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0: y me dijeron que tú metes mano. ¿Quiénes son los que comandan una nueva generación? La Liga Multiplatino, Bad Bunny, Davey, Omar Kors. 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Seguramente te estás preguntando cómo lo hacen. 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

Ahora tú vas sin Fab en el aire de la FM. Nos quedamos con Tan Biónica. Esto es la versión en vivo en el estadio de River Plate junto a Miranda de Ella. Y vamos activando de a poquito el viernes. 1 grado 4 décimas tenemos a esta hora en la ciudad de Rosario, pero la sensación térmica está en 1 grado bajo cero. Hace mucho frío en la ciudad, así que si todavía no saliste, abrigate porque está fresco, fresco el día viernes. Y la máxima de hoy está baja también, 15 grados. El fin de semana se viene con temperaturas máximas de 16.

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Pau y Ricky con Desconocidos a esta hora. Seguimos disfrutando de los hits a full de la F88.7. Llega la T y la M. ¿Vos de dónde nos escuchás a esta hora? 3416-000-887. La T y la M con Soy Favela.

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Sebastián Yatra sonando a esta hora con Pareja del Año. 8 de la mañana, 43 minutos, 1 grado bajo cero en la ciudad de Rosario. Hace mucho frío, si no saliste todavía, abrígate porque tenemos una máxima de 15 para hoy. El fin de va a estar igual con cielo mayormente nublado.

0: Luis Miguel sonando a esta hora cuando calienta el sol. TVT Fans, que te presentamos y que ya podés escuchar a esta hora también con nosotros. Che, cuando calienta el sol, en Rosario no está pasando eso. El sol no estaría calentando tanto porque tenemos un grado bajo cero. El cielo se encuentra ligeramente nublado con algo de neblina. La humedad del 97%. La visibilidad claramente está más baja de lo normal. Así que te pedimos circular con precaución. Si estás llegando tarde a algún lugar, ya estás llegando tarde, no te apura nadie. Anda tranquilo y después das las respectivas explicaciones de por qué llegaste tarde. Pero obviamente es mejor ir tranquilo y no apurado, que por ahí se puede provocar un accidente encima con neblina. Arroba la F88.7 en todas las redes sociales. Vamos hasta las 9 de la mañana, como cada mañana acá en Primero, la F, la previa. Hacemos la previa del show. En un ratito nos metemos en el show con regalos para vos también, porque todas las mañanas tenemos un regalito para vos. Así que quédate prendido y sumate al WhatsApp de la radio, que seguimos juntos.
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0: Primero la F, el chau, arranca. Así es, 9 de la mañana, algunos minutos, 3416-000-887. Te sumás a escuchar Primero la F todo el día, bien fuerte, un hit atrás del otro. Sí, acá, en la F88.7. De 9 de la mañana a 11. Hoy, pizza de la vendetta para el que quiera. Así, te la tiramos por la ventana directamente. Que se gana la pizza, te llevas una pizza voladora de la vendetta. Todo eso en un ratito. ¿Qué onda, Dianela Carachi?
1: Hola, ¿cómo estás? ¿Cómo estás? ¿Estás contenta?

0: Y todos debemos estar anhelando como yo el fin de semana para relajar. ¿Sabes qué me pasa mucho?
1: ¿Qué?
0: Que hago tantas cosas los días de semana que no me puedo encargar de mi casa. Como que decís que...
1: Está tu casa, mi casa es un desastre.
0: Mi vida un poco más. Totalmente. Como que le explotó una bomba molotov a mi casa.
1: Está bien.
0: Y estoy todo el día afuera, así que nada. Espero este fin de... ¿Qué te pasa, Maximiliano?
1: No, le tiré un cuen. Te tiré un patito.
2: Para un poco loca.
1: Por si tiré un patito.
0: Hoy me levanté re loca.
2: ¡Cálmate!
1: Cuestión, un desastre de tu casa.
0: Sí, así que nada, este fin de espero poder ordenarlo, estar más tiempo con mi hija Kira.
1: El perro, aclaremos.
0: Mi perrita.
1: Bueno, Maxi, ¿vos? ¿Bien?
3: Todo bien, acá estamos. Estaba volviendo con los efectos y no pensé que me iba a saludar tan rápido. Sí, todo bien. Estoy bien.
0: Efecto para todo, re rompe
3: huevo. Exacto. Cualquier cosa que me diga tengo un efecto. Así que ojo, tené cuidado.
1: Che, ¿qué onda, Max?
3: Llegó el viernes, el momento más lindo de la semana para
1: che,
3: mí.
1: Una alegría.
3: Hermoso.
1: Ya viste que uno está esperando el fin de semana para decir voy a hacer de todo y cuando llega decís.
3: No hace nada.
1: No voy a hacer nada, mejor me quedo en mi casa.
3: Te quedas tranquilo en tu casa. Sí, no este fin de pienso descansar y hacer fiaca.
1: Bien.
3: No tengo ganas de salir, va a hacer frío. Tengo planes.
1: Bueno.
3: Pero tranquilo.
1: Bien, vale.
3: Planes en la casa de un amigo, nada de salir, nada.
1: No, está bien, hay que salir.
3: Nada de salir.
1: Aparte va a ser un frío.
3: Vos sí te la vas a dar en la Perisic este fin.
1: Yo voy a Buenos Aires hoy.
3: La ciudad de la furia.
1: Me voy a pegar la pera hoy y mañana.
3: La ciudad de la furiosa.
1: Sí. Y tengo el sol que me está pegando en la cabeza como diciendo, tú eres el elegido. Sí, señor.
3: Mufasa.
1: ¿Qué andas, Cele, vos bien?
4: Lindo día. Vos sabés que justo estaba pensando lo del sol. Como que si vos estás así, te pega y te molesta. Pero si estás así, está bueno. Y a vos te está matando, ¿no?
1: Sí, a mí me está matando.
4: Bueno, ahora vamos a bajar
1: la persiana.
0: Además de cuando la persiana esa nunca
4: sí, no
0: está
4: sé.
0: Tan levantada.
4: No sé quién la habrá.
0: Te lo hicieron a propósito, Ale.
1: O estoy invocado.
4: Oh. Sos el iluminado.
1: Tengo una invocación. Una invocancera.
4: Yeah.
0: Fuiste el elegido.
1: Sí.
0: Che, ayer fui a ver Mortal Kombat.
4: ¿Cómo estuvo eso?
1: ¿La película de tu vida?
3: Contanos sobre esa excelente película, la mejor película que viste en tu vida.
1: Gracias, Giorgi.
0: Mira, voy a dar mi devolución.
3: Yo quiero que seas sincera.
0: Voy a ser sincera.
3: Pero bien sincera.
0: Voy a ser sincera.
3: A lo Dianela Carachi.
0: Para
1: gracias,
0: mí.
1: Gracias, Giorgi.
0: Si vos viste Georgia. Mortal Kombat.
3: ¿Cómo si viste Mortal Kombat?
1: ¿Eh?
0: Perdón, si vos jugaste, si vos sabés lo que es,
3: sí.
0: Te va a gustar y vas a entender.
3: Okay.
0: A mí me pasó como que si yo no lo tenía a mi novio que me estaba explicando todo, no entendía un carajo.
3: ¡Qué embole! La película hablando ahí todo el tiempo.
0: ¡Estábamos solos en el cine!
3: Y sí, que iba a ir a ver esa película de mierda. Perdón
0: solos.
3: Que lo diga así.
1: Eran este dos y nadie más en la sala.
0: Nadie más.
3: Olvidate.
4: ¡Uy, qué bueno!
0: Nadie más.
3: Ni, ni sabes de qué se trataba la peli, ¿no?
0: Fuimos a la de 4D, la que se mueve,
3: encima,
0: te
3: escupe
0: agua, viento.
3: ¿Fuiste a la tipa?
0: Sí.
1: Mira. ¿Estuvo bueno?
0: Estuvo buenísimo. O sea, a ver, la peli a mí no me movió. No digo, wow, qué
1: él estaba
0: peli,
1: muy cebado.
0: Qué sé yo, a él le gustaba normal, tranqui. Tampoco es la locura la película, todos sabemos. Pero a mí no sé, no es que dije, ay, no, que vine a ver, qué embole. No me pasó.
1: Bien.
0: O sea, estaba mirando entretenida. Lo que sí me pasó es que era muy evidente lo que iba a pasar.
3: Claro.
0: Eso, nada más.
1: Sí, ¿después te invitó a comer?
0: Sí.
3: ¿A dónde fueron?
0: Al final comimos ahí porque terminó re tarde.
3: ¿Salió patio de comida?
0: Sí, comimos Mac y nos compramos la Fibu.
4: ¿La Fibu?
0: Porque nos compramos la de la selección.
3: Claro, para tener la figurita.
0: Me tocó De Paul.
4: Mira.
3: Bien. ¿Él está llenando el álbum?
0: Sí. Él está re...
3: Él es pibardo.
0: Él es re pibardo.
3: Él
0: está caliente porque a mí me tocaron todos jugadores de selección y él no.
4: ¿Qué se cuenta?
1: Una calco que me regaló un amigo.
3: ¿Pero de qué? ¿De la jefatura? ¿Qué es eso? Armada Argentina, sí. Reserva Naval.
1: Un amigo que
4: aparte
1: trabaja.
4: Lo sacó del bolsillo, fue tipo...
0: No, aparte, re grande. O sea, el sticker es...
3: Pegala en el termo.
1: Me lo regaló
0: ayer. Es más grande que el termo.
1: Se le da para el termo.
3: Bueno, pará, entonces no recomendás que vayamos a ver la peli.
1: Y como que dijo que sí.
0: No, mi respuesta es...
3: ¿Cuántas dianelitas le ponés?
0: Buena pregunta. ¿Cuántas dianelitas le pongo?
1: Por lo que decís que tenés que conocer la historia.
3: Es un montón, 6. Es mucho.
0: Es que no está mala la peli, boludo. No me pareció.
3: Pero no es todo de pelea y sangre. El juego es eso, el juego son peleas nada más.
4: Bueno, pero Diana le está poniendo un 6, no un 8.
1: ¿Estaba el que congela gente? ¿El que congela gente? Scorpio,
0: bueno,
1: no.
0: Es que esta es la 2. Yo me enteré en el cine que estará la 2.
1: ¿Ah, encima fuiste al lado?
3: Bueno, listo.
1: Ya está, listo.
0: Yo en el
1: bueno,
0: cine,
1: vamos hasta las 9.
0: En el
4: Maxi,
0: cine.
4: ¿Viste vos el diablo, viste la moda?
3: No.
4: No la va a ver nunca más.
3: No sé, si... ¿Qué sé yo? Estos pibes no sacan las entradas, no sé qué tan así. Ya vi solo, me cansé.
4: No, ya está, cuando tú te vienes a ir no va a estar más en cartelera.
3: Hoy voy a... Bueno, capaz que la miro gratis en Netflix después. Hoy voy a mirar la 1.
4: Bien.
3: Bueno. Que está en Net...
4: No sé.
3: O en Disney, ¿dónde está?
4: Y debe estar en Cuevana.
3: Miro la 1. Y si para mañana al mediodía, cuando estoy en la radio, no me llevo un mensaje de saqué las entradas y vamos los cuatro a verla, la saco solo y me voy solo al cine. Y se van toda la... De su madre.
4: Diablo, ¿qué viste?
0: ¿Quiénes serían los cuatro?
3: Mi novia, la amiga de mi novia y el novio de la amiga de mi novia, que ahora somos como amigos todos.
0: Una cuatrieja.
3: Claro.
4: Una cuatrieja.
3: Pero la entrada me molesta cuando dependés de alguien. Para cualquier cosa en la vida. Me molesta depender de alguien. No, entonces, no. Yo me ocupo de las entradas, dijo la novia. Perfecto. No la saca.
0: No,
3: y
0: bueno,
3: o sea, si vas, si no vas, no se habla del tema.
0: Acá, Max, te están diciendo que está en Disney la 1 para que la veas.
3: Bueno, la voy a ver, porque
1: mira la hora. Disney.
3: Es verdad, si total, hablen ustedes. Yo me pongo los auriculares.
1: Sí, sí,
3: yo
1: obvio,
3: puedo operar, obvio. No necesito.
1: Y sí.
4: Es verdad.
3: Yo soy crack, eso. Yo lo puedo hacer tres cosas.
1: Es más, yo también miro la peli.
3: Vamos a mirar la peli.
1: Sí.
3: Ponemos el Diablo Viste a la Moda al aire y nos vamos.
1: Sí.
0: Dale.
3: Ya fue, total.
1: Si la gente banca.
3: ¿O no?
1: Hacemos esa.
3: Y la bendita se la regalamos al que esté atento, sí, y diga una palabra escuchar. Clave de la peli.
1: La gente la va a escuchar, no, claro, la va a ver.
0: Che, se viene fin de patrio, ¿vieron?
1: Sí, el 25 es el lunes, ¿no?
0: Amo cuando hay pastelito, cuando hay locro, cuando hay torta frita.
1: Yo tengo ganas de comer empanada de carne y pastelito.
0: ¡Qué rico!
3: ¡Empanada de carne! ¡Qué rico! Una buena empanada de carne bien jugosa.
0: A mí me gusta el locro.
3: Con pasa de uva. ¡Oh!
1: Bah, y que tenga un poquito de huevo.
3: Sí.
1: Un poquito de huevo duro. Oh,
0: huevo. ¿Y la que tiene papa? Me encanta.
3: ¿Esa no es salteña?
0: Sí, pero me encanta.
4: Ah, yo no sé.
1: Buenas.
3: ¿Nunca comiste con papa?
4: No.
3: Muy buena empanada.
4: Muy rica. Debería probarla.
3: ¿Vos probaste alguna vez los pirogis? ¿Sabés lo que es un pirogui?
4: No.
1: Buenas.
0: ¿Eh? ¿Qué es?
3: Disoció completamente. No sé cómo explicártelo, pero es una comida polaca. Es como una empanada con papa todo adentro, pero que se hierve, no sé, y se hace con salsa blanca, todo muy buena, es riquísimo.
0: Pero mirá, ¿cómo conoces eso?
3: Porque mi suegra tiene descendencia polaca.
0: Me está jodiendo.
3: Y le sale muy rico eso.
0: No, ¿y no estarán en las colectividades?
3: Sí, seguro, sí.
0: Reprobaría eso.
3: Sí, no sé cómo lo hacen las colectividades, pero ella la salsa y todo como lo hace es una bomba.
0: Uf, buenísimo.
3: Algún día le decir que hay,
1: bueno,
3: la traigo.
1: Nosotros hoy vamos a regalar pizza a la Vendetta.
0: Acá preguntan.
1: ¿Cómo la viste?
3: Ayer casi como la Vendetta.
0: Acá preguntan, ¿empanadas fritas o al horno?
3: No, depende.
1: Las dos.
0: Las dos, dame sí, lo que quieras.
3: Claro, pero por ejemplo, pero la empanada de jamón y queso es frita. Para mí.
4: Para mí es al horno la hamburguesa.
3: No,
4: la hamburguesa.
0: ¿Qué
3: dice?
0: Se
3: le está con la hamburguesa.
4: No, ustedes no me
3: cabeza.
4: Pueden decir nada a mí.
1: No, la verdad. Tenés saldo a favor.
3: Frita, pero con grasa, no con manteca. No con aceite.
0: No sé, a mí me gustan las dos. La empanada de carne frita también es
3: también.
0: Tope.
3: Sí,
4: tope.
0: Tope mal.
1: La empanada va en todo momento, todas sus formas.
0: Acá
1: frita,
0: dicen,
1: al horno.
0: Empanada de carne frita, por sí. favor, buen día.
1: Y a mí, ¿sabes qué me pasa? Me gustan todas.
0: No, qué asco, pasa de uva.
4: Unas con la pasa de uva.
1: Yo tengo un tema que me gustan todas.
3: Quisiera hacer pasa de uva.
1: Me recuesta elegir los gustos porque me gustan todas.
0: A mí también me pasa.
1: Tipo, no hay ninguna que no me guste.
3: ¿Te gusta la de humita?
1: Sí.
3: Me parece asquerosa la de humita.
1: No, me
0: no te va a gustar la de humita.
4: Está buena la humita, sí.
1: Me gustan todas.
4: Rico.
3: El otro día probé una empanada de choclo que no era de humita y no es lo mismo, humita y choclo.
0: Claro, no es lo mismo.
3: Ahí la de choclo me gustó, la de humita no. Esa claro. pasta que inventan.
1: No, me gustan todas.
0: A mí también
4: me gustan todas.
1: Me gustan todas en general.
3: Carne picante.
4: De la empanada.
1: ¿Eh?
3: Carne picante.
1: Sí, también. Me gusta.
4: Atún.
3: ¿Atún?
0: Ah, oh, atún sí, me gusta. Las empanadas de pescado, qué locura.
4: Esas sí, las de vigilia.
0: Che, loco, basta
3: de empanada árabe.
1: Ahora vi que hay un par que tienen de matambre, ¿viste? Empanada de matambre.
3: El otro día compré matambre a la pizza. De matambre a la pizza, muy buena.
1: Oh.
3: Muy buena.
4: Más si se pide empanada de cheeseburger.
3: No sé lo que hay de empanada de cheeseburger, una bomba.
0: La vi a la de matambre, muy
1: ¿cómo
0: rica.
1: Es la empanada de cheeseburger?
3: Es carne,
0: carne con cheddar.
1: Oh.
0: Yo otro día me pedí esa, pero no me gustó. Como, o sea, esa empanada. Oh. Me gusta la de cheeseburger, pero no de esa marca, ¿me entendés?
3: ¿De dónde era? No era del Orni.
0: No era de
1: Orni. Acá dice empanada de carne a cuchillo.
0: Está re caro.
1: Sí. ¿Qué?
0: El Orni está re caro. Para hacer empanadas, boludo, te arrancan la cabeza. Hay que decirlo.
1: Ey, claro. La de carne cortada a cuchillo, ¿verdad?
0: La agarran de boludo.
1: Son las mejores.
3: Valen 3.000 pesos cada empanada. En cualquier lado vale 2.500.
0: No, pará, vos lo leíste, Ale, porque acaban de poner empanada de carne a cuchillo.
1: No.
0: Ah,
1: sí.
0: Justo.
3: Empanada veggie. De calabaza.
0: No, a mí la que me gusta es la de verdura con queso. Típica.
1: El queso se te estira así.
3: Escuchá.
0: Hermoso.
3: En ese lugar que vos decís que es caro, hay una empanada que se llama chipanada de salame y queso, que es con masa de chipá.
4: Ah, sí, me la como dicho. Empanada de mondongo.
0: ¡Qué asco! ¿Quién dijo eso?
1: Me la como igual.
4: Un bloqueado. Nah.

0: Para una empanada, roquefort y nuez.
1: Empanada de vacío.
2: Me encanta. Todo lo que sea carne.
0: Me encanta.
1: Empanada de... no sé qué decirle ya. Empanada de pistacho, boludo, qué sé yo.
0: Salchipapa. De pistacho.
1: Salchicha y cheddar, dijiste que sí.
2: Sí, cualquiera me gusta, amigo.
0: Sí, cualquiera.
2: Me gustan todas, amigo, me gustan todas.
3: Acá dicen, mi ex suegra hacía unas de tomate y queso riquísimas.
1: Son albahaca, son albahaca.
0: Las de caprese. Tipo
2: caprese.
0: No me gustan esas, las odio.
2: Me encantan.
3: Ah, a mí sí me gustan.
2: Bueno, en un rato vamos a regalar pizza de la bendita a nosotros.
1: Empanada de mejillones.
2: Sí. ¿Eh?
1: ¿Qué sí? ¿Qué sí? ¿Cuándo comiste empanada de mejillones?
0: Empanada de mejillones.
1: ¿Cuándo
2: comió? Vamos hasta la 11, che, dale. En un rato regalamos pizza de la vendetta.
1: Y tenemos algo más también.
2: Y también vamos a ver si los invitamos a una jodita, a que se vayan a bailar. ¿Les parece?
0: Dale.
2: Bueno, seguimos hasta las 11 en Primero la F.
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1: Te vamos a actualizar la calle a esta hora. Avenida Eva Perón, al momento de la circulación en mano con sentido al centro, puede presentar leves demoras. Además, Avenida Pellegrini se observa al momento importante presencia vehicular a lo largo de todo el corredor. La mano con sentido al este registra leves demoras. Y por último te contamos, Mi Bici Tu Bici, al momento el sistema de bicicletas públicas cuenta con todas sus estaciones en funcionamiento. Todo esto y mucho más, acá en Primero la F, el show.
2: Ahí tenés. Bueno, Primero la F en vivo, sumate al 3416-000-887, los que se acaban de sumar. En un rato vamos a regalar para que vayas a La Vendetta con quien quieras a cenar, a comer, lo que vos te guste. Te vas a La Vendetta, comes con tu pareja, con tu hermana.

0: con tu hermano, con quien vos quieras, con un amigo. Te vas todo eso en un ratito, que obviamente no va a ser tan fácil, no te lo vas a ganar así nomás. Te vamos a hacer participar, algo vas a tener que hacer. Pero eso, en un rato, ya casi 9:30 de la mañana. Quiero que empiecen a mandar audios de dónde nos escuchan, porque es viernes y estamos modo fiesta activados. Y en un rato también lo vamos a invitar a una fiesta que hay muy linda. Fiebre en Lotus, reggaetón viejo. ¿Cómo estás para bailar eso? Bueno, todos son un ratito.
1: En un ratito. Hoy lo vamos a dar todo. Encima sí. Vamos a estar con Marty haciendo full picados.
0: ¡Fua!
1: Así que nada, si nos ven por ahí, nada.
0: Perreando hasta abajo.
1: No nos hablen.
0: Bien, bien.
2: No nos vengan a interrumpir.
0: Bueno, ¿qué onda? ¿Qué onda, Cele?
1: Te cuento una data que tengo internacional.
0: Sí.
2: ¿Internacional?
1: International. Se trata de la Rosalía. La Rosalía fue premiada como compositora internacional. Me dio mucha risa eso. La Rosalía fue premiada como compositora internacional del año en The Ivors 2026, un reconocimiento enorme que ya recibieron íconos como David Bowie y Steve Wonder. O sea, allá la Rosalía, arriba, tope de gamuza, te digo.
2: Una wow. Genia la
1: Se lo
2: Rosalía.
1: Merece. Aparte de ya con La Perla, me parece que cuando sacó La Perla fue como más reconocida todavía.
2: Sí, obvio que sí.
1: Y su nuevo álbum Lux, que lo interpretó en muchos idiomas. O sea, una genia.
2: ¿Ella?
1: Sí.
2: ¿En muchos idiomas?
1: Creo que eran más de 13 idiomas.
2: ¿Qué?
1: Sí.
0: Toma.
1: Así como escuchás, te lo juro.
2: Ah, bueno. Ella tipo,
1: se va mundial.
2: Fue mundial mal.
1: Literal. Así que bueno, nada, la Rosalía, una genia, una crack. La bancamos acá desde genial. La F. Y toda esta data la podés encontrar en @laF88.
0: A la mierda.
2: Perfecto.
1: Bien. Bueno, nada, buen viernes.
0: Listo, seré buena data. Bueno, escuchen. En un rato vamos a preparar el mate. En un rato nos van a mandar facturas y comida del otro lado. Chipá nos van a mandar facturas de crema.
2: O empanadas si quieren. Ah, ya se ve
1: claro, ya está.
0: Nada, nos van a mandar. No nos van a mandar nada. Bueno, para si no nos van a mandar nada, ¿por qué estamos haciendo el programa?
3: Es verdad, para mí no tenemos que hacer el programa. Ya fue. O sea, nosotros nos debemos a la gente y la gente no se debe a nosotros. Chao.
0: Claro, ¿por qué?
3: ¿Qué se piensa que
1: es? ¿Por qué esa maldad?
0: Sí, bueno, están escuchando gratis.
3: Claro, nos escuchan gratis. Mínimo un...
0: Una locura.
2: No lo había pensado nunca en mi vida así, te juro por Dios.
1: Claro, ¿verdad?
3: ¿De verdad?
0: Sí.
2: O sea, nosotros estamos trabajando y la gente nos escucha gratis. Qué locura,
3: ¿entendés,
2: ¿no?
3: Lo que es eso?
0: Mal.
2: Ey, nunca lo había pensado.
0: ¿Y qué hacemos? ¿Viste?
2: O sea, la gente
0: ¿qué
2: no
0: hacemos,
2: nos...
0: Claudio?
3: Hago con eso.
2: No nos pagan.
3: Para mí la gente tiene que... Tiene que aportar algo.
2: No, lo último que podemos hacer, escuchen, pasemos nuestros alias. Ah, ella
1: querían currar a lo loco.
3: Hay que hacer un alias comunitario de la F para mí.
2: Claro, y chicos, no, pero... laburo en una banda. Gracias por todo lo que me escuchan. Pum,
1: no uno para primero la
2: $10,000.
0: Pará, y esa plata la gastamos en comida.
3: Yo quisiera que la gente cuando nos vea, no sé, en algún evento boludeando, diga con la nuestra, ¿entendés? Pero no pueden porque no pagan. ¿Me escuchan?
2: Claro,
3: gratis.
2: Es verdad.
0: Claro, es verdad.
1: Con la nuestra.
0: Más
1: la
0: nuestra.
2: Claro, o cuando nos vamos de viaje, mirá.
3: Con la nuestra.
2: Claro.
0: Pero no.
1: De
0: no.
1: Arriba.
0: Me escuchan gratis. Qué locura.
3: Nunca lo había pensado, Lejo.
2: Yo tampoco.
1: Buena reflexión, che.
0: Pero en realidad no tan gratis, porque para escucharnos tienen que comprarse algo para escucharnos.
2: Bueno, pero eso de nada, no.
1: Bueno, pero eso
0: hay gente que se compra un quid para escucharnos.
3: Claro.
0: ¿No?
3: Y encima regalamos cosas.
0: No, una locura.
1: No, para mí hay que dejarnos los premios nosotros.
2: Vale.
0: Pero si suspendemos todo.
2: Sí, chao.
3: Está todo en mi poder, mirá. De hecho apago así y ya está. Apago los micrófonos y corto la radio
0: y
3: todo.
0: Y hablemos de religión. Qué locura.
2: Cambiaban todo.
3: ¿Te imaginas?
1: Hablemos de religión.
0: Para o de intimidad.
3: Yo restoy para hacer un programa bien picante.
2: Tengo que traer una psicóloga sexual.
3: Opa.
1: Sí, hay que traer
2: River,
1: sí, es verdad.
0: Che, hoy es viernes.
1: Una gurú del amor.
0: ¿Puedo pedir un tema que me controla? Tipo hoy viernes.
1: Dale, eso que te hace sentir, ese tema que te hace sentir que ya estás en viernes.
0: Sí, por ejemplo.
1: ¡Pedilo!
0: Uno de la Champions League quiero.
1: Siempre pide, no, de
3: siempre
1: la Champions
3: pide
1: League.
3: Champions League.
1: No, otro. Tiene que ser uno más. Algo más.
2: Che, hubo una jubilada.
0: Dale.
2: Me hace reír, tarado.
0: Contalo, dale.
2: Una jubilada que fue atacada por 10 perros.
1: ¿Qué?
2: Una jubilada por 10 perros en San Lorenzo y sufrió una grave fractura en la pierna.
3: No, mirá cómo la dejaron.
2: O sea, no, igual la sacó baratísima.
1: 10 perros.
0: Capaz que eran 10 perros, sí.
3: Pero capaz que eran 10 salchicha. Hay que ver qué perros
2: bueno,
3: eran.
2: Obviamente. Pero sos una jubilada que no tenés la misma fuerza que una persona.
0: Una Dianela.
2: Más joven. No, claro. La jubilada tal vez tiene más fuerza que yo, pero.
1: Mal.
0: Bien, sí, es muy probable eso.
2: Pero sí, nada, se llevó una fractura nomás.
1: Qué locura,
2: bastante bien la zafó.
1: Tuvo un dios aparte.
3: No dicen, no, me molesta cuando no, va, estamos sin volumen, no, pero tendría que decir, fue atacada por 10 pitbull, qué sé yo.
0: No, pues si se atacaba por 10 pitbull.
2: No, chicos, obviamente.
0: Muere ella y el mundo, y la mitad del mundo.
2: Obviamente fueron 10 perros callejeros.
1: Claro. Fue seguro en algún...
0: Acá dice, 10 caniches ingleses. Dice.
3: No, ¿cómo 10 caniches ingleses?
0: Caniche che, súbelo, a ver. No se olviden que es viernes, ha llegado el fin de semana, ¿y saben qué? Es fin de semana largo.
1: Muy bien.
0: El lunes es feriado. Entonces, desde hoy en adelante estamos para reventar y romper todo, culiao. Nada más, es lo único que te voy a decir. Estamos para armar un terrible mate y en un rato empezar a regalar cositas.
1: Dale.
3: Vos podés hacer lo que vos quieras, dale.
0: Bueno, quiero que empiecen a mandar audios.
1: Sí.
0: Que la gente pida una canción diciendo...
1: Esto es viernes.
0: Esta canción es la que me hace recordar que es viernes. Esta canción es la que me activa a mí el viernes.
1: Y así participan.
0: Y así ya participan.
1: Por la vendetta.
0: Sí.
1: Listo, ya está.
3: ¿Querés que hagamos como ayer y acomodo la idea bien?
0: Me gustaría, a ver, Maxi.
3: Básicamente tienen que mandar F la vendetta y mi canción, cuando la escuchás automáticamente, sabes que es viernes.
1: Claro.
0: Muy bueno. A ver, Dianela.
2: La cara de Dianela. Estaba leyendo algo. Bueno, igual sí se la consigna, porque la leí.
0: No importa, pero digo, a ver si me das un ejemplo.
2: Pensé que querías que diera la consigna de nuevo.
3: Vos tenés que mandar un audio. Hola. No, realmente, dale, ahí está.
2: Hola, Radio F La Vendetta. A mí la canción que me hace acordar que es viernes es... No les da.
1: No les da.
2: Es la que te pique, me ponga y no me la pusiste nunca.
0: Uf.
3: ¿Y el tema qué onda?
0: ¿La canción? ¿Cuál es?
3: No les da.
1: Es la de Callejero Fino.
2: La de Callejero Fino.
0: No sé cuál es. A ver.
1: Nueva.
3: Ah, pará.
0: A ver.
3: No.
0: A ver. Chocote. Che, quiero audios del otro lado. F Vendetta y el tema que te hace romper todo cuando es viernes. Dale, loco, porque si no pagamos la radio.
4: ¿Se habilita? Es gol.
3: Ah, el temazo este.
0: No. ¿Cuál es?
2: Decime si no te hace pensar que es viernes.

0: yo vi un video de Callejero como cuando hace la creación de esta canción, que va grabando y lo va diciendo, a ver cómo quedaría esto, y taca, taca, taca. Oh, ahí va grabando, buenísimo.
1: Ah, sí.
0: Oh,
1: mira. Acá, esta es la parte.
2: Se tiran entre ellos porque contra mí no le da.
3: Buen turraje, ¿eh? Hey,
1: otra. Sí.
2: Dale más, que los turros siempre estamos chetos.
0: ¿Sabes cómo está el golcito, eh?
1: Yo soy CF.
0: ¿Sabes cómo está el Uber que te lleva con esto ahí? ¡Yeah!
3: Rap.
1: Ahí el estribillo es la parte que más me gusta. Se pone cariñosa cuando le da el palo. La de Cheto Man.
0: A mí la parte que más me gusta es el inicio.
4: Más
0: esta,
4: 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Esta. Se habilita, arranca el gol.
1: ¡Oh! No, aquí está muy buena la canción. Hay que ponerla de moda. La descubrí yo. Ah.
0: Oa, oa, oa.
3: Bueno, audios, F, Vendetta. Y el tema que te activa el viernes, que rompa todo, culiao. Nosotros vamos a comer unas ricas empanadas que van a mandar ahora a la gente.
0: ¿Estás seguro?
3: ¿Vamos a las 11?
0: Vamos, pa.
3: Mándale mechada, dale.
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9: Para todos esos amores que dicen ser prohibidos. Y para todos esos que no pudieron ser. Esto dice así.

0: Viernes en Primero la F, 10 menos cuarto de la mañana. Necesito que la gente se empiece a descontrolar y que manden audios que digan F Vendetta. Y un tema que cuando lo escuchás decís, ¡oh! Energía de viernes. Te descontrola. Mal. Cofla 24, dale, así.
1: Basta de Cofla 24.
0: Y necesito que nos digan de dónde nos escuchan.
1: Claro.
0: Y si hay gente escuchándonos de Buenos Aires, porque mañana toca lejos en Buenos Aires, capaz que hay alguien que está escuchando que va a ir al recital. Mañana en Buenos Aires. Alejo, en vivo en Ferona. Bueno, ¿qué más? ¿Qué quieres contar, Maxi?
1: Tengo algo ahí de datita, muy poquito, pero de deportiva. Ayer se jugaron los últimos partidos de la fecha 5 de la Copa Libertadores y también Copa Sudamericana. ¿Qué pasó ayer? Independiente Rivadavia visitaba a La Guaira y le ganó 4-2, un partidazo del equipo mendocino que reafirma su clasificación. Vamos. Más que nunca, está re puntero, tiene 13 puntos en su grupo y los demás tienen 5, 5 y 3. O sea, una locura la diferencia que sacó Independiente Rivadavia por sobre el resto. El partido importante de la noche era el de U Católica contra Barcelona, porque de este resultado dependía el riesgo de la clasificación de Boca. Ganó la U Católica con 2 goles del Toro Sampedri. Está más toro que nunca el Toro. Tremendo lo que juega. Una locura. 2-0 ganó la U Católica. ¿Y qué pasa con esto, Ale? Pasa lo siguiente.
0: A ver.
1: En el grupo D queda la U Católica con 10 puntos, Cruzeiro con 8, Boca estaría en zona de Sudamericana, se estaría quedando eliminado de la Copa Libertadores con 7 puntos y Barcelona, lamentablemente, ya no tiene chances ni de Sudamericana ni de nada, quedó eliminado de todo, 3 puntos. La semana que viene, creo que es el jueves que se juega, Boca va a jugar contra U Católica en la Bombonera. Si Boca empata o pierde, queda automáticamente eliminado de la Copa Libertadores. Tiene que ganar o ganar. No le sirve ni el empate. Está bien. Muy complicado Boca.
0: Ganar,
1: pero bueno,
0: o ganar.
1: Es ganar o ganar, pero juegan en su cancha. Así que creo que si la gente empuja y el equipo se pone las pilas, le puede llegar a ganar a la U Católica. No es un rival tan duro. Así que yo creo que Boca va a clasificar. Pero bueno, está complicado. Está complicado bien. Boca. Por
2: yo,
1: el otro lado. ¿Qué pasó?
2: Sí,
1: ¿no? Mi vida era sudamericana. ¿Qué?
2: No, yo acá tengo ya los clasificados de octavos de finales. Están Independiente de Rivadavia,
1: sí, hace
2: Corinthians,
1: sí.
2: Rosario Central, sí. Mirasol, Independiente del Valle, Coquimbo Unido, Flamengo, la U de Quito y Cerro Porteño. Quedan 7 lugares todavía.
1: Quedan 7 lugares para...
2: Exacto.
1: Para que entren ahí a los octavos de final. Que después los octavos de final, no sé bien cómo es. Que se sortea de vuelta.
2: ¿Sabes que yo estaba pensando eso? No sé cómo es.
1: Se sortea de nuevo.
2: Para mí se va a sortear de nuevo.
1: Se sortea todo de vuelta.
2: Para mí también.
1: Es importante terminar primero para jugar contra los segundos y,
2: claro,
1: y definir de local.
0: Bien.
1: Hoy por hoy tenés a Flamengo, a Independiente Rivadavia y a Rosario Central como los mejores primeros de la Copa Libertadores con 13 puntos cada uno.
2: Sí.
1: Es importante terminar primero y es importante terminar también como mejor primero porque tenés algunos beneficios. Pero bueno, falta una fecha todavía para que se defina todo bien ahí y se va a hacer la semana que viene. Copa Sudamericana, ¿qué pasó con la Copa Sudamericana? Ayer jugó Puerto Cabello contra Juventud 1-1. Atlético Mineiro le ganó a Cienciano, era lo que tenía que pasar. Y acá viene lo importante, Racing. ¿Qué pasó con Racing ayer? Racing jugaba contra Caracas.
0: Iba ganando, ¿no? Yo me acuerdo, entre tiempo iba ganando, ¿puede ser?
1: Racing iba ganando 2-1.
0: 2-1,
1: sí. Iba ganando 2-1, sí. Tenía que ganar Racing, sí o sí. Estaba obligado a ganar para tener posibilidades de clasificar. O sea, ganando, quedaba con 7 puntos y definía la última fecha. Bueno, una jugada, Ale, no sé si la viste.
0: Un delirio.
1: Cabezazo del delantero de Caracas en el área. La ataja el arquero, medio que no llega a sacarla. La pelota pega en el travesaño. El arquero la toca de vuelta, la tira más para arriba, pega en el travesaño arriba. Pica 2 veces en el travesaño, baja y gol. Una locura fue, no sé lo que fue esa jugada. Última jugada del partido, quedaban 2 minutos, creo. Desborda Martirena. Por decirte, no sé, de los 5 minutos que dio, minuto 93, desborda Martirena, tira un centro al medio del área por abajo, pasa por abajo de todas las piernas, queda el arco libre, el arco libre. Maravilla Martínez solo contra el arco y no metió el gol. Se trastabilló, se trabó, quiso pegarle, perdió la clasificación en el último minuto de partido.
0: No me diga.
1: Yo me imagino, Costas lo habrá agarrado en el vestuario y lo habrá cagado a trompadas.
0: No.
1: Con lo hincha fanático que es Costa de Racing, más allá que el técnico. Bueno, Racing quedó eliminado de la Copa Sudamericana.
2: Sí, increíble, la verdad.
1: Pobre, quedó fuera de todo Racing este año, así que están bastante calientes y complicados al grito de andate Milito. Literalmente era andate presidente ya. Así que bueno, nada, eso le tenemos en cuanto a Copa Sudamericana. Y anoche me mandó un mensaje mi vieja, súper random lo que te voy a decir, pero bueno, me mandó un mensaje mi vieja y me dice: ¿quién está en el hotel de Dorrego? Y está todo vallado, me dice. Le digo, no sé, viene Manero a Rosario, pero no creo que haya venido con tanto tiempo. Aparte, vallado Manero, ni Duki puso valla, le digo. Y me dice, no sé quién está, la verdad. Y ahí caigo y le digo, tiene que haber un partido de fútbol. Claro, hoy a las 8 de la noche, para aquellos que vivan cerca de la zona de la cancha de Newell's, en el estadio Marcelo Bielsa se va a jugar la Copa Argentina Unión de Santa Fe contra Independiente.
2: Ah,
1: estaba el rojo en el hotel, me parecía. Así que hay partido de Copa Argentina hoy, Ale. Tremendo. Listo. 8 de la noche, eviten la zona del parque.
0: Prestamos la ciudad para la Copa Argentina.
1: Bueno, y va a venir mucha gente a la ciudad más allá de este partido, porque es fin de largo y casi siempre cuando es fin de largo se colma de turistas.
0: Sí, sin duda. Bueno, perfecto, el repaso de deportes, 10 para las 10. Quiero audios que digan F, Vendetta, y tu canción de viernes que te dice fuá.
1: Hay audios.
0: Vale, a ver.
1: Si querés, para vos.
3: Hola. Hay un tema que me hace recordar que el viernes.
2: Pará.
3: El paper con DJ J. Ahora te mando cuál es el tema.
1: Sí.
3: Nah, me remotiva, ¿sabes qué?
1: Están matando a alguien en el fondo.
2: Eso me remotiva,
3: viernes, que se disfrute, que sale.
0: Escucha todo. Nada, perro.
1: Bueno, toma, acá tenés tu tema para vos, capo. Olvídate, te lo voy a pasar porque soy buena persona nomás.
0: Y nos cabe que martille.
4: Ok.
0: Ok. Ok.
4: Es el paper.
0: No se olviden que es viernes, perros.
4: Muchas botellas y mujeres en el parizón.
0: Viernes.
4: Ese culito que me pide que le dé sazón.
1: Esto va así, Ale.
0: Este coca, papi.
1: Esto va así. F la Vendetta, como dijiste antes.
0: Ya mismo, F la Vendetta.
1: Con un audio.
0: Sí, señor.
1: Y tenés que decir F la Vendetta y una canción que la escuchás y automáticamente te dice que es viernes.
0: Claro.
1: Y nosotros te la pasamos encima.
0: Te cambia el humor.
1: Te la pasamos y nos activamos nosotros también.
2: Para esto me
0: nosotros
2: suena
0: automáticamente
2: mucho.
0: Te la ponemos.
2: Esta canción me suena mucho a la que dice: Me la paré, mi hija de puta. Sí, con doble P. Es muy parecida. Es del paper con doble P.
5: Ah,
2: es el paper el que te suena.
1: ¿Qué putería es?
2: Claro,
4: putería. Te gustan las mujeres todo el día.
2: Ponila.
0: Solo por audio para participar. Solo audios.
2: La digan, cola.
0: F Vendetta y la canción. Solo vía audio. Ya no podemos leer más mensajes.
1: No.
0: Cerramos el WhatsApp.
1: Chao, no hay más mensajes.

0: está escuchando, alguien que escuche de Buenos Aires, alguien que escuche de Junín, de Santiago del Estero, de Córdoba, ¿de dónde están?
1: Doble P que es Papu ahora.
2: Ahora es Papu de verdad.
1: Papu de verdad.
0: Solo audios. Momento de solo audios.
1: Putería.
0: Bueno, a ver, ¿querés pasar alguno más? Uy, Yanela, te la rebatió, amigo.
1: ¿Querés que te muestre lo que pasa si yo pongo audio arriba de esto que está sonando en la misma compu del audio? Mirá.

0: Échame una mano, Hermión.
1: Te vamos a activar el viernes con estas canciones, mira.
0: Por favor, te lo pido, Hermión. Échame una mano.
2: Mira, Joaquí, que junte mi amor.
3: Cerro con la muñeca.
1: Tírate un audio, perrita.
4: Hola, la F. Desde Junín.
1: Hola, perro.
4: Un poquito con el frío que hace. El lunes, feriado, si Dios quiere, vamos a estar junto con mi novia en Rosario. Yo conociendo Rosario, ella no. Así que bueno, ¿qué recomiendan hacer? Los escucho en la radio, dale, un abrazo.
0: Que todo. No vengan.
5: No.
1: Todo.
5: Yo te recomiendo que vayas lindo a comer al mediodía a algún lugar lindo, un buen locro. O una buena empanada.
6: Cerca de la costanera.
5: Claro, que te dé el solcito.
1: Al río mío.
0: Pará, locro, lo mandás a comer locro.
5: Es porque 25 de mayo.
0: No importa eso, vino a la ciudad. Anda un buen bodegón, hermano, comete una buena suprema napolitana.
5: Pensé que en un bodegón no hay locro, salame.
0: Que no coma locro. Dejá de vender esa comida de mierda.
5: A la mayoría de gente le gusta. Pero, Maximiliano, la de la Argentina.
0: Pero malísimo, locro. Es dos poroto con pezuña, con pelo. ¿Qué estamos comiendo, muchachos? Dejemos de joder.
1: Andá, venite a dar vuelta por todos lados. Rosario está hermoso, caminate la costa.
5: Volvemos a la
1: pegado al río.
0: Valen coincide, listo, esto ya es un montón.
5: No, bueno.
0: Es un montón.
5: Para,
0: solo que te recomiendo,
5: Valen,
0: conmigo.
1: Caminate todo el bajo, Oroño.
0: Solo lo que te recomiendo es que vayas a recorrer el monumento, que vayas a conocer todo lo que es la Florida.
1: Que vaya a Laura, a Laura.
5: Mal, yo no lo conozco todavía eso, ¿vos sabés?
0: ¿Qué es eso?
1: El Aura es el lugar,
5: la
1: ese nuevo que hicieron ahí,
5: esa,
1: entre los galpones, que se refleja el piso.
5: Ahí tienen que ir, sí.
6: No
5: nuevo
6: fui a ese.
0: Yo tampoco, no fui nunca.
1: Está cerca del monumento.
0: Vamos.
1: Que vaya a la escalinata del Parque España.
0: Sí.
1: Caminata del Parque España.
0: Si lográs bajar y subirla 5 veces sin frenar, sos un
5: bienvenido
0: atleta,
5: a Rosario.
0: Un atleta profesional.
5: Si lográs hacer eso, Rosario te da la bienvenida.
1: Comete algo por el parque, ahí suena Río Mío.
0: Anda a comer
1: ahí
0: a los carritos como Ibarra, que estuvo comiendo en los carritos.
1: Sí, hay muchas cosas. Y si no, ponen TikTok, que hacen en Rosario y te tiran toda la data.
5: Claro.
0: Yo cuando voy a lugares hago eso.
1: Sí, yo.
0: Cuando voy a Buenos Aires, voy a lugares gastronómicos para conocer en Buenos Aires.
1: Bueno. ¿Podemos tirar un par de audios?
0: Obvio,
1: y
0: papu.
1: Y nos vamos.
0: Y sí.
1: A ver, perrita.
7: Buen día, F la Vendetta.
1: ¡Tó calor!
7: Y la canción que te hace mover es Desacatado, no se ve. De Desacatado. ¿Qué más?
0: Pará, Desacatado es la banda.
5: Claro.
0: Ok.
5: No se ve de Desacatado.
7: Qué asquerosidad, el locro.
0: Gracias.
7: Por el amor de Dios.
0: Gracias. Gracias.
5: No me gusta el locro.
0: ¿Cómo vas a comer locro? O sea, es comida con toda mundida en una salsa de no sé qué.
1: Yo lo
5: toda
1: lo
5: revuelta. A mí me encanta,
0: horas.
5: Pero...
0: Es como comer vómito.
1: Lo que me dé me lo... Lo que me dé me lo como, perro.
5: Lo que me dé me
1: lo como. Lo que me dé. Bueno, a ver, ¿qué más? Dale, dale.
0: Se fue la Vendetta, no se ve bien, dale.
8: El viernes, a ver...
1: ¿Qué?
8: Un buen perreo. F la Vendetta.
1: What?
8: Un buen perreo para calentar bien el cuerpo.
5: Pone, Maxi, perreo
8: así
5: católico.
8: Acá lo estoy escuchando.
0: ¿Qué pasa, bien?
5: Maxi, pone perreo católico, por favor.
0: Pero perreo católico es...
5: Bueno, pero Ale dijo que quería que empecemos a hablar de religión. Entonces, este es el momento perfecto para empezar.
0: ¿Quién fue que dijo que si vos te arrepentís en el último segundo de tu vida,
5: Iván,
0: te vas sin pecados, Iván? Así que vamos a...
5: ¡Arrepiéntete!
0: ¡Hijo del diablo!
5: ¿Escuchá?
9: Bienvenidos a todos a la misa de la F. Hoy vamos a eliminar los pecados. Así que a todo aquel que haya pecado, es el momento de liberar el diablo de adentro de su cuerpo.
5: Qué locura cuando salió este tema.
0: ¿Cómo te va a gustar el locro?
5: ¡Que se pudre! Acá mandan F locro. F locro.
1: No, ¿qué hizo esto Maravilla?
0: ¿Viste lo que cerró Maravilla?
1: No lo puedo creer todavía. Dale, dale, dale, dale, pidan temas.
0: Lo que yo resucito.
1: Y se ganan pizza de la Vendetta. Y por qué no, un pico.
5: Un perro de esos que te vuelve loca. ¿Un pico
1: de
5: lejos?
1: No, un pico. Del
0: dulce.
1: Mozo, del mozo de la Vendetta.
0: Ah.
1: Te trae la pizza y te mete un pico.
5: Lo recomprometí en el mozo.
0: Mal. Pobre loco.
5: ¿Te imaginas? Me gané esto la F y me dijeron que también venía con un pico tuyo.
0: Escuchá, loco, mirá. Me gané una pizza, pero me dijeron que venía con un piquito. Así que dale, poné la boca.
5: No.
1: A la boca, amigo.
5: Poné la boca. Che, hay muchos audios, Max.
1: ¿Quién habla?
5: Es un perreo, perreo.
1: Es un perreo, esto es un perreo.
5: Eso es un perreo.
0: Para que voy a cumplir con
5: las
0: con
5: campanadas. Las campanadas.
1: Qué bueno. Catarata de audios, catarata de audios.
5: Mira todos los que hay, mira todos los que hay. Se desesperaba.
1: Se desespera, Yanera. Ponle todo, uno
3: para el otro. ¿Cómo andan? Saludo para todos. Efe la Vendetta.
0: A ver.
3: Pongan a Mochelo del Perro Primo. Y el Nova.
5: Tamochelo.
0: Va a descansar el Nova.
5: Mal.
1: Tamochelo.
5: No le hagas caso, porque después no puedes pasar los audios.
1: Claro, ponete los audios, chao.
5: Pásalo, claro.
0: Por fin cayó.
6: Buenas, F. Vendetta. Te pedía para levantar el viernes y decir, hoy es viernes, un tema de, el tema que dice Popu, Putona.
5: Buena esa.
1: A ver quién más. Todos esos temas los vamos a pasar en un ratito, culiao. Te vamos a pasar todos los temas en un ratito.
0: Yo voy anotando, voy armando la playlist. Dale, tranquilo, sí, ustedes.
10: Buen día. Yo voy a pedir Pica del Nova.
1: Epa.
10: Así se mete el espíritu a veces esta noche. Aparezco con un vodka en el baile.
1: Epa. Me receo.
0: Meten a la borrachinia.
1: Me receba, moquita.
0: Es el Nova y te resuena.
11: Jefe Vendetta, dale que queremos la piscina. Con este frío, una buena pizza. Un buen tema de viernes, justo salió ayer el tema. Sonajero de Elegante.
5: Sonajero de Elegante. Para, yo necesito escuchar ese tema. Sí, igual yo también necesito escuchar ese tema. ¡Tocaste, Alejo!
0: Anótenlo, Diane. Anotalo en algún lado, así no nos olvidamos. Sí, sonajero de Elegante, Poputona.
1: Ay, Dios mío.
0: ¿Qué más pidieron? Poputona, Sonajero y...
1: Camochelo.
0: Anda anotando.
12: ¿Qué pasa, la FF? ¿Quién va a ser? El villano, chica real.
1: Claro, perrito. Ey, perrito.
5: Ese está.
1: Perrito. Claramente, amigo.
0: Que nos van a echar a la mierda.
1: Ese es el tema que tienes que pedir. Claramente, amiguito.
5: Pará, anoté Poputona, Sonajero y ¿cuál más?
0: Tamochelo.
1: Ah. ¿Quién va a ser?
5: Sonajero.
0: Poné el tema que suena en el corsita.
5: Ah, lo voy a anotar. Ese ya es un clásico de primero la F.
11: Vendetta.
1: Hola, perrito.
11: Las gatas se amotinan del paper.
0: Si las gatas se amotinan,
5: el ático se pico.
1: ¿Quién más, Pitito? ¿Quién más, Pitito?
0: Dios mío.
13: Y es la que no me entiendes.
1: Vamos, con esto nos vamos, hijo. Con esto nos vamos porque volvemos.

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2: Nueva hora, en primero la F, 10 de la mañana, algunos minutos. Así estamos hasta las 11. Y en esta nueva hora, acordate que te vamos a regalar Pizza de la Vendetta. Para vos, que estás del otro lado. De la nada, mandás un audio que diga F Vendetta. Y ese tema que te decís cuando suena, oh, se me activa el viernes. Necesitamos ese audio, amigo.
3: Ok.
2: Che, ¿puedo decir algo nada que ver?
4: Dale.
2: O sea, si me decían que no, igual creo que lo iba a decir porque...
3: Sí, vos podés hacer lo que quieras, pa.
2: No, porque estoy re loco. Che, hay una forma, se viene el mundial.
3: Sí.
2: Me dijeron que hay una forma en la que vos podés agarrar el fixture del mundial y cargarlo a tu calendario de celular.
3: ¿Qué?
2: ¿Sabías vos?
3: No.
2: Vos agarrás, por ejemplo, entras, no sé, a Red Boeing, por ejemplo.
3: Entiendo tu punto, pero no lo escuché.
2: Vos entras a una página cualquiera,
3: sí,
2: y pones, y te aparece, este es el fixture del mundial.
3: Sí.
2: Hay una manera de que vos ahí agarrás y decís, agregar a calendario, no sé cómo es, y se te pone todo el efecto del mundial en tu calendario del celular, ¿entendés? Anda como todos los días agarrar el celular y podés ver qué partido hay según tu calendario, ¿entendés?
4: Mirá vos.
2: Ayer lo estaba viendo.
3: O sea, es el efecto del mundial, ya te digo, pará.
2: No sé cómo se hace. No sé cómo se hace. Si alguien sabe, necesito. Porque yo me acuerdo el mundial pasado lo hice. Y quiero un Satisfyer. Nada, eso. Necesito eso.
3: ¿Cómo salió con el Satisfyer?
2: Necesito el fixture del mundial.
3: Mira, vamos a poner el fixture del mundial.
2: ¿Alguien del otro lado sabe cómo hacer eso? Porque yo sé que mucha gente lo hizo. Yo el mundial pasado lo hice, me lo enseñó un amigo. Me dijo, mirá, boludo, una boludez. Así. Es como que copiar el link, lo pegar, no sé cómo carajo es. Y se te pone el fixture directamente en el calendario del celular. Entonces vos todos los días sabés qué partido hay, mirando nada más que tu calendario, ¿no? Como
3: claro,
2: si fuese cuando pones dentista a las 3 de la tarde, recordar todo el día.
3: Ah, es verdad.
2: Bueno, así, pero el mundial. ¿Alguien sabe, loco? 10 de la mañana y 10 minutos. Mira, justo, las 10 y 10.
4: Piden un deseo.
2: Último mundial de Messi. Son las 10 y 10, último mundial del 10.
3: Ya me la rebajaste, Ale.
2: Son las 10 y 10, último mundial del 10.
3: Me la recontrabajaste.
2: Sí.
3: Mal.
2: Bueno,
4: ¿podés pasar los audios o qué?
2: Te
4: repicante.
3: Ahora que estoy cargando saliva, en cualquier momento le escupo un garzo en la frente.
4: Sos re guanaco.
5: F la Vendetta, buenos días, chicos. Poneme Callejero Fino. No les da. Chabelita, es gol. Dale, pa.
4: No sé, al final
3: se tiró
4: un pedo, me parece.
3: ¿Qué? No, la pasamos recién, sí, se tiró un pedo al final. La pasamos recién ese tema, que dice
4: Diane.
3: La guacha en mía, y se habilita en el gol.
4: No, que dijo
3: Diane. ¿Eh? ¿Lo que dijiste vos antes?
4: Sí. ¿Eh? Otro audio.
3: ¿Era eso o no?
4: Era ese.
3: Y bueno, hola.
6: F Vendetta.
2: Kirri.
6: Yo quiero escuchar el Duty Love.
3: ¿Duty Love?
2: Duty
3: ya
2: Love.
3: Te lo paso, Duty Love.
2: Che, qué bueno cómo me ayudaron con lo del mundial. La gente desesperada.
4: Pero tú pedís pelotudes, Alejo.
3: Toma, ahí está, mira, vamos a hacer las cosas bien. Rápido, Duty Love, de una. Porque soy un gran locutor.
4: Gran locutor.
2: Bueno, la Pizza la Vendetta. ¿Alguien la quiere? Necesitamos audios que digan F Vendetta. Y ese tema de viernes que te revienta el corsita. Necesitamos ese tema. Yo tengo uno. A ver, hola.
7: Beta, ¿quieren un tema motivado?
2: Sí, perro.
7: Ahí te paso un tema motivado de los viejos. No tan viejo, pero bueno, para salir a perrear, zafa.
4: No hacía falta que sea viejo, güey.
3: Claro, sí. Puede ser un tema nuevo si querés.
2: Igual me gustó como le dijo, un tema motivado. Yo quiero ese que dice, suena el bajo. Suena el bajo, va, suena el bajo. Suena el bajo. ¿Ah? Chicos, no doy más. Chicos, no doy más. Necesito comer una empanada frita.
4: Se había quedado con las ganas de comer
3: empanada.
2: Ya. Che, Dianela, ¿de qué preguntar algo? ¿Comiste ayer el chocolate ese alfajor Milka?
4: No, no comí ese, comí el otro, el de que tenía Bonobón.
2: ¿Está bueno?
4: Muy bueno, muy bueno.
2: Porque vi que hay unos alfajores nuevos que están tremendos, que es ese que te compraste. Los dos que te compraste.
4: Sí. Probé solo el de Bonobón. Muy rico.
2: Me lo voy a comprar hoy. ¿Listo? Bueno.
3: ¿Y lo vas a comprar hoy, en serio?
2: Y sí, no, ahora, o sea, pero después de la tarde, cuando me vaya a Buenos Aires, paro, no sé el servicio.
3: Y ¿vos sos, Ale, de comprarte cosas en la estación de servicio previo al viaje como para estar bien cargadito y comer y tomar cosas?
2: No, en el medio, capaz. Freno en el medio.
3: Ah, ¿vos frenás
2: en
3: el medio? No, yo no puedo.
2: A ver si.
3: Me da bronca ver pasar todos los autos que ya pasé.
2: Sí, eso igual me pasa.
3: Me la rebaja.
2: A veces me pasa.
3: ¿Tenés una bronca, te da?
2: Sí.
3: ¿Tenés que volver a pasarlo?
2: Mal, a veces me repasa eso.
3: Hola.
2: Pero, a ver.
3: Sí, no, te escucho, ¿qué?
2: No, no sé.
3: Ok.
2: Hola.
0: ¿Qué pasa, radio? ¿Cómo anda, Efe?
2: Nada, pasa, loco.
0: Un saludito ahí a toda la banda. Buen viernes.
3: Hola, Boa.
0: Escuchame, varios temitas. El tema del fixture que pide ahí mi compañero.
2: Bien, perro, a ver.
0: Que lo busquen en el ChatGPT, que le ponga cómo enlazar el fixture del mundial en el calendario y le va a salir paso a paso cómo tiene que hacerlo. Y después ponete algo de puro movimiento, Maxi, que el otro día prendí la radio y estaba ese temita. No sé por qué están viendo tanta cumbia, ya que el permitido, ponete un poquito. Gracias.
2: Che, estuvo bien este pibe, ¿eh?
3: Es la boa, es la boa.
2: Tuviste muy bien.
3: Es mi amigo la boa.
2: ¿Eh?
3: La boa.
2: La boa.
4: ¿Es él?
3: Es la boa.
2: Che, estuvo muy bien porque...
4: Encima yo,
2: no,
4: es él.
2: No me ayudó, no me ayudó, pero me ayudó a la vez.
3: Te fue, ayudó igual bastante, te digo.
2: Fue como un... Che, si no lo sabés, googlealo. Pero me lo dijo bien.
3: No, te dijo al ChatGPT, pregúntale.
2: Estuvo bien.

0: Bueno, ¿quién se va a llevar la pizza a la vendetta?
1: Su hermana.
0: Lo que pidan. Una canción de viernes.
2: Mira, justo que George y Cele querían comer hamburguesas, me manda un mensajito y me saluda a nuestro amigo Sergio de Dean & Dennis, que dice: estuve de viaje y ya activé la F. Bueno, ahí está. Le mandamos un saludo a Sergio y a toda la banda ahí.
3: Obvio.
2: De la Puma.
3: Dean & Dennis son pero espectaculares.
2: Bueno. Capaz que tienen suerte las chicas y comemos hamburguesita.
3: Ojo.
2: Hola, Sergio. ¿Dónde estuviste?
3: Estamos activos con Georgie.
2: ¿Dónde estuviste, Sergito? ¿Por dónde anduviste? ¿Dónde fuiste de vacaciones? Escuchá puro movimiento. Escuchá lo que pidió la boba. Tremendo.
0: Le pongo al chat GPT: che, ¿cómo hago para agregar al calendario? Me pone: si querés tener todos los partidos mundiales en calendario de tu celular, haz esto. Abrí un link, anda y le digo: no, le digo, pasame todo detallado cómo hacerlo, no quiero pensar.
3: No quiero pensar.
0: Sí, le puse así.
2: Re vago.
3: No,
0: empieza a decir lo que tengo que hacer. Digo, no, decime punto por punto.
3: Hacelo vos.
2: Ni mi vieja me dice lo que tengo que hacer.
3: Te doy el acceso al celular, hacelo vos.

0: Si no puede, ahí me bajo del auto, lo hago yo y le digo cómo se hace.
1: Necesito hacerlo.
0: Fenómeno la boa. Vení, vení a la radio un toque, hacéselo acá, boa. Yo este tema me lo sabía de memoria antes.

0: Escucha, la vendetta para todos ustedes. Temón. Limpio para brisa. Temón. Ponelo ya.
1: Pará.
2: Ponelo ya, te.
1: Pará, ni Vianela me pide tan rápido los audios.
2: Sí, sí. What?
1: Igual me dio miedo, así que yo se lo pongo. Oye, bien. Yo quiero que todo el mundo aquí apague los celulares, prenda la bombilla.
3: Oye.
4: F la vendetta. Buena. Yo de vuelta, así que ya pasaron eso, listo. Escúchenme, entonces pasame Tierra de Campeones de la Estela M. Vamos.
3: Yo quiero.
5: Levante la mano los que tengan celulares.
6: Buen día, hola. F la vendetta.
3: Dale, loco, dale.
6: ¿Me podrían pasar la grúa, por favor?
3: ¿Qué?
2: ¿Qué es la grúa?
1: No, ayer
2: lo pidieron, que dijo, es bien de fripacero.
1: No, tengo ganas de romper todo.
3: ¿Cuál es la grúa, che?
1: Y después hacen los fripaceros esto. Ah, bueno.
3: ¿Cuál
1: Diane,
3: es?
1: Diane te creo que no lo conozca porque Diane no fue a fripa, pero vos, dale, fuiste.
3: ¿Pero cuál es la grúa? A ver.
2: La música.
3: ¿Cuál es esto, Maxi?
1: Escuchá.
3: ¡No lo conozco!
1: Esto dice.
2: Pero pará, que ni empezó.
1: Ah, sí, escuchale.

0: No, amigo, aguantá, amigo.
1: Acá dicen eso, acá los fripaseros.
2: Mirá, van a aparecer los fripaseros y se pudre todo acá.

0: tengo otro tema de Fripa que la rompe.
1: Decile.
0: Pero la rompe toda.
2: Mándale mecha Maxi Prada.
1: ¿Qué pasa, Yane? ¿Qué pasa, Yane?
2: 6.000

0: rompió todo. Está, se rompió la radio, se rompió todo.
1: Porque sabe que está dura.
0: Dura, dura. ¿Cuál habían pedido de Luli, no?
2: Sí.
0: Ay, a ver no si, está, si es este, porque no recuerdo el artista, pero me parece que tiene que ser este. A ver, hola. Dice así.
3: Sí.
0: A ver. Ay, Luli.
3: Ay,
0: no
3: se
0: me invitó.
3: Se el auricular.
0: Escucha, escucha, Luli.
2: A mí sí, pero me pasó que me hubiese gustado que mi nombre esté en alguna canción.
4: Me invitó y tengo que caerle en que me metió.
3: Ay, Dianela.
4: Ay, Luli.
3: Vos sí que sos ligera.
2: Lo más parecido fue una canción de... Ay, Luli. Ay, ¿cómo se llama esta piba?
3: Che, buenas canciones con nombres. Tipo... Ay, Andrea. Espera, no sé que soy ligera.
2: ¿Cómo se llama la artista que se la relacionaba con Tini de lesbiana? Sofi Santos.

0: ¿Cuál?
1: A ver si es este, no creo que sea este igual, me parece,
2: ¿Es Pilan?
1: No, no es, no es. No, no, no. No, no está, no está.
3: Negocio, socio. De día y de noche me llama.
1: O será el de Willy Jack, a ver.
4: Escucha, Alejo, de mazo. Wisin y Yandel, Bombastic.
5: El dueño del ritmo, especial edition.
1: ¿Vos sabés que es este?

0: viernes.
1: No era esa parada, te dicen.
2: Escuchá, igual me encanta. Acá dice Sergio, nuestro amigo, si era hamburguesa o empanada. No, Alejo quería empanada. Alejo no cuenta en esta ecuación. Acá las chicas, y yo me sumé de último, hamburguesa queríamos.
1: ¡Hamburguesa!
2: Yo creo hamburguesa.
1: Yo tengo que inglés este viernes como nunca, ¿entendés? Sí, sí, como motivarme.
0: ¿Y si no regalamos la pizza y qué acá?
2: Cele nunca probó las hamburguesas.
1: No.
2: ¿Nunca probaste las de ahí?
1: No.
2: Lo que te perdés, querida.
0: Oh.
2: Lo que te perdés, querida.
1: Las de
2: D.D. Sí.
1: De
2: D.D.
1: Las de
0: quiero. Acá dicen, dale, larguen esos temas.
1: Esta canción sonaba cuando yo iba a la matiné.
0: Che, escuchen, lo que están sumando ahora. Necesitamos que manden F. Vendetta en un audio.
1: Casa

0: F, Vendetta, si no, no te podemos regalar la pizza a la Vendetta. Y después te vamos a invitar a una fiesta.
1: ¡Epa!
0: Sí, sí, sí, sí, sí.
1: ¡Epa!
0: Todo eso, amigo.
1: ¿A dónde?
0: En Lotus.
1: ¡Epa! Ey, Lotus me trae lindos recuerdos a mí.
0: Todo eso en un ratito, güey.
1: Yo me tiraba unos pasos tremendos en Lotus.
2: ¿Los prohibidos? ¿Cómo
0: bailaba? Todo eso, pero antes que manden audios que digan F, Vendetta
3: y
0: canciones de viernes.
1: Es que este tema es... Los fripaceros me están amando en este momento.
0: ¡Dale!
1: Los fripaceros me están amando.
2: No, pero pará, estos temas que están sonando, vos ya eras grande.
1: Da, da, da.

0: ¿Cómo se movía el Totem Free? Tremendo, amigo. Sí, me habré caído de esa escalera.
1: Si lo que mandan por escrito, ya no podemos leer más mensajes porque se rompió el WhatsApp.
0: Claro.
1: Solamente F Vendetta y qué canción querés que suene para ganarte la pizza de la Vendetta para ir a comer con quien vos quieras. ¿Y con quién vas a ir? ¿Con tu novio? ¿Con tu novia? ¿Con tu amante? ¿Con tu prima? ¿Con tu tía? ¿Con tu perra? ¿Con tu mejor amiga? Bueno, todo eso en un audio. Por favor. Se inscriben. No podemos leer mensajes porque se rompió WhatsApp. Se ha roto el WhatsApp, no podemos leer mensajes, solo escucharlo. Viernes. ¿Alguien en Buenos Aires? Mañana toco en Buenos Aires. ¿Quién va? Y después salimos de joda.
2: ¿Cómo se escribe Bait?
0: ¿Eh?
2: Bait.
1: P-E-N-E. Creo.
0: ¿Pero bait de qué? ¿Bait de qué?
2: Bait de baitear.
0: Ah.
1: Ah, bait.
2: Bait.
0: De baitear. ¿Cómo suena?
1: Bait.
2: Bait.
1: Bait. Me comí alto bait. Bueno, Maxi.
0: Tengo un montón de audio.
1: ¿Qué querés hacer? ¿Poner audio?
0: Paso audio, si no nos vamos a dormir.
1: Bueno, tira un audio, a ver.
0: Listo, perfecto. Vamos.
3: F la Vendetta. Buen día, chicos. Le pido butaquera. La radio está muy buena.
1: Ay.
0: Vamos, vamos.
1: Sí, la radio está muy buena.
4: Buen día, chicos. F la Vendetta. A mí un tema que me hace acordar que es viernes. Una del Guachón.
1: ¿Oh?
4: Saludos, buen fin de semana. Abrazo.
1: ¡El Guachón! Bien, bien, me gusta, me gusta.
0: Lo tengo preparado el Guachón ahí.
1: No, no puede estar rápido.
0: Sí, el próximo que suena.
5: Buen día, F la Vendetta. Qué personaje, mujer amante, en vivo. Mejor tema.
1: Me gusta.
6: No, Guacho, no me pasé el tema de Luli, que me hace acordar a mi ex.
0: No.
6: Buen día.
0: Hola.
7: Dios Mico se llama.
2: Sí, gracias, Dios Mico.

0: desalineado.
1: ¿Sabes que tenés que ponerte el cablecito?
0: Sí, dame el cable,
1: y
0: los paso
1: a Diane.
2: ¿No te das cuenta que no tengo consola para abrir tu otro canal? Poné plata y compré una consola más grande, Dianela.
3: Sí, todos los días ahí me pelea. No, los días lo mismo.
2: Te voy a enseñar a operar. Vas a venir a laburar los domingos a la mañana.
4: No, gracias. Hola, la Vendetta. Buen día. Quisiera escuchar la canción de Farruko.
3: Dice que soy un delincuente.
5: Dice que soy un delincuente.
3: Soy la gente.
5: Me reclama. Pone algo de Don Omar. Salió el sol.
3: Acordate, si mandas un audio te puede ganar la pizza de la Vendetta. Si escribís, no puedes ganar.
5: Y dice, chupan la mano, chupan la mano.
0: No me callo ni a palo.
3: Chicos, no se olviden que hoy es viernes y que hoy se pudre entero.
2: Escuchá, o sea que con este último audio que mandó este loco,
3: a ver,
2: se me vino una canción a la cabeza.
0: ¿Cuál?
2: Escuchá de vuelta el audio y díganme si ustedes también.
0: A ver.
5: Vendetta, dale Maxi, copate.

0: ¿Qué dijo? ¿Qué dijo?
1: Dale, Maxi.
2: Dale, compadre, que se vino la vueltita. Hacelo, hola.
0: Soy muy DJ, perdón.
3: Y todo se va en el cerebro, el maldito.
0: Tengo todo.
2: Si lo bailan las atorrantitas.
3: Audios, empiecen a mandar F Vendetta y pedí tu canción para el viernes. Estamos acá en Primero, la F. Y nosotros estamos viendo si la pizza te la regalamos o la quedamos nosotros.
0: No, no, la vamos a regalar, sí, la vamos a regalar.
3: Y después regalamos nada más abrazos y besos. Sí, vamos hasta las 11. Primero, dale, la F, vamos. El show.
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0: en Primera La FM Show. Lunes feriado. Más activos que hoy no podemos estar nunca. Día soleado, viernes, el lunes feriado, se viene el fin de semana. Mañana hay show en Buenos Aires de Alejo. ¿Qué van a querer? Ni falta de vida, perro. Bueno, tenemos que regalar La Vendetta.
1: Bueno, hay que rolear. Para mí hay que escuchar los últimos audios y dale, ahí que ya le diga basta.
2: Dale, dale.
0: Bueno, a ver. Vamos a escuchar los últimos audios. Hola. ¿Quién está por ahí? A ver. Me mira, está. Maxi está drogado.
3: Solamente quiero escuchar una cosa.
0: Está drogado.
4: Bienvenidos al ring. Maxi, ese audio era más para poner el tema ese que dice: dale, Pablo, que más de uno no se está esperando.
0: ¿Cuál es?
1: ¡Ay, me resuena!
3: Sí. Dale, Pablo, que más de uno nos está esperando y se quieren rematar. ¿Lo tenés?
1: Más o menos, o sea, lo tengo, pero no me sale el ritmo.
3: Pero no lo voy a poner porque si no nos quedamos sin audio y viene me escupe la cara.
0: No, no, vamos con el audio, vamos con el audio. Hace
5: La Vendetta.
0: Catarata.
5: Pongan Salgo para la Calle de Daddy Yankee.
3: Ni a Paloro.
1: No, yo solo
2: Diane no me deja.
3: Diane no me deja hacer nada.
6: Hola, chicos, F Vendetta. Un tema que me hace recordar que hoy es viernes es Traición a la Mexicana. Esa noche saldré
0: a emborracharme.
6: Andaré por las calles de esta ciudad.
3: Traición a la Mexicana.
0: Más 30 al
3: na.
7: Me quiero de los campeones.
0: ¿What?
8: Ese es mi bebé.
1: Qué tierno.
8: Y la otra que te dije primero. Se llama Tierra de Campeones. Tierra de Campeones.
2: Tierra de Campeones.
1: ¿Cuántas veces le iba a decir?
3: No, porque arranqué el audio en vez de ir del primero al último, fui del último al primero. Me queda el primero.
8: Jefe La Vendetta. Pasame el tema este.
2: Tierra de Campeones.
8: Meta guacha para la gilada.
3: Meta guacha para la gilada.
8: Todo
3: levanta, ¿sabes? A ver.
9: Jefe Vendetta. Sea el día que sea, la hora que sea, el momento que sea, el tema que me motiva es y lo canta con alma y vida. Fede Duki, ahí te paso el tema.
3: She don't give a fuck.
9: Sea lunes, martes, miércoles, jueves, viernes, sábado, domingo, me motiva igual.
3: La cantidad de audio que hay.
6: Hola, hola, ya mandé audio para participar por la consigna de hoy. Por favor, pásenlo.
3: Mentira. Mira,
1: hasta los oyentes
3: mentira. Pará, mentira, sí, el primer audio que manda y recién lo
1: paso.
3: Se la
1: mandó a guardar.
3: Anda. Ah, no, a las 10 había mandado.
10: Hola, F La Vendetta, buen día, ¿cómo están? Pasen el tema, el conteo de Don Omar, creo que es. Gracias.
0: Banco.
3: ¿Qué sé yo? A mí el conteo de Don Omar no sé si me hace pensar a viernes. Yo el viernes ese tema un bien villero.
0: ¿Qué? ¿Qué más?
3: Conteo más acordada a fiebre.
1: Escucha, hagamos esto. ¿Vas a poner Sonajero de Elegante?
0: No.
1: A ver qué es el tema nuevo que sacó, que nos los habían pedido y yo lo quiero escuchar, a ver qué onda. Y después de eso, sorteamos.
3: Listo, dale. Diane es nuestra nueva productora.
1: Exacto.
0: Hay demasiados audios, no sé.

0: J-H-I-J-K.
1: ¿Se acuerdan cuando Elegante cantó el himno nacional argentino?
2: No, gracias a Dios no.
1: Soy buenísimo, libertad. Espectacular.
3: Bueno, a ver, ponete otro.
1: No puedo sacarlo de mi mente.
3: Sacame el marciano elegante.
0: Como el marciano de elegante. Como el marciano de elegante, pobre elegante. Un
3: elegante
0: fenómeno.
3: Que lo que.
0: Si algún día viene, le voy a recordar este mensaje tuyo.
2: Sí.
0: Oh, ahí está, por fin salimos.
3: Bailando fin así.
2: Bueno, scroll.
3: Último audio.
0: ¿Eh? Dale, pongo el último audio si querés.
2: Dale, último audio de scroll.
4: Buen día, después de la bandeta. Si pudieran poner el tema de elegante, la Ascension con Bizarrap. La mejor de todas.
2: Bueno, esa te la banco.
1: Sigue a decirse lo mejor y dije,
0: perrito
1: no, esta no
0: se puede casar.
2: Esa es la mejor para mí, que tiene elegante.
0: Esa era la, no, esa no era la Bizarrap Session.
2: No, esa no.
1: No, no
3: voy
1: es,
3: a tocar
0: la Bizarrap,
3: tu
0: boca.
2: Está
0: buena.
2: Esta noche sí, también, pero a mí la que más me gusta es la del perrito malvado.
0: Es muy buen tema, el perrito malvado.
5: Con eso te la banco.
6: Esa es la vendetta. Estaría bueno un tema de la Champions League.
0: Sonó, sonó.
3: Banco la Champions League.
0: Bueno, escucha. Hay 4.500 audios que no pasé, así sí. Que todos participan.
2: Obvio que sí.
3: Seguramente puede ganar alguien que nunca le pasamos el audio.
0: Se nos complicó mucho audio, o sea, se nos complicó.
3: Sí, la verdad se...
2: La gente se queja, ponen, mi audio no fue pasado. No,
3: bueno, toma, se trabó todo el WhatsApp.
7: Buen día, Efe La Vendetta, la canción que sé que es viernes, la canción de la T y la M, de Miami.
3: Lindo.
0: Quiso bueno. Decir la canción del mundial y dijo Miami, tiró cualquiera. Escuchá,
3: re loco.
0: Ustedes me exigen a mí y yo cuando exijo un mísero chipá, no llega nada acá.
3: Claro, eso es verdad.
0: Entonces piden, piden y no dan nada, viejo.
3: No
0: para
3: nada,
0: pedir
3: nada.
0: Hay que dar.
3: No parece un vigilante con crema, ¿eh?
0: Dar para recibir.
3: No aparece ni un totó. ¿O no?
2: No.
3: Viste qué rico el alfajor ese.
8: Hacen la Champions League.
0: Vea.
3: Bueno, empecemos a scrollear. Dianela va a decir basta.
2: Yo lo único que voy a decir es, hay tantos audios que el ganador, por lo menos, tiene que decir F La Vendetta.
0: ¿Te imaginas que no dijo F La Vendetta? Me muero. Pará,
2: ah, bueno. Tiene que decir F La Vendetta y la... ¿Y cómo era?
3: No, ya está. Ya está. Vamos, vamos, fuerte.
2: La canción que me recuerda al viernes es esta. No, F La Vendetta y te piden una canción, porque hicieron lo que quisieron.
0: Listo, se puso la gorra Diana.
3: Me gusta,
2: así
3: me,
2: que tiene que ser bien la
3: consigna. Me
2: gusta
3: que se ponga así como en la casa.
0: Te
3: estoy cagando.
0: Estoy escroleando. Dale, decí basta.
2: ¡Basta!
0: ¿Listo?
2: Sí.
0: Acá hay un audio.
2: A ver si cumple.
0: Oh, tiene una cara de tipazo.
2: A ver.
0: Y no, creo que no gana nunca este tipo.
2: A ver.
0: Para mí se lo merece.
3: Cosa, el audio.
9: Hola, F Vendetta, buen día. Yo quiero pedir Butaquera a la viernes.
10: No, no, no. Hola, F Vendetta, yo quiero pedir Churro Verde para que reviente el Corsita.
2: Bueno, pero...
3: Son un amor.
2: A ver.
3: Tienen que ganar.
0: ¿Gana la pareja de falopero o no?
2: Y después dijo para el viernes, dijo.
0: Dijo para el viernes, ella. O sea, y él saltó con cualquiera.
2: Fue medio formulado, medio raro, pero está bien, porque dijo la palabra de lo del viernes.
0: Dijo lo del viernes.
2: O
0: aparte,
2: sea, me parece que se lo podemos...
0: No ganaron nunca. Mirá la cara de este tipo,
2: está
0: un
2: bien.
0: Tipazo.
2: A ver, ¿quién?
0: Un tipazo, mirá este tipo, un tipazo.
2: Está bien, está
0: tiene
2: bien.
0: Tiene cara de buen tipo, no puede no ganar por no haber dicho la
3: eso
0: canción
3: verdad.
0: De viernes.
2: Está bien, está bien. Aparte, se lo vamos a dar.
0: El amor de esa pareja, escuchá cómo es la caga pedo.
9: Hola, F Vendetta, buen día. Yo quiero pedir.
3: Hermano, ¿no están teniendo sexo?
9: A la viernes.
10: No. Hola, F Vendetta, yo quiero pedir Churro Verde para que reviente el Corsita.
3: No sé si se estaban besando, mirá lo que te digo.
0: Puede ser, ¿eh? Churro Verde será un tema.
2: No sé,
3: Satisfyer.
2: Encima, Maxi, Churro Verde será un tema.
3: Ah, es la más gratis, Churro
2: a
3: Verde.
2: A ver, ponelo, ponelo.
0: ¡Oh! ¡Explota el Corsinia!
3: Che, ¿de qué hablará?
0: Y no sé.
2: Póngale, ganaste.
0: No, ahora, ¿sabe qué? Pará, me da miedo que arranque una publicidad. A ver, pará.
11: Quedé del churro que me fumó.
0: ¡Oh!
3: Viejo falopero.
0: Alto viejo falopero.
11: Que me fumé.
2: Bueno,
3: pero están en el auto besándose y se van a ir a comer una pizza de la Vendetta.
0: ¿Cómo salgo de eso, no?
3: No, de salida. No hay tal salida, perro. Pero bueno, ¿quieren que sigamos con esto?
2: Ahora, audio que llegue diciendo F Fiebre participa por esta un par de entradas para esta noche.
3: ¿Pero cómo participa?
2: F Fiebre.
3: ¿Es una invitación? ¿Tipo, lo invitamos nosotros,
2: sí,
3: o no?
2: Sí, obvio.
0: No hay nada que participar, es un audio para llevarte una invitación.
3: Claro, Cele.
2: Bueno, es verdad, te invitamos de corazón.
3: Eso. De corazón.
0: Vamos a ponerle
2: Jamás pensé.
3: Una invitación del corazón.
1: Es que nos nació así.
2: Sí, sí, sí. Así de Luis.
0: Para, vayan mandando. Vayan mandando audios cortos que digan F fiebre para ir a la fiesta
3: de hoy.
0: De hoy en Lotus.
3: Ya.
0: ¿Es fiesta de reggaetón viejo? Todo reggaetón.
1: Ay,
0: qué sexo para. Que es eso.
1: Sí, lo voy a pasar muy bien.
3: Che, pero el que salga hoy. Mañana tienen que levantarse temprano para irme a ver a mí a Buenos Aires.
1: Bueno, dale, nos vamos. No dormimos.
3: Yo salgo hoy para Buenos Aires. ¿Alguien quiere que lo lleve? Vienen, vemos el show mañana y nos la pegamos en la pera. Salimos, volvemos el domingo.
2: Vacilando por la calle.
3: Contigo no pienso.
2: Para, todo esto, el audio de este señor no lo habíamos pasado.
0: No lo habíamos pasado.
2: La
3: me gusta, ¿eh?
0: Ahí le puse, ganaste la vendetta, pa.
1: Ahí le pido datos.
0: Ganaste la maldita
2: vendetta. No, Max, vendetta. Me acabo de dar cuenta que el tipo es de River. Sacale el premio.
0: ¿A dónde?
2: Le hice suma a la foto.
3: En el día, en los detalles.
2: Contigo todo es sol.
0: No pasa nada que sea de
2: playa
0: River.
2: Playa y arena.
0: Está todo bien con que sea de River. Mientras tengo una foto del Chacho Cobeta de arriba, está todo bien. Claro. El problema no es con River, el problema es con el Chacho.
2: Y dice, oh, oh, oh, oh, oh.
3: Bueno, ¿qué hacemos?
0: ¿Pasamos? Dale, yo quiero ir con vos a tu show en Buenos Aires, dice acá un oyente.
3: Y bueno, vamos.
0: Y que la lleves en tu combi completa.
3: Y que quiera venir, salimos hoy, volvemos mañana. Tenemos todo, alojamiento.
0: La Pancho Vegana quiere ir con vos también.
3: Y que venga, si no se la aguanta. Tenemos alojamiento, tenemos recital. Salimos, volvemos el domingo. ATR cuida perro.
0: Cajetea la piola gato.
3: ¿Qué hacemos? ¿Pasamos un par de audios más?
0: Sí.
3: ¿Unos audios, perrito?
0: No, ahora tienen que decir F fiebre.
1: Así los invitamos de corazón.
3: F fiebre y seguir esa invitación del corazón para que se vengan.
12: F fiebre.
0: Dale, que se va.
1: Dale, que vamos a estar con Marti haciendo full picado, vos loco.
0: Dale, preparen los termómetros que se va la fiebre.
13: F la vendetta.
0: No,
13: bueno.
0: Ya está, perdiste. ¿Qué? F fiebre.
1: F fiebre.
0: F la vendetta se terminó, muchachos. F fiebre.
13: F fiebre.
0: Dale, que rompemos la radio.

0: Fiebre de 40.
1: Con fiebre de 40.
2: Fiebre de 40.
3: ¡Oh, qué temazo!
0: Este tema dice así, dale.
3: Este tema me motiva.
0: Dice así, escuchá.

0: Maxi querido, estoy esperando el saludo, papá. El patrón acá no se paga el asado hasta que vos no me mandé el saludito. Haceme ese favorcito.
1: El patrón va a nacer, vivir y morir rata. No te lo va a pagar nunca el asado. Igual le mandamos un saludo.
2: Por las dudas, a ver si les va a hacer el asado.
1: Escuchame una cosa, patrón. Hacer el asado a los pibes porque
2: invítalo,
1: si no,
2: Maxi.
1: Me voy a Junín y te rompo todo el local, ¿eh?
3: Da, patrón.
1: ¿De qué trabajan? Ya veo que son todos, ¿viste?
2: F fiebre en un audio, dale.
1: En un gimnasio de MMA me cagan a palo.
0: ¿Querés escuchar un tema movidito? Poneme ese que dice... Sigue bailando, mi amor. Tú sabes que a mí me gustó tu dance y tu cuerpo. Me
2: Alejo conoce las que...
0: Maxi, querido.
3: ¿Pero de dónde vas?
0: Albañilería, gracias, campeón, gracias.
1: Te tiro abajo el edificio si no le paga el asado a los pibes. Hey.
3: Sigue bailando, mi amor.
2: Nadie te lo
3: va a poner. Tú sabes que a mí me gustó tu dancing, tu cuerpo.
1: F fiebre en un audio, dale que se van las entradas. F fiebre.
3: No, invitación de corazón, invitación perro. De corazón.
1: Bueno, se van las invitaciones de corazón, chicos, perdón, me confundí.
2: Comprenderás mi color.
3: Para el que salga hoy de joda, mañana levántese temprano que tiene que ir a Buenos Aires a mi show.
2: Sale de joda y Alejo te espera a la puerta del boliche y lleva para Buenos Aires. Sí, casi voy, casi.
3: Arrugo de Anela, prefiero quedarse acá comiendo empanada.
1: Qué temazo.
2: No se ríe.
1: Llévame, Alejo.
4: 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Parece sincera, bueno, mi amor.
3: Sigue bailando, mi amor. Qué sabes temazo, que a mí me gustó tu dance en tu cuerpo.
1: Escuchale, a vos que te gusta el reggaetón.
3: Invitaciones del corazón.
1: Romántico, ¿escuchaste reggaetón romántico? ¿Sabes cuánta falta me hace? F fiebre, dale, che.
4: 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Parece sincera, amor, mi amor.
0: Parece sincera,
1: F fiebre. Dale, con F fiebre. Dale, F fiebre, loco, dale.

0: Qué pedazo de sol que salió, loco, en serio.
1: Mal. Un perrito.
0: Se escucha. Por dentro eres una fiera y era.
2: Es como cuando, ¿qué dije?
0: ¿Cómo le vas a decir eso al oído, aparte, generada?
2: ¿Qué había dicho la otra vez que se escuchó?
1: Dijo re perturbador.
2: Sí, yo sé que Maxi era un...
1: Dijo re perturbador tu perrito.
0: Ya apagué mi micrófono y el de Ale y no el de ella, dijo.
1: Qué perturbador el perrito. Oh, este tema me reciba. Me la sube bastante este tema,
0: Bueno, F fiebre y se van las invitaciones de corazón para que vayan a la fiesta de reggaetón más picante de la ciudad de Rosario en Lotu.
1: Invitación de corazón, mano.
2: Solo tiene siempre que decir F fiebre.
0: Siempre invitación de corazón, nada de sortear ni regalar nada. Invitación
2: no
0: de corazón.
3: F fiebre. Vamos, chicos. Algo de 18 quilates, 18K.
0: Yayo me olvidé de ti.
1: Dice así.
4: F fiebre.
0: Estas se prenden todas. Quería yo de Alejo, quería la fiebre.
2: Bueno, algo tiene que sacar, loco.
0: Dale.
4: F fiebre.
1: Elegí, nena.
2: F fiebre.
0: A la que fundar y suponer. Le recordamos al ganador de la vendetta. Ya que estamos. Le recordamos al ganador de la vendetta. Que el premio lo pueden retirar hoy o mañana. El domingo pierde validez y no pueden llorar la carta a ningún lado porque ya está, perdieron. Hoy o mañana se retira la pizza de la vendetta por cualquier local de la vendetta, si no, el domingo pierde validez.
2: Escribíselo porque
5: ya lo estoy escribiendo yo.
2: Todavía no nos está escuchando.
0: Si no está escuchando, avisale que acaba de perder la vendetta automáticamente.
2: Que te la sacamos y me la
0: bueno. ¿Quieren que escrolee entre los que mandaron F fiebre a ver quién se va con la temperatura bien alta esta noche a bailar?
2: Dale.
0: Para que voy a poner la temperatura.
2: Aviso por las dudas, la gente del otro lado, no hace falta que vayan con fiebre, ¿ok?
5: Claro. Uy, yo ya me estaba sintiendo mal.
2: No hace falta que se enfermen para ir.
1: Fiebre es la fiesta, hermano.
0: Claro.
2: Cuando vos estás en la fila para entrar, en vez de pedirte el DNI, va con la pistolita del COVID.
5: Con el termómetro, con el termómetro.
2: Exacto.
1: Tenés el tema de 36.
6: Fiebre, dale.
5: ¿Qué?
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2: Dale.
0: Dale.
1: Dale, no seas tímida, rompe abusadora.
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2: Ese es un temor.
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2: 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Ale, ale, ale.
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0: ¿Quién va a estar aquí? Sorteamos con la temperatura ya que estamos.
1: Dale.
2: Justo que ya iba preparando con 38 de fiebre hace unos días, ponele.
1: Sí, justo la canción dice me estoy calentando y está haciendo la fiebre.
0: Claro, claro. Por eso la puse.
1: Muy bien, ya era hora.
2: Apertura.
1: Hace rato que no.
2: El que se va a llevar las entradas es el que manda una foto del termómetro que más temperatura tenga. Era rifis.
0: Hola, mi gente bella, ayúdenme a reactivar que acabo de volver de Maragogi, 28 no. grados a la sombra, mar y arena, y acá hace un grado, me las quiero cortar con una ojota, los quiero.
2: La Colo.
0: Sí.
2: Genia, Colo.
1: No puedes todo, nena, ya te fuiste de vacaciones, ahora poné lomo.
0: Claro, que te volvés de Maragogi, te quejas, querida, nosotros estamos acá hace como 3 meses cagándonos de frío, ay, volví de Maragogi, 28 grados.
1: No, no.

0: Así que sorteemos. Alto bostezo metió.
1: Sí, ahí, tenés que ir vos.
2: La campanita se viene acá.
0: Se vio la campanita.
1: Chavianera.
3: Es que yo sé como... ¿Cómo se llama ese que abre la boca de una banda?
2: El Slenderman. Ese. No, no, el Scream.
1: ¿Te entra el puño así?
2: ¿O no?
3: No, no, no me entra. Ah. Pero tengo la boca bastante grande.
2: ¡Oh! Dato. Dato.
0: Sacate el demonio, Diane.
3: Chao,
0: me acabas de regalar
1: no,
0: mal.
1: No me sirve.
0: Dale.
1: No me sirve.
2: Buen fin de Diane.
0: Al pedo, demasiado.
1: Sí, al pedo.
0: Bueno, dale. ¿Podemos
2: bueno,
0: sortear?
2: Bueno, dale, sorteemos, dale. Oh. Esperando.
1: Ya, poné Diane, cualquier audio. Diane,
2: no, cuídate. Sortear no, regalar de corazón, Maxi.
0: No, no, podemos...
2: Invitar.
1: Oh. Cualquier audio que llegue.
0: Todo mal hice hoy, todo mal hice.
2: Hoy todo mal.
1: Jugo Dátolo, lo dicen acá. Jesús Dátolo. A ver, puño.
2: La temperatura.
1: Bueno, a ver. Ponete un audio el que suene.
0: Se va Sherlock Holmes Karachi.
3: Me dijeron también que me parezco con este tapado que tengo internacional. Arre.
0: ¿Por qué? Una outlet, hija de mil.
3: Sí. Al de Harry Potter, el que tiene pelo con ondas, que usa esto.
1: Ah, el profesor.
3: No, al profesor no, al que es re gordo y grande.
1: Hagrid.
3: Hagrid.
2: Bueno. Se quedaban en silencio viendo cómo Diane se iba.
1: Sí, qué sé yo, la
0: auto
2: regalo. Bueno, dale, sorteemos este.
1: Sí, cualquier fiel. Audio play, dale. Chao. Sorteo el corazón, regalo el corazón.
2: Invitación.
1: Invitación al corazón.
2: Fiebre.
0: Dale, dale, dale, dale.
1: Ahí está, se fue ya.
0: No.
2: No.
0: Uno.
2: Alejo dice. Y lo digo así porque estoy enferma. También tengo fiebre.
0: No, no,
1: che, tenemos a alguien con fiebre en la fiesta fiebre, dale.
0: No, no, sabemos que no va a ir si tiene fiebre.
1: Y pero. ¿La joda que vaya quien tiene fiebre?
0: No, va a ir con fiebre, la madre no la va a dejar. Bueno, ¿estamos? ¿Puedo scrollear?
2: Dale.
0: ¿Me dejan scrollear?
2: Vamos, dale.
0: Para que se me va el tema, un desastre vamos a hacer acá. Vamos a cerrar el programa de la peor manera.
2: Hermione.
0: Oh. Bueno.
2: Bueno, dale.
0: Yo estoy scrolleando. Escrolea
2: y Ale guay, te guay. Dice bueno, mi fiebre. Okay.
1: Dale.
2: No, no, no, no.
0: Se nos da.
1: Fiebre.
0: Aparto. Ah, rápida la cosa. ¿Habrá dicho F fiebre?
2: A ver.
4: F fiebre. Vamos, chicos.
2: Vamos.
4: Algo de 18 quilates, 18K.
2: Mira.
4: Ya yo me olvidé.
2: Ey, pone, pone.
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2: A ver.
1: Che, lo van a muerte.
2: Fíjame, yo así le pido los datos al maestro.

0: Che, qué pedazo de tema este, Ale, ¿eh?
1: Mal.
2: Pedazo de tema.
0: Qué pedazo de señor tema este, posta.
2: Ay, Dios mío. Ay, Dios mío.
0: Mandó audio el ganador y puso, dale, dale, la rompen los cuatro, dale.
2: Jesús Dátolo.

0: Otra F.
1: Suerte en Buenos Aires, vas a dar un showzazo.
0: Primero la F.
2: Volvé con vida, dale, porque Buenos Aires es peligrosa.
0: Amigo.
2: La ciudad de la furia es.
0: En la pera.
2: O sea, por eso te digo, te la vas a pegar en la pera. Mesita.
0: Chau, bebés. Chau, bebés.
2: Cuidá las nalgas.
1: Adiós.
0: Se quedan contra F. Primero la F. Nos volvemos a encontrar la semana que viene.
1: Dale.
0: Besos y abrazos.
2: Chau, buen fin.
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2: Hola, ¿qué tal?
1: Al vivo.
2: Al vivo, acá estamos en vivo y en directo. Buenas, buenas, ¿qué tal? ¿Qué cuentan? ¿Qué del otro lado? ¿Qué andan haciendo? 3416-000-887. Se fueron todos los ganadores de la mañana, sí. Y nos quedamos en Ultra F. ¿Qué onda, Cele?
1: Acá estamos, activos. Por fin viernes, Maxi.
2: Ay, sí, al fin. Igualmente a mí no me motiva tanto.
1: No, a mí tampoco, pero bueno, es un paso.
2: No me motiva porque mañana trabajo. Y el lunes trabajo, así que
1: sí,
2: este
1: sí.
2: Fin de semana largo, una mentira.
1: Todavía no mandaron el mensaje.
2: El día que llegue un mensaje y que nos digan, chicos, el feriado ese no lo laburan, te juro que tiro petardo de colores todo acá, pendo bomba,
1: sí,
2: de humo.
1: Salto en una pata.
2: Así que este fin de va a ser normal, para mí es lo mismo. El viernes
1: mismo.
2: No me motiva nada este fin
1: no
2: de semana.
1: No me mueve nada, no me cambia.
2: Nada.
1: Nada, cero.
2: Cero motivación.
1: Pero bueno, por lo menos llegamos al viernes. Y
2: yo
1: estamos...
2: tendría, yo,
1: sí.
2: Yo,
1: ajá.
2: Tendría que estar en Córdoba este fin de semana, pero no.
1: But no.
2: But no.
1: ¿Qué va a hacer? Iba a ser
2: arroba cele.falsiglio
1: arroba maxi con dos y Prada Maxi.
2: Maxi.
1: Maxi
2: Prada y arroba la F887.
1: Sí,
2: vamos
1: juntos
2: con la coordinación de Claudio Rabañal,
1: la producción artística y musicalización de Diego Valente
2: y la dirección general de Martina Rivillaga desde Puerto Norte Rosario para todo el país con, sí, F Radios Argentina copando el país de punta a punta, de norte a sur, de este a oeste.
1: Exactamente lo que dijo Maxi.
2: Listo.
1: Listo, bienvenidos, bienvenidas. Y en un rato los invitamos de corazón a La Fiebre.
2: Vamos, tenemos más invitaciones de,
1: sí,
2: corazón para La Fiebre.
1: Tenemos un montón.
2: Bueno, bienvenido, buen día.
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1: 11 de la mañana, 10 minutos en todo el país. Y Maxi Prada, que está renegando ahí con los auriculares, no sé qué habrá pasado, ¿no?
2: Ahí está.
1: ¿Escuchás bien? Oh. Hora 1-2 probando.
2: Sí, me escucho, creo que bien.
1: ¿Sí, no?
2: Está raro igual, pero bueno. Ahí estamos.
1: Ay, Dios mío, che.
2: ¿Qué onda?
1: Bueno, por acá dicen, buen día, chicos. ¿Podrán pasar algún tema de Néstor en bloque? Gracias. Saludos desde Junín.
2: ¿Néstor en bloque?
1: ¿Crees que pasemos algo de Néstor?
2: Es una guasada, pero dale.
1: A ver.
2: Buscate una calle me separa o algo así. Una calle me separa. El micrófono. Mira.
1: No se va a caer.
2: Se está bajando solo.
1: Ay, no. Auxilio, chicos. A ver. Toma. Ay, no. Es un montón. Técnica. Ay, no. Si ustedes supieran lo que estamos presenciando en este momento con Maxi.
2: Acá bajé el micrófono solo, cualquiera.
1: Es cualquiera. ¿Cómo dice alguien?

0: Y vamos a invitar de corazón a la gente también en este programa.
1: Vamos a empezar a invitar de un poquito a la gente de corazón, obviamente, porque nosotros invitamos de corazón. Nosotros no regalamos, no sorteamos, no vendemos, no nada. Nosotros invitamos de corazón a la gente.
0: Nosotros somos una radio diferente, ¿entendés?
1: Claro, a que vayan a ver esta fiesta hermosa en Lotus, en La Fiebre. Así se pueden ir sumando. Para, estoy haciendo cualquier cosa.
0: Está haciendo cualquier cosa, para.
1: Anúlalo, ahí está. Metele un poco menos de gain.
0: Sí.
1: Ahí no, va.
0: Estaba un montón.
1: No, metele un cero, ya fue. Ahí, sí, ahí está, ahora sí, están
0: sordos. ¿Pero por qué tanto? A ver esto. Ah, no,
1: esto
0: está bien.
1: No, para la gente que no...
0: Estamos hablando de la ganancia, chicos.
1: Sí, estamos acomodando los micrófonos porque a la mañana el otro equipo que usa el estudio se ve que
0: no se
1: le mete ganancia full y ahí se escucha bien. Aparte tiene un bozarrón el locutor de la mañana, tremendo. Seba Sosa tiene
0: sí,
1: un locutor.
0: ¿Qué onda? Full
1: ganancia. Hay que bajarle la ganancia a él directamente.
0: Tiene me imagino que aturde.
1: Una proyección de voz tremenda.
0: ¡Hola!
1: No, es inimitable la voz que tiene.
0: No,
1: Sevita.
0: No, qué
1: che, viernes, queremos que pidan canciones como esta que está sonando ahora. Uh-huh. Y que activemos juntos el día más esperado por muchos de la semana.
0: Sí, totalmente.
1: No sé si por todos, por muchos.
0: A ver qué podemos pasar ahora. Quiero buscar alguna canción bien picada. A ver.
1: Qué miedo. Me da miedo. Lo que pueda buscar se le falciclio.
0: A ver, ¿qué es esto? Se picó. Se picó el viernes.
2: Esta es la cumbia de los trapos.
0: La cumbia de los trapos en la F. Nada, tremendo. Che, 3416-000-887. Dicen, actívenme el viernes con las canciones que pasaban ayer del Corsita.
1: Oh.
0: Y yo que creía que tenía el estéreo desconfigurado.
1: Che, las canciones del Corsita, muy bien,
0: ¿Cómo la rompimos con
1: muy
0: eso?
1: Muy bien. Retumbando ahí el desconamiento del auto.
0: Y ahora quiero verte desnuda.
1: Buen día, Cele y Maxi. Saludos desde Cutralco. Pasen el tema Andrea. No, Andrea no pasa.
0: No.
1: Nah, tampoco la pavada.
0: Perdóname.
1: ¿Vos querés que nos raje?
0: Es más, esto ya es un montón.
1: Sí, la cumbia de los trapos ya es mucho. Imagínate. Ay, Andrea.
0: No. Ay, Dios mío. Che, ¿qué te iba a decir, Max? Vos sabés que el otro día estaba debatiendo con un amigo mío.
1: Sí.
0: Le mandamos un saludo a Frank, que está escuchando ahora.
1: Frank Castel.
0: Estábamos debatiendo porque, viste que a mí me cuesta mucho el tema de las pastillas. De cuando
1: ¿del abuelo?
0: Las pastillas del abuelo, totalmente.
1: ¿Tragarlas?
0: Sí. Yo no puedo, yo las muerdo.
1: No, qué asco.
0: ¿Vos qué onda?
1: No, yo soy malísimo con las pastillas, me cuesta más que a vos.
0: Sí.
1: Pero morderlas es lo peor que puedes hacer porque te queda un gusto agrio.
0: Bueno, pero pará,
1: inmundo.
0: Porque este loco las pasa con saliva.
1: Ah,
0: no la puedes bangar.
1: Mi novia también. No,
0: jodeme.
1: No la banco, me da asco a mí lo que hacen. Y aparte te puede quedar pegado en la tráquea.
0: Ay, no puede ser.
1: Es muy feo hacer
0: yo
1: eso.
0: Yo quiero saber, los oyentes, ¿qué opinan del tema pastilla? Tipo,
1: ¿cómo toman las pastillas? ¿Normal?
0: ¿La pasan normal?
1: ¿Sabes lo que hago yo?
0: ¿Con agua? ¿O se clavan un litro de agua?
1: Yo clavo la pastilla en la mitad de la lengua.
0: Sí.
1: Le meto la botella full con el agua. Y cuando tengo la boca reventada de agua y la pastilla flotando en la boca,
0: sí,
1: meto un cabezazo para atrás y trago todo el agua con la pastilla, con todo. Como pasa.
0: Ah, o sea que te desnucas tomando la pastilla.
1: Claro, me desnuco y a veces la pastilla no pasa.
0: Ok.
1: Soy como los perros, ¿viste? Que los perros le dan una pastillita dentro de una galletita o un queso y te separan la pastilla. Bueno, yo hago eso.
0: Mal.
1: Y ahí empiezo,
0: perro me tiene una hora.
1: Ahí empiezo con una arcada full porque se empieza a disolver la pastilla.
0: Sí.
1: Y me agarra una locura automática.
0: Ay, no.
1: Cuando son muy grandes las corto a la mitad. ¿Viste que traen para cortarla?
0: Sí.
1: Bueno, las corto primero una y después la otra de una.
0: A mí me mata la cápsula, no puedo.
1: No, la cápsula se llega a pinchar o se llega a disolver. Creo que vomitas.
0: Ay, no, acá dicen, Celes, estoy igual que vos. Tengo que morder las pastillas y las que son cápsulas no las tomo. Tiene que ser pastilla blanca, si no, no tomo nada, ¿ves? Ey, igual te digo una cosa, yo a la cápsula la muerdo igual.
1: Ya.
0: Ya sé, es un asco, pero no pasa nada. O sea, te hace efecto igual.
1: Escuchá, voy a quemar a mi tía. Mi tía que no sabe tomar pastillas tampoco, como nosotros, como todo el mundo. Creo
0: sí.
1: que nadie sabe tomar pastillas, pero bueno. Mi tía, ¿sabes lo que hace?
0: Sí.
1: Agarra las pastillas, las tritura todas.
0: Ajá.
1: Onda, las hace todas polvo.
0: Sí.
1: Y las pone en alguna comida, un sanguchito. No. La tía. No, un sanguchito o un pan con manteca, pum, y se come la pastita así.
0: Ay,
1: no la puede tomar. No sabe tomar pastilla.
0: Yo no podría eso. No,
1: yo
0: no
1: tampoco.
0: Podría.
1: Me da más asco todavía, agarra gusto.
0: A ver, ¿qué dice la Colo por acá?
3: Adaptándome a la vida normal.
0: Uy.
3: Muy bien, estoy bien. Pero bueno, ya que sacan el tema, yo cuando tengo que tomar una pastilla, tengo que hacer una danza africana, revolear la cabeza, hacer un movimiento en zigzag del cuello, desprenderlo del cuerpo y volverlo a meter, porque por más chiquita que sea, me cuesta un montonazo.
1: ¿Viste que el tamaño sí importa?
3: Sí o sí. No entiendo la gente que lo hace sin agua, a secas, y así se va la pastilla y se la traga, no lo entiendo. Pero bueno, lo mío es la danza, como siempre. Los quiero.
0: La danza.
1: Lo mío es la danza, chicos, ¿eh? Es a danzar. La danza. A danza y Eva,
0: che, really don't care. Arre que decía.
1: Really don't care.
0: Escuchame una cosa. Bueno, viste, entonces yo estoy debatiendo eso. Yo quería preguntarle a los oyentes, a ver qué onda.
1: ¿Cómo toman la pasta? ¡Ah! Se fue todo el joraca. Se reventó todo el corsita. Me rompiste el corso.
0: Se fue todo el. Sí, ahí.
1: Me rompiste el corsita.
0: Que la podía encarar. Bueno, a ver, 3416-000-887. ¿Hay algún audio?
1: Sí.
0: ¿Por ahí? A ver.
1: Hola, ¿qué tal, Kira? Hola. Oh my god, oh everybody. Oh my fucking shit. Ah, no.
0: Sí, ya sé. Le erré yo.
1: Online one.
0: Para que quiero cambiar de tema, porque se va a terminar y me voy a quedar muda.
1: Che, 3416-000-887. ¿Cómo tomás las pastillas? ¿Te cuesta como a Cele, que la tiene que morder a la pastillita? ¿Te cuesta como a mi tía, que tiene que triturarla y ponerla en comida? ¿O sos de los que hace la truquita esta que hago yo, que me pongo 3 litros de agua en la boca y así todo, no puedo tragar la pastilla porque me cuesta una banda? Y hay gente que sabe tomar muy bien pastillas, por ejemplo, los que toman multivitamínicos y cosas así para el entrenar y todo eso, las toman muy fácil las pastillas, me parece.
0: Sí, es verdad.
1: No les cuesta casi nada tomar pastillitas.
0: Es verdad, no les cuesta.
1: Nada.
0: Para, vamos a subir un poquito el volumen.
1: Sin miedo al éxito, dale.
0: Ahí, escuchá.
1: Sin miedo al éxito.
0: A ver, fíjate ahora.
1: Hola. Ella me cambió por otro chabón.
0: Y se le quedó en casa una en la consola. ¿Es él, no?
1: Sí. Nadie se puede escapar. Me quedo así, soltero.
0: Ahí debería funcionar, corazón.
4: Ya. Hasta que un día una persona me dijo que si tomas la pastilla, obviamente te la pones en el medio de la lengua.
0: Sí.
4: Y la tomas con un vaso de agua.
0: Sí.
4: Va. El problema es si la tomas con una botella de pico, que tomas poquita agua.
1: Claro.
4: ¿Me entendés? Mm. Entonces, como que ahí está el problema, porque yo la como que me volví a quedar ahí en la garganta y no la podía tragar.
1: ¿Viste?
4: No, era horrible. Hasta que hice eso, que la empecé a tomar con un vaso y súper básico. Lo recomiendo.
1: Yo también hago eso.
0: Yo la tomo con un vaso, pero me tengo que tomar
1: 10 litros de agua.
0: Un vaso grande para pasar, ¿entendés?
1: 3 vasos de agua entero.
0: Porque no puedo, se me imposibilita, ¿me entendés?
1: Se me imposibilita. Hola.
5: Quiero tomar vitamina, yo quiero tomar.
1: ¿Qué dice, señor?
0: ¿Qué dicen, por Dios?
1: Hola.
6: Hola, Efe, ¿cómo andan? No, la verdad no me cuesta para nada tomar pastilla.
0: Ay, él.
6: Hasta con la misma saliva la puedo tragar tranquilo.
0: ¿Cuánta saliva?
6: He tomado y tomo pastillas bastante grandes.
0: Uf.
6: Y como si nada.
1: Mira, ocho.
0: Bueno, bien. O sea, él.
1: ¿Qué pasa con la aspiradora de pastillas?
0: Él pasa las pastillas tranquilamente.
1: Dale, pastillero, vale.
0: Bueno, ok, estamos en ese debate entonces. ¿Vos podés tomar las pastillas tranquilamente o no? Dale, que hasta las 2 de la tarde vamos a ir juntos con las mejores canciones.
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0: viernes, soy Fabela, minuto 37 de las 11 de la mañana. Juntos abrimos una nueva media hora. Estamos debatiendo entonces. ¿Vos sabés tomar pastillas como una persona común y corriente? ¿O te cuesta igual que hacer Falciglio y las mordes?
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2: Che, tengo un tema para vos.
3: A ver, che.
2: ¿Querés que te sorprenda? ¿Querés que active el viernes?
3: Mándale mecha roca.
2: Ay, se fue, pará.
3: Buah.
2: Pará.
3: Qué poco, bro. Qué poco, bro.
2: Pará, acá lo tengo, ya está, ya está. Ya lo solucioné. Y el tema dice algo como esto.

0: Mándate con tu audio, dale 341-6000-887 con Maxi y te musicalizamos la mañana de viernes.
1: Dale, pasame, chica del este de 18 quilates.
2: No.
1: Por favor. Saludos
2: de Junín. Chica del Este.
1: Sí, obvio, a mí me recuesta tomar la pastilla. De hecho, hasta la pastilla más chica que viene,
0: sí,
1: tengo que dar un cabezazo para atrás porque no me pasa.
2: ¿La anticonceptiva?
1: Me cuesta tragarla.
0: Ponele la anticonceptiva, a mí no me cuesta. La única de las pastillas que por ahí no me cuesta.
2: ¿Cuál no me cuesta?
0: ¿Sabes cuál? El Sertal. No me cuesta.
2: ¿No?
0: No.
2: ¿El Perla?
0: Como el Perla.
2: Viste que viene el normal y el Perla.
0: Creo
2: el
0: que
2: Perla
0: es
2: como una bolita así chiquitita.
0: Ah, no, ese lo odio, no puedo.
2: Pero ese más chiquitito.
0: Te juro que no puedo, Maxi, porque está en cápsula.
2: Y pero pasa así de una.
0: No pasa, te juro que no pasa.
2: ¿Sabes cuál no me cuesta nada a mí?
0: ¿Cuál?
2: El Frenaler.
0: Ese no cuesta. Ese no cuesta porque es igual que la anticonceptiva.
2: Yo me quedé pensando que vos dijiste que... Se me cayó el teléfono al piso.
0: Se cayó.
2: Yo me quedé pensando que vos dijiste que mordés las pastillas.
0: Sí.
2: Y yo cuando era chiquito, ¿sabés qué pastilla mordía y me las comía?
0: Mm.
2: Ay, qué regalado.
0: Ay,
2: que
0: ¿cuál?
2: Maxi, chiquito, se la comía.
0: Se la comía, Maxi.
2: La vallaspirina.
0: La vallaspirina.
2: La naranjita.
0: No, nunca la pasé.
2: ¿Qué?
0: Nunca la pasé.
2: ¿Nunca te comiste una vallaspirina de onda?
0: No.
2: Es de un gusto naranja.
0: ¿Sabes qué pasa, Maxi? Yo siempre tuve la misma altura o menos. Y las pastillas en mi casa estaban altas.
2: Hablaste de altura y justo pasó por al lado.
0: Sí, justo.
2: Un chico muy bajito. ¡Ay! Se me cae el micrófono, se me cae todo.
0: Cambiate de micrófono, ya fue.
2: Este
0: no, estoy re enojada con ese micrófono.
2: Cae solo.
0: Quiero audios.
2: Aspirineta era, ahí está, aspirineta.
0: ¿Y vos qué dijiste?
2: Vallaspirina.
0: Vallaspirina.
2: La aspirineta.
0: Dios.
2: Es lo mismo, chicos. Tampoco nos hagamos lo que somos todos farmacéuticos.
0: Claro, loco.
2: A ver, ¿qué es la vallaspirina? Vallaspirina, déjame ver.
0: Vallaspirino.
2: No, la vallaspirina es cualquiera, ¿verdad?
0: ¿Escuchaste este tema?
2: A ver, aspirineta. Toqué cualquiera.
0: Uy, Dios mío.
2: Estoy re en una hoy.
0: Es que este tema me dan ganas de salir.
2: Mirá, Cele.
0: ¿Qué?
2: Esta era la aspirineta, mirá. Un gustito naranja tenía, tremendo. Tuki, chiquitita, así le metí un mordisco, se ve como que va re loco.
0: Las he visto en mi casa, pero nunca tomé una porque sí.
2: ¿Entendés? No, es que es para
0: comerla.
2: Como chiquito, de grande. De
0: no te hace ni mu.
2: Nah,
0: ni
2: no te mueve, ni una muela te mueve.
0: Claro.
2: Hola.
3: Hola, Maxi, buen día. Yo también hacía lo mismo, la aspirineta.
2: Esa.
3: La
2: vallaspirina.
3: La aspirineta, como agua. Era también se queda riquísimo. Saludos de Junín, Sebastián.
0: Vamos, Seba.
2: Ay, loco, vaya.
3: Lo escucho todos los días, en el trabajo lo escucho.
0: Eso.
2: No, mirá que la vallaspirina. Llegaba a morder eso, ¿sabes qué? Se te cae una muela.
0: No, hermano. Ay, eso era persona. Como el taffy.
2: Sí, aspirineta, ya sé, chico, me la mandé. Bueno, aspirineta. Dios mío.
0: Acá dicen, hola chicos, yo tomo dos pastillas juntas, no me cuesta. Loquísimo.
2: Dale. Tobogán de pastillas.
0: Dale.
2: Papi chulo, aspiradora, pastillera.
0: Ay, no puedo. Yo te juro que no puedo.
2: Me llevo a tomar dos pastillas juntas, me tenés que ir a visitar a Leca. Sabemos que han trabado las pastillas ahí en la garganta.
0: Te voy a contar la anécdota de cuando tomé una pastilla por primera vez. 13 años o 12 por ahí, no me acuerdo. 13 seguro. Obviamente me enfermé. Y mi vieja me dijo, ya no podés tomar jarabe, porque no te hace efecto.
2: Que no, dame jarabe con spray, dijo el Duque, ¿sabes qué?
0: Entonces yo le dije, ah, ¿no? ¿Y entonces qué? Dice, es la hora de la pastilla.
2: Llegó la hora de la pastilla, entonces querida.
0: Yo dije, ah, bueno, ¿y cómo es? Y mi papá me dijo, muy fácil, abrís la boca.
2: Claro.
0: Te pones la pastilla atrás. Tipo,
2: eso es horrible.
0: Atrás de la lengua y tomas agua.
2: Siento que se te va a caer en la garganta y se va a ir para el lado respiratorio si haces eso.
0: Entonces yo lo intenté y claramente no pude porque la pastilla se me iba al diente, ¿entendés?
2: Es que por inercia y por reflejo, cuando no sabes tomar pastilla, lo que hace la lengua karateca es que saca la pastilla para el costado y la anula de tu boca.
0: Claro.
2: Es como los perros, literalmente. Que la separan de la comida cuando le querés dar la pastilla, se traga la comida y te escupe la pastilla el perro. Y te dice, flaco, a papá
0: sí,
2: mono con banana verde.
0: Claro.
2: No, querido, dale.
0: Entonces, básicamente, yo estuve ahí una hora intentando y dije, ¿sabes qué? Me voy a ir a la pieza sola a intentar. Y ahí, claramente, la mordí. Y dije, pero si la puedo morder.
2: Se escuchaba, ¿viste? Cuando los perros a la noche empiezan... Ay, no puedo más.
4: Para buscar.
2: Iba a pasar un audio y ahora lo perdí.
0: Oh.
2: Acá está, a ver.
0: A ver.
4: F Vendetta.
2: No, no. Flaco,
4: esa es la que dice. ¿La tragás o la escupís?
2: Depende, depende. Si la pastilla me da arcada, la escupo.
0: Mal.
2: Me ha pasado tener que abrir una pastilla nueva y tirar esa porque ya tenía la saliva que hizo que se desprenda el gusto de la pastilla, entonces la tengo que tirar. Y va otra nueva. Yo cuando era chico, yo cuando era mucho más chico, mucho más chico. ¿Está rico el café, brother? Le sorbazo de café, le metió un compañero acá. Tenía epilepsia cuando era chiquito.
0: Uy.
2: Y tomaba una pastilla que era del tamaño de un, así, de un barco, un velero. No, así era la pastilla.
0: Qué horrible.
2: En cuatro la cortaba la pastilla para tomarla.
0: Y sí.
2: ¿No pasaba?
0: Mi mamá me contó que cuando estaba embarazada de Moa, le dieron una pastilla, porque a mi mamá a la vez le agarró pancreatitis, ¿entendés? Uf. Casi la queda, mi vieja. O sea, yo soy un milagro, ¿entendés?
2: Soy un milagro.
0: Y mi mamá le dieron una pastilla súper grande y se la tuvo que tomar.
2: Estoy buscando la pastilla
0: y
2: que tomaba yo.
0: Y lo hizo. Crack de la vida.
2: ¿Cómo se llamaba? ¿Sabés quién me curó a mí?
0: ¿Qué? ¿Quién te curó?
2: El padre Ignacio.
0: A mí me bautizó el padre Nacho.
2: Un fenómeno el padre.
0: Por eso soy tan santa.
2: Me acuerdo que yo estaba ahí en el medio de la caminata esa que hacen, que nunca me acuerdo cómo se llama.
0: La procesión.
2: La procesión.
0: Sí.
2: Menos católico soy.
0: Sí.
2: Iba con mi abuela yo caminando y estaba todo así con experiencia. Y en el
0: pobre
2: momento
0: Maxi.
2: En el que llegan, sí, la estaba re quedando. Y llegan ahí al momento en donde él dice, alza la foto, lo que quiera, para sí. Yo la voy a bendecir desde acá adelante, no sé qué. Y mi abuela, no sé cómo hizo, me hizo upa así. Uy. Y desde ese día nunca más tuve epilepsia. Desapareció repentinamente.
0: Es una locura,
2: ¿eh? Es tremendo el parino.
0: Literalmente.
2: Lo queremos.
0: Lo queremos, lo queremos.
2: Sos re católica la F.
0: Mal.
2: Bueno, 3416-000-887. Manda un audio contándonos cómo tomás la pastilla, papi. ¿La mordés, la tragás, la escupís? ¿Qué haces con la pastilla? Amoxidal Duo. Esa es tremenda. Tremenda. ¿Ves? La pastilla más grande que tomé en mi vida. Mirá lo que es esa pastilla. No, te pega un piñón en la... Te toca la campanita directamente. Te boxea la campanita.
0: Por Dios.
2: Se toma cuando tenés placa. Imagínate el dolor de garganta y semejante pastilla. Claro, no. Es verdad. ¡Oh! Oye, esta fiera, dan anemonea, una amoxidal y se te cura la garganta.
0: Ya lo estoy padeciendo, tengo que tomar una. Ay, no, son muy grandes, chicos.
2: Es verdad lo que dicen acá, porque el amoxidal se toma para la... El amoxidal se toma, este micrófono lo voy a revolver por la ventana. Sí. Se toma para cuando tenés dolor de garganta. ¿Y cómo haces para pasar semejante pastilla?
0: Si tengo dolor de garganta.
2: ¿Entendés? No podés ni tragar cuando tenés dolor de garganta. Y te dicen, tomate un amoxidal. Tómalo.
0: Dale,
2: vos.
0: Dale, tómalo vos. ¿Qué me lo paso por la intravenosa? Claro.
2: Me meto en intravenosa, amoxidal, querido.
0: Claro.
2: No, yo cuando estoy muy mal de la garganta, directamente llamo a que me pichicateen y listo.
0: Es que a veces es lo mejor.
2: Un día llamé y le digo, hola, ¿me puedes mandar a que me metan una pichicata? Y me dijo, eso lo tiene que decir el médico, no vos. Me dijo, mandame un médico. Le digo, tengo la garganta en compota, no pienso tomar ni media pastilla. Mandame un médico, dale.
0: Me gusta que a veces es mejor aguantarte ahí el pinchazo y tuki, ya está.
2: Ni duele el pinchazo.
0: Te reinicia la vida.
2: Ni duele.
0: No duele.
2: A menos que te pongas nervioso, te ponga la cola dura.
0: Claro, si te fruncí ahí.
2: Claro, ahí fuiste.
0: Oh, vaya, tenemos invitados.
2: Oh, por Dios.
0: Ha
2: llegado desde la Tierra Santa.
0: Jesús.
2: Es Fatma Ghul.
0: Oh, Fatma Ghul, tú tienes la culpa de todo.
2: Ustedes no entienden, acá tenemos el estudio de la F y tenemos una ventana gigante que da afueras. Y se pasa gente y nosotros nos distraemos.
0: Literalmente
2: es un personaje de una novela turca.
0: Dios mío. Che, bueno, 11 de la mañana.
2: Tiro la mochila en el piso, minutos. ¡Es una bomba!
0: Ay, no. Salgamos de acá, como dice Alejo.
2: Chau.
0: ¿Nos vamos? Listo.
2: Y vamos.
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6: Ya. Nueva hora por delante. Bienvenidos. Las 12 del mediodía, un minuto en todo el país.
2: Yo no sé si no se actualiza el servicio meteorológico, pero 9.9 me tira.
6: No, un tornillo hacia afuera.
2: What the fuck. 9.9 de temperatura, la térmica 9.5. ¿Qué te parece?
6: Está actualizado igualmente, a las 11 se actualizó, así que hay que esperar un poquito. Pero 9.9 me parece un gran clima.
2: Sí, está bueno. Mientras no haya viento, porque mira, el viento es noreste.
6: No pasa nada, es viento tranquilón.
2: Sí,
6: mientras
2: tranqui.
6: No sea del sur, el
2: no,
6: viento.
2: Ahí chau, cuando ahí, venga el viento del sur, ahí te quiero ver,
6: ahí
2: Máximo.
6: Te quiero ver. Bueno, ¿cómo toman las pastillas ustedes, loco? ¿La toman normal, tranquilo, o les cuesta como a nosotros que somos malísimos tomando pastillas? Tenemos que meternos 40 litros de agua en la boca para que pase y ni así pasa.
2: No, tremendo.
6: O Cele que la muerde la pastilla.
2: Te tiro un dato, Gaspi también muerde la pastilla.
6: Y bueno.
2: Se o sea,
6: la... somos todos raritos los de la F.
2: Somos complicados. Nadie dijo que ser locutor es fácil. Ah, ¿qué tenían que ver?
6: Sí, ¿tienen Azote Remix? Sí, en un rato te lo vamos a pasar.
2: Sí, en un rato. Olvidate, lo pasamos. Re. Estamos tan actualizados. Dale, hasta las 2 de la tarde vamos juntos.
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0: Tini Martín junto a Tini Los Ángeles Azules. 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
1: A ella le gustaba, si no, no, no, no, bien, esa. 3416-000-887. ¿Cómo anda la banda del otro lado? Queremos saberlo. Estamos debatiendo hace bastante, bastante tiempo cómo tomás las pastillas. Si te cuesta, si no te cuesta. Queremos saberlo. Así que audio o mensajito en el 3416-000-887 mientras nosotros te activamos el viernes con buena música, por ejemplo.
2: En este instante. Acá mandan una foto de un pastillero.
1: Sí.
2: Y dicen, yo la estoy padeciendo, tengo que tomar una. ¿Que me pincha en la cola, dijiste? ¿Mm? Sí, obvio. ¿Qué te va a pinchar? ¿La nuca?
1: Claro.
2: Si cuando te ponen un, ¿cómo se dice? Un inyectable va en la cola, no va en otra parte del cuerpo.
1: Claro, totalmente.
2: No sea mal pensado.
1: Dios mío.
2: Por favor.
1: A mí también me cuesta mucho tomar antibióticos, dicen, y piden algo de Airbag o Lali. Ok, dale, lo vamos a pasar. Hay gente que toma sin agua. ¿Cómo hacen para mandarse el taffy de un gramo? Es una pila, dicen.
2: Y bueno, hay gente experimentada que sabe cómo manipular su garganta, su saliva y su boca, ¿no?
1: Te juro que no puedo, o sea, por más que me mentalice. Una vez estaba tratando de tomar una pastilla, yo me la tomo en la cocina, que la cocina me da al patio. Está la ventana que da al patio. Y en una de esas yo estoy tratando de concentrarme. Claro, se para el perro en dos patas. Y claro, el patio estaba oscuro, ¿viste? Y veía que dos ojitos me estaban mirando. Me cagué toda, ¿qué? Claro. El perro me estaba observando como yo me tomaba la pastilla.
2: Claro, ¿qué onda? Yo iba a contar algo y me olvidé. Tengo un problema yo que, por ejemplo, ¿viste cuando vas al médico? Pasa que no puedo decir nada porque estos degenerados van a pensar cualquier cosa.
1: Y bueno, no importa, decilo. Ay, sí, ya sé lo que vas a decir.
2: Con esa susceptibilidad que tiene de macho alfa peludo, no puedo decir nada. Yo cuando voy al médico y me duele la garganta o algo, ¿viste que te tocan con la madrita esa y te bajan la lengua para ver qué onda bien? Bueno, ya eso me hace dar arcada a mí.
1: No me gusta para nada.
2: O sea, imagínate lo difícil que es que pase una pastilla grande.
1: Vos sabés, también lo van a mal pensar y todo porque son tremendos. Pero yo ponele al médico o a la médica de que me esté atendiendo, le digo, che, pará, o sea, yo puedo abrir grande la boca. O sea, vas a ver, ¿entendés?
2: Ese palito nomás que...
1: Ese palito, digamos.
2: ¿Eso nomás?
1: No, hombre.
2: Azote Remix, en un ratito lo vamos a pasar, claro.
1: Claro que sí.
2: Sí, querido. 3416-000-887. Cosas que te cuestan meterte en la boca. No, la red virtuosa.
1: Estoy al pasto la consigna.
2: ¿Cómo tomás la pastilla vos? ¿La tomás normal? Agua, pastilla en boca, adentro. ¿Sos de los que se pone la pastilla primero en la lengua, después se llena la boca de agua? Una dislexia tenía para hablar. ¿Y después tragás? ¿O sos de las personas que traga el agua y la pastilla le queda ahí pegada a la lengua y no...
1: Por Dios, había muchas variantes de repente.
2: Qué bronca me da eso.
1: Ay, Dios, qué bronca.
2: ¿Sos de las personas que corta la pastilla a la mitad? ¿Sos de las personas que la muerde la pastilla? ¿Sos de las personas que la tritura y la come con algún alimento?
1: Como la tía de Maxi.
2: Sí, ¿sos de las personas que no toma pastilla y directamente va al inyectable? ¿Sos de las personas que prefieren morir antes que tomar una pastilla e inyectarse algo en su cuerpo?
1: Pará, voy a decir algo. Yo realmente tengo que estar muy mal para tomar una pastilla. Si no, no la tomo.
2: Yo le mando pastilla.
1: No puedo. O sea, como que no me voy a insertar en mi cuerpo.
2: Ya fue, me puse la vacuna del COVID, no voy a tomar la pastilla.
1: Sí, igualmente.
2: Dale. Yo cuando me siento medio mal o un poquitito mal, directamente pum, taffy de un gramo, de una.
1: Corta.
2: Anulo todo tipo de lo que venga.
1: Y sí, o sea,
2: te zafa
1: eso.
2: Pero ni la pienso, me automedico ahí con el taffy.
1: Che, ¿crees que te recuerde un tema que capaz habías olvidado?
2: Mirá, acá dicen, sí, pará, anda poniéndolo y te leo.
1: No, pará,
2: tengo una amiga, dicen acá,
1: sí,
2: que le tiene miedo a ahogarse con las pastillas, pero vos la ves comiendo y se manda unos bocados que mamita.
1: Mal, ey, eso pasa.
2: Mi miedo, posta, mi miedo es
1: que se vaya para
2: morir
1: el otro
2: ahogado.
1: Lado.
2: ¿Por qué? Porque
1: es
2: siempre,
1: culpa tuya, aparte.
2: Siempre, pero siempre con carne o con algún pedazo de hamburguesa o algo así, que no muerdo bien y trago de una, me quedo algo...
1: Vos sabés que yo casi muero comiendo una raba cuando era chica.
2: No.
1: Te juro. Porque me la mandé así de una.
2: Ahí va.
1: Y se ve que...
2: Viste que encima es media elástica la raba.
1: Exactamente. Me quedo, viste, un pedazo de raba, un pedacito...
2: Qué rico, buen provecho.
1: Tipo, quedo un pedazo de raba, el elástico, tipo un hilito.
2: Ya sé lo que te pasó, me pasó mil veces.
1: Me quedo tuki y tuki.
2: Claro, que te queda, por ejemplo, con la carne, la grasita que te queda trabada en el diente y entra el pedazo de carne y queda colgando como el hombre araña, viste. Y vos decís... Oh, oh.
1: en un aparte, yo estaba comiendo con mi familia en un restaurante, ¿viste? Y yo de la nada, como que me di cuenta que no podía pasarla y no podía respirar.
2: Claro, te quedaste ahí tiesa.
1: Y la miré a mi mamá así. Y mi mamá, tipo, como normal. Tipo, bueno, seguí comiendo, pido, ¿qué querés que haga?
2: Dale, te sé, tarada.
1: Y mi mamá se empezó a reír, como siempre.
2: No, no, desde Bordola, pico.
1: Y mi papá es tipo, moza, moza. Nah, moza. La vergüenza. La vergüenza. La vergüenza, la vergüenza. Escucha este tema, si salimos acá. Escucha, escucha, escucha, escucha. Bueno, dale.
2: Mira,
1: dale.
2: Capaz que va.
3: Yo te voy a olvidar eso.
4: Chicos, es buen momento para recordar de que no hay que automedicarse.
2: Nunca.
4: Acepten
2: no.
4: los medicamentos que te dice el médico, etcétera, Nunca. Etcétera. No se hagan los locos.
2: Nunca.
1: Jamás.
2: Pero ya sabes, a ver, cuando vos te sentís mal de fiebre o algo, siempre te dan lo mismo.
1: Claro, o sea, vos
2: te
1: sabés.
2: Te dicen, si tenés fiebre, tomate un Taffy de un gramo para que baje cada 8. Listo,
1: no
2: perfecto.
1: No te vas a zarpar.
2: Te duele la cabeza, te dicen, tomate un Ibu cada 8. Ahora, si estás con una angina tremenda, no vas a ir a comprar antibiótico. Eso sí que no, pero si te duele un poco la cabeza, ya sabés que tenés que tomar.
1: Claro, ¿me entendés?
2: ¿Para qué vas a llamar al médico? Te van a cobrar 15 lucas la consulta para decirte, tomate un Tafirol cada tal. No, mi casa.
1: A menos que me esté muriendo y diga, che, bueno, lo necesito.
2: Igual no se mediquen. Yo el otro día no tenía ganas de llamar al médico y me inyecté solo. ¡No! Era re guaso el loco.
1: Maxi tenía todos los elementos.
2: Es más, yo me saco sangre solo, ¿no?
1: Tremendo. No, era bioquímico de la
2: ¿viste
1: nada.
2: ¿Viste los tatuadores que se tatúan solo?
1: Tan re áspero. Tan re loco.
2: Re áspero. ¡Dale! No te automediques nunca. Siempre tenés que ir al médico.
1: No sigas los consejos de la AF.
2: Siempre tenés que ir a un médico. Porque para eso estudiaron.
1: Vos sabés, pará. Voy a contar una que me pasó el año pasado, sin ir más lejos. Porque esto es muy reciente. El año pasado me había salido un sarpullido en el cuello. Raro.
2: ¿Afuera o adentro?
1: No, afuera.
2: Ok.
1: Entonces yo digo, ¿pero qué? ¿Qué carajo es esto? Digo, lo dejo un día, me puse una cremita. Lo dejo dos días y ya el tercero me preocupó.
2: Claro,
1: entonces fui a la guardia.
2: El tercero agarró relieve. Era la
1: no
2: luna.
1: Tenía textura.
2: De repente era la luna el cuello de
1: bueno,
2: Cele.
1: Nada. Ya cuando voy a la guardia, la médica me dice que puede ser, no sé, alguna reacción alérgica por algo
2: estrés
1: que comí.
2: Por el laburo, te dijo.
1: También. Y demás. Y me dice, bueno, hace una dieta. Y ahí me dijo una palabra random de la medicina. Y le digo, pero pará, ¿cómo es esa dieta? ¿Qué tiene? ¿Qué conlleva? Y me dice, ah, no, búscalo en ChatGPT y te lo tira todo. Hermana, yo tenía unas ganas de matarle a la médica.
2: ¿La médica?
1: Dale, hermana, dale, decímelo vos, si vos estudiaste.
2: Claro, o sea, ¿qué querés que te lo diga yo?
1: Para eso ni voy a la guardia y me comunico con ChatGPT. ¿Qué querés que te diga?
2: No, igualmente la guardia es tremendo porque vos, o sea, vas a la guardia por un dolor de garganta, un dolor de cabeza, y es lo peor que podés hacer porque Mal. La guardia justamente es para gente que tiene un problema grave y que necesita la solución rápido, no para alguien que le duele la cabeza.
1: Literal.
2: Y encima, che, hace 2 horas estoy esperando. Y sí, maestro, tengo uno que le metieron un balazo en la gamba. ¿Qué querés que haga? ¿Te doy la cabeza? Tomate un Tafirol a tu casa.
1: Ay, Dios, re.
2: Yo no entiendo a la gente que posta va a la guardia por un dolor de cabeza.
1: No, por un dolor de cabeza ni loca caigo.
2: Llamá al médico y le dice, che, me doy la cabeza, ¿qué onda? Bueno, ¿tenés fiebre? ¿Tenés algo? No, ya está, no vayas a la guardia. Pumba. Hay casos mucho más graves.
1: Certificado.
2: Yo he ido a la guardia cuando era más chico por cualquier cosa y después me di cuenta que no va.
1: Y no va.
2: Me di cuenta que hay gente que necesita más la guardia que yo.
1: Es que cae alguien, ponen la otra vez también, pero yo estaba muy mal y que era cuando me agarró dengue. Que yo
2: ¿tuviste dengue?
1: Sí, el año pasado.

0: Hola.
1: Oli. Yo soy de las que se toma una pastilla si está apenas está empezando a poner un resfrío, me mando un resfrío.
2: Yo también. Ah. Okay.
1: Y me pongo la pastilla en la boca, me pongo agua y la tomo normal.
0: ¿Y la pasás?
2: Qué suerte.
1: Ahora, me llego a sentir muy mal, que ya me estoy muriendo.
2: Sí.
1: O sea, no sé si llego a ese punto de sentirme muy mal, pero me siento un poco mal y voy y que me pongan una penicilina y chao.
2: De una.
1: Me pasa todo.
2: De
1: porque
2: una.
1: Si no estoy 88 días con las pastillas y no se me pasa nunca.
2: Es que sí, vos sabés que va, sigue.
1: Ahora, hubo una vuelta que tuve que tomar unas pastillas chiquititas y me las tomaba así, con la saliva nomás.
2: No, pero no hay que hacer eso.
1: Porque
2: igual.
1: Me daba, la Ay, tenía no, no, que tomar no. apenas me despertaba. Entonces, despertarme y pararme a tomar agua. Ah,
0: ay, no.
2: Sí, igual, ¿qué?
1: Despertaba, agarraba la pastilla y la tomaba con la saliva nomás, así como venía nomás.
2: No recomiendan hacer eso igual, porque lo que hace el agua justamente es que la pastilla haga todo su recorrido hacia donde tiene que terminar.
0: Claro.
2: Si vos le mandás saliva, capaz que la pastilla se te pega en la tráquea.
0: La pastilla
2: se te pega, y queda ahí, no llega nunca a cumplir la función.
0: Sí, sí, ay, ¿qué tema?
2: Eso lo escuché con, no sé si vi un video que de un ginecólogo que decía, no tomen las anticonceptivas con saliva porque si no llega a pasar o no llega a entrar donde tiene que ir,
0: no
2: cumple la función y después tenés un bepi y no querías tenerlo y te querés cortar los dos ovarios.
0: Ah, Dios mío. Che, escúchame, Maxi Prada. Seguimos con esto, con este hermoso programa hasta las 2 de la tarde, ¿te parece?
2: Temazo, por Dios.
0: Bueno, escucha.
2: Yo estoy gozando este día porque en un rato vamos a comer hamburguesita.
0: Oh. Ay, sí, gracias a Dios.
2: Dale, vamos. Gracias, Sergio.
0: Gracias, Sergio.
2: Dale, gracias, Dinan. Dale.
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3: Ya. Y llegamos nomás a la 1:02 en todo el país. Linda temperatura en la City Rosarina, 11 grados 8 décimas, totalmente despejado. Hay algunas nubes, sí, pero tenemos un solcito que acompaña. El viento que sopla del noreste, está todo bien. Y nosotros pasándote las mejores canciones acá en Ultra F.
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0: Ryan Castro, Capo Gangsta con La Villa, sonando en el minuto 5 de la 1 de la tarde. Che, amigos, bueno, última hora que hacemos juntos de Ultra F, una hora más que abrimos también y vamos a pasar buenas canciones. De modo fiesta, por ejemplo, yo tengo acá una preparada que sé que te va a gustar y que te va a manejar. Escucha.
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0: En un ratito te vamos a contar cómo tenés que hacer para que nosotros podamos invitarte a La Fiebre, que es esta noche. Y con estos temas lo vamos previando. La Joaquí, Doble P, Gusti y DJ llegan con este temazo, Terapia de Choque. Supo ser parte del F30 y en un muy buen puesto. Ahora, por

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2: Nos vamos al WhatsApp de la F. ¿Quieren? A ver qué onda, qué tienen para decir, quién se prende, desde dónde. Hola.
3: Hola, chicos, buen día. Soy Lucrecia de Villa María. Quería que me pasaran algún tema de María Becerra.
2: Dale.
3: Los escucho todas las mañanas. Estoy acá escuchándolos. Fiel a su radio. Lindo viernes.
2: La verdad que muy lindo viernes. Genia, te mando un besote. Gracias por bancarnos, gracias por elegirnos. Che, por acá dicen: hola chicos, ¿cómo andan? ¿Me podrían pasar Ricky Stoll de Bruno Mars? Ok, dale, en un ratito.
4: Chicos, es buen momento para recordar.
2: Ah, este ya lo habíamos pasado, sí. El que no se automediquen, por favor. Es verdad. Por acá dicen: hola Cele, hola Maxi, ¿cómo andan? ¿Pueden pasar la canción de Casu, Otro Como Tú? Por supuesto que lo vamos a pasar. Che, bueno, aprovechamos ahora que tengo su atención a recordarles que cuando escuchen un TVT Fans y suene la sirena larga, ustedes automáticamente van a tener que empezar a cantar en un audio la canción que está sonando de TVT Fans, ¿o no, Maxi?
5: Sumini, estaba re perdido. Salame y pan.
2: Por ejemplo, for example. Esto es para que nosotros podamos invitarte de corazón a la fiebre.
5: De re corazón, sí.
2: Si suena, por ejemplo.
5: Vos poné que yo tiro, dale.
2: Esta canción de acá.
5: Oh, cuando no la llama.
2: Y suena.
5: Reclama.
2: Discutimos, esto.
5: Peleamos. Oh, cuando no la llamo. Siempre me hace reclamo. Discutimos, peleamos. ¿No es lo mismo? Pero llego a casa en la noche, la llevo a la cama y arreglamos.
2: Bueno, cuando suene esto.
5: ¡Oh! ¡Que venga el Homero, que me estoy quemando! ¿Qué onda?
2: Tienen que cantar la canción.
5: A ver, poneme otro.
2: Te pongo otro.
5: Poneme otro TV Tuki.
2: Bueno, va con. Este es.
5: Poneme otro. Oh, que los
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2: Ahí va. A ver qué dice la gente.
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2: Eso.
5: Dale.
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2: Ahí vamos.
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2: Es verdad.
5: A ver.

0: Pepe Fiore en un audio y tenés que cantar la canción que está sonando de fondo, ese TVT Fans que a vos te encanta cuando suene, obviamente, el momento. Eso fue una demostración. Puede sonar en cualquier momento de a partir de ahora a las 2 de la tarde.
1: Che, a partir de las 8 de la noche, para recordarles a todos los que por ahí no son de la ciudad o no tienen en mente el fútbol, en el estadio de Newell's Old Boys de Rosario va a estar jugando por Copa Argentina Unión e Independiente.
0: Ahí va.
1: Seguramente va a estar cortado todo lo que son las inmediaciones al estadio. No sé si va a ser como siempre cuando juega Newell's, por ejemplo,
0: sí,
1: porque no creo que se llene la cancha. Convengamos que no creo que traigan tanta gente. Pero va a estar cortado igual el tránsito, así que tratar de evitar la zona de lo que es el Parque Independencia, porque a las 8 de la noche va a estar jugando Independiente contra Unión de Santa Fe.
0: Genial, Maxi, gracias por la data que nos traes.
1: Me apareció justo recién y dije, bueno, una buena data para rellenar espacio antes de ser tan generosos y invitar a la gente a bailar a la fiebre.
0: Mal. Somos tan generosos.
1: Somos re generosos.
0: A ver, hola.
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0: hacer. Eso.
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0: Y quiere volver a ver.
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0: Bueno, bien,
2: 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No.
0: Bueno, espectacular. Se la sabe la canción.
1: Sí, por suerte la sabe completita.
0: Dios mío, che, bueno, Max, vamos juntos hasta las 2 de la tarde, ¿te parece?
1: Dale, en un ratito te metemos en la fiesta.
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la nena argentina con Jere Klein, Lucky Brown. Y en este preciso momento, yo te voy a decir lo que pasa. En este preciso momento aparece nuestra amiga La Sirena. ¿Por qué? Sí. Tenemos TVT Fans. Entonces, para que nosotros podamos invitarte a La Fiebre, esta noche tenés que...

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0: Abrimos juntos una nueva media hora y hasta las 2 de la tarde vamos juntos con las mejores canciones. Acordate que en un ratito va a sonar otro TBT, La Sirena, y tenés que cantar arriba de ese tema.
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0: Manda F Fury, canta un pedacito de este tema. Dale, dale, dale.
1: Me sube la temperatura, te juro.
0: Ya me está gustando más
1: de... Tengo unas ganas de ir a la fiebre. Me estoy muriendo de ganas de ir a la fiebre.
0: Ya te dio fiebre, Maxi.
1: Tengo ganas.
0: Dale, dale, dale.
1: ¡Fiebre!
0: ¡Cántalo! ¡Oh!

0: ¿Toca Gaspi Dulcich esta noche?
1: Esta noche toca Gaspi Dulcich.
0: Ahora entiendo todo.
1: A ver, hay audios.
2: Despacito.
1: Eso.
3: Pasito a pasito, suave, suavecito, no. Vámonos pegando poquito a poquito.
0: Invitación especial, de la casa de la F88.7 para ustedes, para que se pongan el termómetro y sientan la fiebre esta noche en Lotus. Van a ver a Cele

0: DJ estrella de la radio tocando, que les dé algo para tomar después. Pasito a pasito, suave, suavecito. Che, ¿quién se va a ganar la super invitación de la EFE?
1: Ahora vamos a ver. De todos los que mandaron, nos hacemos un super sorteo.
0: Hagamos un scroll,
1: ¿Hagamos un scroll ahora?
0: Vale. Un escroleo.
1: ¿Querés que metamos un escroleo ahora?
0: ¿Qué dijo esta persona? Ah, pasa que seguro ya lo pasaste.
1: Sí, sí, ya pasé.
0: ¿Todo?
1: Sí, yo ya tengo bajo de control la situación.
0: Despacito.
1: Ahora que voy a poner otro tema.
0: ¿Vos te diste cuenta que Marty G. Dumbledore nos acaba de grabar?
1: Mal.
0: Acaba de escracharnos.
1: Pasito.
0: A mí me escrachó haciendo la sirena de los bomberos.
1: Sí, es verdad. Se te remató.
0: Es que yo viví cerca de los bomberos y me afectó por lo que veo.
1: Te reafectó, ¿no?
0: Sí, yo viví cerca de los bomberos y me afectó mucho.
1: ¿Por
0: todas
1: qué?
0: Las mañanas escuchar. Esa es la bocina.
1: Bueno, dale, vamos a meter un escroleo violento, ¿ok? Vos decís para, ¿ok?
0: Dale, yo digo para.

0: Ay, qué rápido.
1: Danza Kuduro.
2: Muy bien.
3: No dijo Fefi.
2: Lo escribió. Lo escribió. Ganaste. Uy, se me tocó cualquier cosa, che. No sé qué pasó.
3: ¡Felicitaciones, querida! ¡Ganaste! Ganaste una super invitación, en realidad. No ganaste nada. Esto no es ningún sorteo, ni premio, ni regalo.
2: No,
3: esto
2: no,
3: es una invitación.
2: Una invitación del parte de la F, claro.
3: ¡Qué bien la Pancho Vegana!
2: ¿Y sabés qué tenemos que hacer, Maxi?
3: No.
2: Se va otra porque el ganador del primero de la F, el show, no puede ir.
3: ¿Cómo? ¿Cómo?
2: El de hoy. Hoy,
3: estamos hablando con Marti G fuera de aire porque no había cucaracha.
2: No, no, claro.
3: No, no.
2: Me asusté.
3: ¿Qué pensaste? ¿Te hemos regalado la entrada que te guardaste para hoy para regalar vos?
2: Casi que me agarro.
3: ¿Te estás guardando entradas para regalar vos? Perdón, ¿te estás guardando
2: Martina
3: invitaciones?
2: Martina Navarro, ¿por qué no habla el micrófono, Marti G? A ver, pará.
3: No, este.
2: Ah, no, no hay micrófono. Este. No hay tal micrófono ahora.
3: No hay micrófono,
2: no.
3: A ver, ¿qué quieres decir?
1: Me pongo en escribana.
2: Un poco más alto, por favor.
1: Me pongo en escribana. Escúchame lo que pasó. Ayer una de las ganadoras tampoco pudo asistir, puede asistir.
2: Ajá.
1: Entonces dijo, sorteen las de vuelta.
2: Oh.
1: Y lo resolvimos sorteando en Instagram, en arroba la F887. Por eso hay una placa de más.
2: Entiendo, entiendo. Bueno, ahora estamos resolviendo.
1: Resuelto.
2: De esta manera.
3: Olvídense todo lo que dijo Marti G, porque no hay sorteo, no hay regalo. Es una invitación especial. Es una invitación especial.
2: Claro, no hay regalo, no hay
3: ¿qué
2: sorteo?
3: ¿Qué es una invitación?
2: No.
3: Es una invitación, querida.
2: De corazón.
3: Dale, ¿qué no pregunté, boludez? Agarra la entrada y anda.
2: Exactamente.
3: Bueno,
2: entonces, Maxi, escúchame.
3: A caballo regalado, no se le mira los dientes, ¿no?
2: Maxi,
3: nunca, ¿qué?
2: Yo voy a tener que scrollear de vuelta para hacerlo del puesto de primero la F, el show.
3: ¿Estás scrolleando?
2: Sí.
3: Pero te estoy viendo el dedo, scrollea bien. Ey, viene con Bluetooth ese coso, buenísimo. Pará, yo te iba a decir cuándo, pará.
2: Sí, ya sé.
3: No frenes todavía.
2: No estoy frenando.
3: Más arriba, más abajo. Quiero mezclar bien. ¡Basta!
2: Cayó en un audio.
3: A ver,
2: espero que haya dicho.
3: Se lo dijo de vuelta.
2: No sé, a ver, hola.
4: Pasito a pasito, suavecito. Vámonos pegando poquito a poquito.
2: Bien.
3: Y cantó. Aparte, convengamos que esta viene de Yapa, porque el de la mañana se bajó.
2: Mal, se rebajó el de la mañana.
3: O sea que ya no importa si fue Fefiel o no.
2: Total.
3: Ganaron, no importa.
2: Ganaron. Bueno, entonces esta noche nos encontramos con Marti G, con todos ustedes en La Fiebre.
3: Me encantaría ir, pero la verdad que no.
2: Yo sé, te va a dar fiebre.
3: Me está dando fomo no ir.
2: ¿Y si ella supiera que me llama la hermana?
3: Sé que soy su pana. Que le toca la nalga. ¿Es esa la canción?
2: No. Che, ¿nos vamos?
3: No.
2: ¿Ah, no?
3: No, son 49, ¿dónde creí?
2: Bueno. ¿A un tema?
3: No.
2: ¿Seguimos?
3: Estamos rejugados ya.
2: Bueno, dale.
3: ¡No puedo! ¿Para qué cantás, querida? ¿Para qué cantás si no podés? ¿Para qué cantás? No sé si me escucharon congestionada. Y sigo todo con fiebre esta noche. Uy, apagó todo.
2: Ya está. Me cansé.
3: Apagó todo. Me apagó la música. Me dejó hablando, ¿no? Bueno, sorteamos de vuelta.
2: Claro, porque,
3: invitamos
2: de vuelta. Está imposible la vacante. Era pozo vacante siempre, la de la mañana. Escuchame una cosa, así, porque los oyentes no conocen cómo queda nuestra voz sin música. Hola.
3: ¿Qué tal?
2: Así suena nuestra voz.
3: Por favor, no utilice el teléfono celular en la sala. Escúchame una cosa.
2: ¿Qué?
3: El primer audio que manda F Fiebre y tenga ganas de ir a la fiesta más picante de reggaetón viejo con la exclusividad de Gaspi Dulcich arriba de la consola semidesnudo bailando como Adán y Eva, manda F Fiebre ya mismo. Y si llegan a ganar y dicen que no pueden, pero personalmente me encargo yo de ir a buscarlos y de darles un abrazo. ¡Manden F Fiebre por audio!
2: Ay, Maxime.
3: Pero escribe.
2: El tímpano.
3: No, se me alejé el micrófono, sé gritar, mirá.
2: Blame, to say, Huawei.
3: Repito de vuelta, por favor. Un llamado a la solidaridad. Tenemos una invitación free para ir esta noche a Fiebre, la fiesta de reggaetón más picante de la ciudad de Rosario en Lotus Alto. Eso sí, los que vayan en auto no tomen. Y si van a chupar, bueno, que sea la correcta. Y acuérdense que para dejar el auto en el shopping tienen que tener la aplicación y después tienen que pagar el estacionamiento. Porque ahora cambió la metodología. No es más, dejo el auto y me voy a la mierda. No, ahora paga la plata, papi.
2: Bien, olvídate, sí.
3: Si no te anda la aplicación, anda llamando a la grúa, porque no te lo dan ni loco el auto.
2: Exactamente, no te lo dan.
3: O metes segundo y reventás la barrera y te fuiste.
2: Bueno, en audio entonces, F Fiebre y sorteamos entre los
3: que... Qué difíciles que somos los oyentes de la F, no, olvidate.
2: No, son tremendos ustedes.
3: Deben ser todos amigos de mi ex.
2: Por Dios, a ver qué dice por acá la Delfo.
0: ¿Cómo es? Todavía no tengo entradas. ¿La tengo que comprar?
3: ¡Ya la tenés!
0: ¿O la invitación me incluye la entrada?
2: Ay, Dios
0: y
2: mío.
0: Otra pregunta, ¿puedo llevar a alguien?
3: Sí, a tu perro lleva.
2: Es un par de entradas, mi reina, es Ay, un par Dios. De entradas.
3: Me van a matar hoy.
2: Así que sí, pasame los datos que te va a pedir Maxi Prada en este momento.
3: Eso le pasa por comer pancho vegano. Si comería pancho normal, no tendría tantas preguntas. ¿Viste lo que le pasa por comer pancho vegano?
2: ¡Dale, Delfi!
3: ¿Cómo se siente?
2: Maxi, pedile a la oyente, por favor, los datos.
3: ¿A quién?
2: A Delfi.
3: Ahí está, mandó, mira, mira.
2: Bueno, perfecto.
3: ¿Cómo es para participar, chicos? No hay que participar de nada porque esto no es un sorteo.
2: Mandan un audio de F Fiebre y chau.
3: Si mandas un audio que diga F Fiebre, te vas a la fiebre. Así de una, te lo digo. Así nomás. Mirá, mandas.
2: Querían regalar.
3: Mandas un audio. No, esa palabra no.
2: No, no, no, fallé.
3: Ahí mandó audio.
5: Hola, Radio F Fiebre. Quiero ganar el par de entradas.
2: No ganó nada. Te invitamos.

0: Vir, ¿cuántos años tenés? Porque es para más 18.
1: Yo
0: pregunto
1: 18,
0: por la duda.
1: Sí, yo veo.
0: Hay
1: yo.
0: Que preguntar.
1: 23.
0: Bueno,
1: espectacular.
0: Está bien. Era más 25 al final, pero no importa. Era re difícil ir a la
1: todo
0: fiebre,
1: mal,
0: ¿eh?
1: Todo mal.
0: Era re difícil ir a la fiebre. Bueno, listo, ya está, tenemos a los afortunados.
1: Sí, ya está.
0: Que se llevan la invitación VIP de la F.
1: Exactamente. Y hoy nos encontramos a las 3 de la mañana ahí.
0: Blam, blam, blam, mi amiga, tenés que Delfi, escuchame una cosa, Delfi. Ya están las 30, vos. Está jugada, va a bailar con los niños, vaya la fiebre. ¿O no? Marti sí me hace cara.
1: Marti, sí, Potter. A ver, probá micrófono.
0: 30 años.
1: Ahí está.
0: ¿Está bien para ir a la fiebre con 30?
2: Sí, ¿por qué no? ¿Para qué me
0: se puede ir hasta con 40? Y justamente fiebre.
3: Con 40 de fiebre.
0: Claro. Yo la escucho muy bajita esta piba.
1: Sí, yo también.
2: Paren, chicos. Paren un poco. No, que me acomode.
0: Muy bajita
2: por
0: igual.
2: Favor.
0: Uf. No será el técnico de River, pero el muñeco Gallardo.
1: Bueno, escúchenme, ambas dos que han sido invitadas de corazón de la F, necesito en un solo mensaje, por favor, nombre completo, DNI, celular, email, gracias. Presentarse en recepción.
4: Vuelva pronto.
0: Qué feliz me haría, qué feliz me haría si hoy fuese viernes, último día de la semana, en serio.
1: Ay, Dios.
2: En pero general.
0: No, claro, claro, digo, claro. Mañana rascarla a dos pesos.
1: Sí, sí.
0: Y no tener que venir y decir, buen día, hasta las 3 de la tarde, bon doble G, F, doble G. De música, doble bon de hits, G. El doble de buena onda, el doble de tu compañía.
1: Doble de buena onda se tendría que eliminar.
4: Yeah.
1: Jodita, jodita, amamos el doble F. Estos temas van a sonar hoy.
2: Ay.
5: Ay, me tenés mal de la cabeza.
2: Escuchame una cosa, ¿cómo desde las 3 de la mañana?
1: Nah, estoy jodiendo.
2: Ah, me agarró un infarto.
1: Todo es joda, porque la F es así.
0: ¿Van a ir con la ropa de la F?
1: No.
0: Nah, esto, eso no es laburado, viejo.
2: Se anuló.
1: Mirá. Dale, vos sos Maluma y yo soy Shakira, ¿querés? Dale, dale.
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0: Se pone igual ahí.
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2: No, carajo, que en vivo.
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5: Ese es Marty Potter.
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2: Puro chicos, me va a dar un... Me va a dar una BC.
7: Esta noche es de la fiebre, Gary.
1: Barney.
0: ¿Cuál de los dos?
1: No.
0: ¿El Barney borracho o el Barney...?
8: Oye, Mau, ¿te puedo hacer el Barney borracho y tomar una cerveza? Mm. Y también te puedo hacer el...
7: Oh, soy Barney, quiero jugar con los niños. Oh, sí, los niños me tocan mi cuerpo violeta.
1: Alto miedo, Barney.
7: Ay, Barney mío. Era medio toquetón.
1: Sí, sí, para mí también era medio toquetón, Barney.
7: Era medio polémico, Barney.
0: Mm. Bueno, listo, ¿me puedo ir?
1: Basta. Sí, sí. ¿Nos vamos?
0: No, faltan 4 minutos.
7: Oh. ¿Qué onda, Marty?
2: 12 minutos.
0: 4.
2: ¿Qué pasa? ¿Cuatro? ¿Qué onda?
0: ¿Qué onda hoy?
1: ¿Qué onda hoy?
0: ¿Cómo te ves para la fiebre?
2: Me veo bien, no sé qué me voy a poner.
0: O sea, ¿tenés
1: ya
0: el
1: me
0: outfit?
1: Está dando temperatura.
2: ¿Tenés outfit vos?
1: Tengo algo en mente, no sé cómo me quedará puesto.
2: Ay, ¿viste cuando tenés algo en mente y después no sabés?
1: Porque es una pollera que no estrené nunca todavía.
2: Sí está bajo este micrófono igual.
0: ¿Viste?
1: ¿Viste?
0: Sí. Está bastante
2: a
0: bajo.
2: A ver, está Harley.
1: Ahí va, Negri, dame un segundito. A ver, Tuki, ¿ahora?
2: Hola, ay, Dios mío. Sí, chicos, estaba bajo.
1: Ay, Dios mío, estaba bajo.
0: Bueno, ¿Tenés invitaciones para la gente vos también?
2: Sí, tengo invitaciones también.
0: La F está re loca.
2: No, la F está re loca. Hay invitaciones ahora y después en el after.
1: Okay.
2: Y también en arroba la F887.
0: ¿El after bueno, en dupla o solapa?
2: En dupla. Igual si no viene el delincuente Gaspi Dulcich.
0: ¿Cuánto delincuente?
1: ¿Por qué no vendría?
2: Viene
1: no se adelanta.
0: ¿Por qué es un delincuente?
2: No, sí va a venir.
1: Y como dice.
0: El miércoles. A la noche. Yo me subí al auto y he escuchado a Marty G en soledad en esta radio.
2: Sí. Ah, a lo último.
0: Mirá vos, che.
2: Pero, ay, ¿qué pasó el miércoles en soledad?
0: ¿Le agarró fiebre al chico este?
2: No, estaba acá, pero estaba haciendo cosas.
0: Ah, mirá vos, che.
2: Estaba con Santi. Ah, no, Santi no vino, es verdad.
0: Mira, ¿quién es Santi a todo esto?
2: Sí, Santi está haciendo unas prácticas.
0: Ah, Santi es el que habla todo así, ¿no?
2: Ese es Santi. Sí, ese es Santi. Ese es Santi. Es verdad, el miércoles no vino.
0: Santi, ¿cuándo viene Santi de vuelta?
2: Hoy viene y mañana hoy. También con Celi.
0: ¿Sí se ríe Santi?
2: Sí.
0: Bueno, mañana lo voy a conocer a Santi.
2: ¿Se supone?
0: En teoría, sí, viene, en teoría. ¿Viene para el pase o para cuándo viene?
2: No, viene para el pase.
0: Ok.
2: Espectacular.
0: Bueno. Háganle aguante a Santi. Mientras más rápido agarre vuelo, mejor para nosotros. Así que
1: eso
0: ayúdenlo.
1: Eso quiere decir que nuestra libertad estará, será pronto. ¿Qué?
0: Jorge, me está invitando
1: Georgie?
0: A...
1: ¿Y Jorge? Oh, diablos, ese es...
0: Fue rara la seña.
1: Fue rara la seña.
0: A tomar un helado.
1: ¿Hay helado? ¡Ay, fuera! ¡Chau, no vamos! ¡No, chau, pará!
0: Hasta mañana, buen fin de mañana, 9 de la mañana, doble F, el doble de hits, doble de buena onda. Suerte en la fiebre. Chau, Cele. Nos vemos mañana en el pase. Chau, Martín. Nos vemos el martes. Porque yo vengo acá el sábado y vengo acá el
2: gracias,
0: feriado.
2: Maxi.
0: Porque pobre se nace y no se hace.
2: Te voy a mandar media luna.

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11: En vivo. 4 minutos de las 2 de la tarde. Bienvenidos a Efecto Tarde. De este lado, Martucci, arroba Martina Giancrisostemi, arroba la F88.7. Y hoy tenemos un programón por delante porque la F te invita a La Fiebre, la fiesta de reggaetón más copada de todo el mundo, que es hoy, gente. Así que en un ratito nada más ya vamos a estar contando cómo participar de los juegos que tenemos en mente para ir a La Fiebre todos juntos. Nosotros hasta las 5 de la tarde vamos juntos, copando todo el país, gracias a Terrible Producción, en coordinación Claudio Robañán, producción artística y musicalización Diego Valente, dirección general Martina Rivillaga. La F desde Puerto Norte, Rosario, para todo el país. Bienvenidos.
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5: ¿Cómo dice?

0: personaje. Bueno, igual lo queremos porque nos trajo helado, chicos. Y a Cele también le mandamos un besote enorme que está acá dando vueltas por todo el estudio. Ahora sí, nos vamos para el WhatsApp de la radio a ver qué dice la Feloneta. ¡Olis!
1: Ena, ¿cómo andás? ¿Todo bien? Hoy tuve kinesiología y fui al psiquiatra.
0: Ajá.
1: Me pasa el tema combi nueva de John Briel. Y Juan Briel y Jota, okay. Soy Jere de Entre Ríos, te rebanco.
0: Besote enorme para vos, Jere, dale, va a sonar lo que nos pedís. 3416-000-887 para que vayan dando el presente por ahí. Hoy todo viernes de modo fiesta y viernes en donde la F te invita a que vayas a La Fiebre, la fiesta de reggaetón más grande de todo el mundo. En un ratito nada más, cuando empiece a sonar la sirena, voy a tirar la consigna para que empieces a participar y vengas con nosotros. Si no, en arroba la F887 todavía quedan los últimos minutos que van a estar plasmadas las historias en donde vos podés participar y también venir a La Fiebre con nosotros. 3416-000-887 para que empieces a sumarte por ahí. Nosotros hasta las 5, vamos juntos.
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0: Anita, Shakira, haciendo Choca Choca, lo nuevo que suena acá en la F. Y si te gustó, lo tenés que votar. 3416-000-887.
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2: Para todos esos amores que dicen ser prohibidos. Y para todos esos que no pudieron ser. Esto dice así.

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1: Menos de 20 minutos nos separan de las 3 de la tarde y tenemos mensajes. Hoy es viernes y el cuerpo lo sabe, dice Jerez. Sí, obvio. Hoy todo viernes así, modo fiesta. Olvídate, todo modo fiesta. A ver por acá, hola Martu. Acá con mamá Moni, escuchando la radio. ¿Puedes pasar el tema de Eugenia Quevedo? Obvio que sí, le mandamos un besote enorme a los dos. Y va a sonar el tema de Eugenia Quevedo. Por acá, hola Martu, recién llego de Brasil. Ah, bueno, señorita. Felicitaciones, si me quiero volver. Y la verdad que sí, está para irse unos días a Brasil, así con el solcito, a tomar unos drinkies, a pasarla lindo. Pero bueno, si no podés ir a Brasil y estás ahora en tu casa, estás en el trabajo, estás en la escuela, donde sea que estés, con la F a fondo nosotros te alegramos el día, porque hoy viernes de modo fiesta, viernes que además te vas de fiesta con la F, porque hoy todo fiebre, reggaetón viejo, que en un ratito nada más te voy a estar contando cómo participar para que vengas a la mejor fiesta de reggaetón viejo con nosotros. Y si no, también quedan los últimos minutos, porque acá tengo a la escribana que está tiqui tiqui tiqui tiqui tiqui tiqui, que va a ser el sorteo en @la F887. Así que si no participaste por ahí, anda ya mismo, que quedan los últimos minutos para que participes y vengas a la fiesta de reggaetón más grande de todo el país. Nosotros ya te avisamos. 3416-000-887. Te vas prendiendo por ahí y nos contás qué estás haciendo en este momento y desde dónde nos escuchás. Vamos a actualizar la temperatura en la City Rosarina en este momento. Hay un sol, un solazo. Está muy bonito. Qué lindo fin de semana que tenemos por delante. Me tira la temperatura de Buenos Aires, que dice 12 grados 4. A ver, de Rosario queremos saber, querido. 13.2. Ahí está, estamos un puntito más arriba. Humedad 56%. La máxima para el día de hoy era de 15, así que vamos a ver si llegamos. Yo creo que con los reggaetones viejos que van a sonar, el modo fiesta que tenemos preparado y los mensajes de ustedes, olvídate, los superamos. Tanto que llegamos a la fiebre. Llegamos a la fiebre esta noche. 3416-000-887 y en @la F887 para que vayas a sumarte a los últimos minutos y participes y vengas a la mejor fiesta de reggaetón viejo con la Feloneta.
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9: Nueva hora en efecto. Tarde de este lado. Martuji. Arroba Martina Jean Crisóstemi. Arroba la F88.7. Y vos tenés que sumarte al WhatsApp 3416-000-88.7. Prendete por ahí que nosotros hasta las 5 vamos juntos.
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0: Hola Martu, viste que los otros días hablamos de alfajores. Bueno, tenés que probar este. No, es buenísimo. Ese alfajor, me saco el sombrero. Qué buen alfajor. Lo probé el otro día, lo encontré en un kiosquito ahí medio escondido. Porque viste que están en falta. Cuando entra un alfajor nuevo es como que todo el mundo lo va a comprar. Y bueno, hay escasez de ese alfajor. Pero la verdad que lo conseguí, lo compré, muy rico, muy rico. Y no me acuerdo qué puntaje le di, creo que le puse un 10. Porque yo estoy haciendo el álbum de alfajores. O sea, compro un alfajor, lo pongo, le pongo un puntaje y anoto algo. Sí, bueno, la gente cuando está al dope hace cosas, yo hago eso. Así mato el aburrimiento. A ver por acá, Jere. ¡Ay, Jere! ¡Qué ricas esas medialunas! ¿Son, o sea, caseras? ¿Las hiciste vos o qué onda? ¿Qué dice acá? A ver, Olis.
1: Hoy, pensamientos panadéricos, compré... Hoy a la mañana compré medialunas dulces.
0: ¡Ah, las compraste! Medialunas dulces. Bueno, el pensamiento panadérico es algo que empieza a aparecer a esta hora, ¿eh? La verdad que es como que vos decís, bueno, voy a merendar, ¿qué meriendo? Y empezás a pensar, bueno, mate ya tomé a la mañana. Un café con leche puede ser. Lo importante es con qué acompañás la merienda. Unas medialunas, unas masitas, una torta, unas tostadas, algo rico, algo sí o sí rico. No sé si sos más del team dulce o salado, ahí definís. Después se comía un salame y pan. Salame, pan y mates. Y bueno, es una buena merienda también. Merienda noble. 3416-000-887 para que te prendas por ahí y nos cuentes qué estás haciendo en este viernes de modo fiesta. Fiesta que hoy, esta noche, tenemos la fiebre, la fiesta de reggaetón más importante de todo el país. Y en un ratito nada más te voy a estar contando cómo jugar para ir de fiesta con nosotros. Va a ser súper fácil, te lo prometo. Pero en un ratito cuando suene la sirena, empezamos a activar ese movimiento, esa fiesta fiebre. Y venís con la F y toda la banda.
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suena, ¿qué personaje es con lo nuevo de la A a la Z? Y si te gustó, lo tenés que votar. 3416-000-887 para que pases por ahí y le dejes tu voto. ¿Qué personaje es sonando de la A a la Z, lo nuevo que suena acá en la F y en todo el país? 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La F copa todo el país con temones como este. Suena Aitana, superestrella, a los 21 minutos de las 3 de la tarde.

0: y empieza a sonar la sirena, que indica que tienen que empezar a participar por el 3416-000-887 con la siguiente consigna para venir de fiesta con la F. Tienen que mandar un audio diciendo F, fiebre, y contestar la siguiente pregunta. ¿Quién es? Orlando Javier Valle Vega. ¿Quién es? Porque ese es un nombre personal, pero el nombre artístico, ¿lo conocen? Vayan buscando F Fiebre y contestar quién es Orlando Javier Valle Vega. Así de fácil, ya estás participando para venir con la F de fiesta a la mejor fiesta de todo el país de reggaetón viejo, La Fiebre, que es hoy. Así que últimas horas, a las 5 ya tenemos que tener el ganador, la ganadora que va a venir con nosotros a disfrutar, porque la F te invita a la mejor fiesta de reggaetón viejo, La Fiebre, en un audio. F Fiebre y contestar quién es Orlando Javier Valle Vega. Así de fácil, 3416-000-887.
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0: 45 minutos de las 3 de la tarde, 13 grados la temperatura en la ciudad de Rosario, humedad 56%. Te contamos los principales títulos a esta hora. Federico Angelini se fue del gobierno y apuntó contra la gestión anterior. Rosario estaba abandonada, fue lo que dijo. Por otro lado, te contamos, la provincia busca consensuar un plan integral para mejorar los accesos a los puertos. Por otro lado, Santa Fe criticó los cambios en zona fría y advirtió por el impacto en familias e industrias. Todo esto y mucho más lo podés ver a través de redboing.com a los 46 minutos de las 3 de la tarde.
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1: Sigamos llegando juntos a las 4 de la tarde y tenemos mensajes. ¿Qué dice por acá la banda? Hola Martu, buenas tardes. Los estoy esperando en el tractor. Ando trabajando. Son la mejor compañía para los que trabajamos de esto. Saludos, soy de Junín. Ahí va. ¿Por qué los estás esperando? ¿No? ¿Nos estás escuchando? Esperando, dice el mensaje. Che, Juan, ¿a quién estás esperando? Nosotros no podemos ir por ahí, pero vos podés venir para acá y vamos juntos a la fiebre, ¿o no? Es copadísima la idea. Por acá nos mandan una foto vendiendo tortas materas. ¡Qué rico! ¡Qué buena pinta que tienen esas! Por favor. Acá que dicen, ya que pusiste ese tema de Don Omar, poneme la canción de Macaco. Si voy al bajo soy yo. Porfis. Bueno, dale, algo de Macaco en un ratito nada más va a sonar. Porque en este momento lo que empieza a sonar de fondo, chicos, es esto. Es la sirena que dice que te tenés que prender al aire de la F al 3416-000-887 y participar para venir de fiesta con la F, con nosotros a Fiebre, la fiesta más copada de reggaetón viejo. ¿Cómo participás? Súper fácil, te sumas al 3416-000-887 y nos respondes con F Fiebre. ¿Y quién es Orlando Javier Valle Vega? Chicos, súper fácil, tienen que buscarlo. Es una persona que hace temones, como algo parecido a lo que está sonando de fondo. Es una persona muy conocida que tiene un nombre artístico recopado, mal. Pero vos tenés que adivinar quién es. F Fiebre. ¿Y quién es Orlando Javier Valle Vega? Anota, Orlando Javier Valle Vega. Busca, búscalo. Y fíjate quién es. Una vez que lo tengas, F Fiebre, y nos contás quién es. Así de fácil, porque por ejemplo, tenés a Martina Stoessel, que vos decís, ¿quién es Martina Stoessel? Ah, es la triple T, o sea, Tini, Tini, Tini. Su nombre artístico es así. Bueno, nosotros queremos saber cuál es el nombre artístico de Orlando Javier Valle Vega. Así de fácil, ya estás participando para ir de fiesta con la Fiebre. Y nosotros, F, Fiebre en un audio, y nos contestás quién es Orlando Javier Valle Vega. Así de fácil, ya participás. 3416-000-887. Apurate, que son los últimos minutos para participar.

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4: Nueva hora en efecto tarde de este lado Martuji, arroba Martina Gian Crisóstemi, arroba la F887 y vos tenés que sumarte al WhatsApp 3416-000-887. Prendete por ahí que en un ratito nada más te contamos cómo hacer para llevarte las entradas y venir de fiesta con la F a la fiebre, la fiesta de reggaetón más copada de todo el país. Apurate que es la última hora, hasta las 5, vamos juntos.
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1: 11 minutos de las 4 de la tarde y tenemos gente que ya está participando para venir de fiesta con nosotros. ¿Qué dicen, Olis?
2: F Fiebre, Orlando es Chencho Corleone.
1: ¿Quién es? Perdón, Chacho, ¿no? ¿Cómo? Cacho Castaña, ¿no? Pero está mal, es equivocado eso. ¿Quién es? No, escuché mal, a ver, uno más. ¿Qué dicen por acá? Olis.
3: F Fiebre, no es Chencho Corleone, algo así.
1: ¿Cómo?
3: Que canta también... Ese, yo siempre la llevo al cielo.
1: Tú siempre la llevo al cielo.
3: Cada rato.
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1: Algo así, algo así. Señoras y señores. Esta es la fiebre señal, básicamente. 3416-000-887 para que te prendas por ahí y juegues con nosotros para ir a la fiebre, la fiesta de reggaetón más copada de todo el país. Súper fácil. Tenés que mandar un audio diciendo audio quiero, porque acá hay un par de mensajes de personas que escribieron. No, ahora con lo que escribieron lo van a poner en audio. F Fiebre, ¿y quién es? Orlando Javier Valle Vega. Así de fácil. F Fiebre, ¿y quién es Orlando Javier Valle Vega? Ese es un nombre original, ¿no? Después, el nombre artístico es el que tenés que adivinar vos. Por ejemplo, dijimos antes, tenés a Martín Stuessel, que vos decís, ¿quién es Martín Stuessel? O sea, ¿cómo? ¿Qué?
4: ¿Cómo?
1: Claro, ¿quién es? No, bueno, es la triple T, Tini, el nombre artístico, ¿no? Bueno, nosotros tenemos que adivinar quién es Orlando Javier Valle Vega, que es su nombre original, pero tenés que decir el nombre artístico. En un audio, F, Fiebre, y el nombre artístico de Orlando Javier Valle Vega. Así de fácil, ya estás participando para venir de fiesta con la F hoy a la Fiebre, la fiesta de reggaetón más copada de todo el país. Apúrate que esta es la última hora para participar. No digas que no te avisé, no digas como que después, ay, no puede, yo no llegué, me olvidé.
5: ¿Qué tiene que ver?
1: ¿Qué tiene que ver? No llegué, no pasa nada. Hacelo ahora en este momento. 3416-000-887. Audios al WhatsApp de la radio. F Fiebre y el nombre artístico de Orlando Javier Valle Vega. Así de fácil. Y nos vamos todos juntos a la fiebre.
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0: lo nuevo de Lit Killa, Si Te Vas Remix, junto a Paulo Londra, Key Rama, que suena acá en la EFI. Si te gustó, lo tenés que votar. 3416-000-887.
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0: La fiebre señal, 27 minutos de las 6, de las 4 de la tarde, la factoría. Yo soy tu Adita. Me pierdo en estos temones, chicos. ¿Qué quieren que les diga? Esta noche la vamos a romper la F en la fiesta más copada de reggaetón viejo, La Fiebre. Y vos podés venir con nosotros. ¿Cómo haces? Súper fácil. Participas al 3416-000-887 y nos tenés que decir esto, mirá.
1: Hola, F, fiebre.
0: No, no te voy a decir quién es, esto último momento, porque vos tenés que decirnos quién es el cantante que se llama Orlando Javier Valle Vega. F, fiebre, y el nombre artístico de Orlando Javier Valle Vega. Así de fácil, ya estás participando para venir de fiesta con la F.
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2: Menos de 20 minutos nos separan de las 5 de la tarde. Son los últimos minutos para que empiece a sonar esta sirena. Esta es la fiebre señal. 3416-000-887 para que te pases por ahí diciendo F fiebre en un audio. F fiebre. ¿Y quién es Orlando Javier Valle Vega? ¿Por qué nombre artístico se conoce el señor? F fiebre y el nombre artístico de Orlando Javier Valle Vega. Así de fácil. Ya estás participando para venir a la mejor fiesta de reggaetón viejo con la F. ¡Olis!
3: Hola, F, ¿cómo andan? El cantante es el señor Chencho Corleone.
2: ¿Cómo? ¿Qué? ¿Cuándo? Lo escuché bien. Vamos de nuevo, a ver.
3: Hola, F, ¿cómo andan? El cantante es el señor Chencho Corleone.
2: ¿Quién? ¿Cordión? ¿Bandoneón? ¿Cómo? No escuché bien. Lo escuché muy bien, más fuerte y claro. 3416-000-887 para que mandes tu audio diciendo F fiebre. ¿Y quién es Orlando Javier Valle Vega? El nombre artístico de él. Los últimos minutos para que participes por acá y te copes con nosotros para ir a la fiesta de reggaetón más copada de todo el país. La fiebre que es hoy. Así que los últimos minutos, nada de noto. No me avisaste. ¿Qué pasó? ¿Llegué tarde?
4: ¿Qué tiene que ver?
2: Claro, ¿qué tiene que ver? Apurate. 3416-000-887. Se están volviendo locos acá, chicos. Che, no entiendo. ¿Qué dice ahí? ¿Leone? No. ¿Cómo? Mira, le voy a escribir. ¿Cómo? Me hacen morir. 3416-000-887. F fiebre. ¿Y quién es Orlando Javier Valle Vega? Su nombre artístico. Así de fácil. Ya participás y venís de fiesta con nosotros, con la F, a la fiebre, la fiesta de reggaetón más copada de todo el país. Apurate que quedan los últimos minutos.
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1: 47 minutos de las 4 de la tarde, 13 grados, la temperatura en la ciudad de Rosario, humedad 56%.
0: La ciudad.
1: Fin de semana patrio, Rosario tendrá una agenda llena de actividades. La ciudad ofrecerá propuestas gastronómicas, ferias sustentables y eventos culturales durante el fin de semana largo. Las propuestas serán gratuitas y abiertas a todo el público.
0: La provincia.
1: La provincia busca consensuar un plan integral para mejorar los accesos a los puertos. El gobernador encabezó un encuentro con entidades productivas, transportistas y la Bolsa de Comercio de Rosario para consensuar un esquema de obras y mantenimiento del circuito portuario.
0: La Nación.
1: El gobierno sigue de cerca la crisis en Bolivia y evalúa reforzar la seguridad en la frontera. En la Casa Rosada monitorean la situación política y social del país vecino ante el aumento de la tensión interna. Por el momento, no descartan medidas preventivas en los pasos fronterizos del norte argentino.
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1: 48 minutos de las 4 de la tarde, 13 grados, la temperatura en la ciudad de Rosario, humedad 56%, presión 1026 hectopascales, el viento sopla desde el norte a 8 kilómetros por hora, la visibilidad se encuentra a 15 kilómetros en la hora.
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1: Cinco minutos nos separan de las 5 de la tarde y hasta acá empieza a cerrarse Efecto Tarde, gente. Sí, chicos, nos tenemos que ir, pero no se preocupen porque voy a seguir después en el after, la vuelta a casa, así que no se pueden librar tan fácil de mí, chicos. No se puede. Y esta noche en arroba la F887 me van a tener en fiebre haciendo full picado, pero sí, chicos, hoy puro reggaetón viejo, olvídense. A ver, vamos a leer los últimos mensajes. ¿Qué dice la banda? ¿Alguien adivinó o no?
2: Fiebre, el
1: nombre
2: artístico es Chencho.
1: ¿Cómo? Yo no entendía, perdón, porque acá Delfi, yo la estaba agarrando para la broma, Delfi, porque me pone, es uno de los plan B, ¿no entendiste? Sí, ¿cómo no voy a entender? Yo sé quiénes son, pero bueno, yo quería hacer un poquito más didáctico el juego, porque si a la primera pongo el audio correcto, imagínate que hay alguien del otro lado que no sabe quién es y quiere participar porque quiere ir a la fiebre y dice, ah, pará, si este contestó eso es porque es así, entonces contesto lo mismo y ya está, gano yo, ¿no? Y le sacaste la oportunidad al que contestó primero. Por eso acá todo es muy equitativo y vamos a hacer así, ruleta, vamos a ver quién ganó. Por acá llega otro mensaje más. Soy Lucas de Curuzú, Tía Corrientes. Orlando Javier es... está correcto, no lo voy a decir, pero chicos, voy a dejar que el ganador, ganadora lo diga, así que tuki. Como no tengo a nadie que lo diga.
3: ¡Basta!
1: Chicos, quien viene a la fiebre con nosotros, quien adivinó quién es Orlando Javier Valle Vega, es la siguiente persona y espero que no me equivoque.
4: Hola, F, fiebre.
1: ¡Eso!
4: Chencho Corleone.
1: ¡Chencho Corleone! El de plan B, chicos, sí. Muy bien, che, te venís a la fiesta con nosotros. Fiestaza que va a ser esta noche, la fiebre de reggaetón viejo, chicos. Impresionante, muy, muy copado todo. La verdad que si no ganaste ahora, no te preocupes. Porque escuchá bien lo que te voy a decir. Bajo la música para que me prestes atención. Nada, mentira. En el after, la vuelta a casa, vamos a sortear otro par de entradas. Sí. La radio más copada de todo el país, gente. Te lleva de fiesta, te da entradas, te da premios, te da buena música, buena onda, todo lo que tiene que tener una buena radio como lo es la F. Así que quédate ahí que nosotros en un ratito te contamos cómo participar en el after, la vuelta a casa, porque queda un par de entradas más para que vengas de fiesta con la F a la fiebre, la fiesta de reggaetón más copada de todo el país. Hasta acá llegó Efecto Tarde, de este lado Martuji, arroba Martina Giancrisostemi, arroba la F887, pero quédate bien encendido que ya llega el after, la vuelta a casa.

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4: Hola a todos, bienvenidos. Las 5 de la tarde, 7 minutos. ¿Cómo andan, amigos? Buen viernes, por fin.
5: Viernes. ¡Qué lindo!
4: Arrancó el fin de semana, amigos, amigas. Tenemos una banda de canciones y algo más.
5: ¿Qué tenemos?
4: Además de canciones, tenemos muchos temas en modo fiesta.
5: Claro, porque hoy todo viernes de modo fiesta, viernes de que hay algún reggaetón viejo por ahí.
4: Y claro, esta noche es la fiebre, la fiesta de reggaetón viejo más importante de la Argentina y la F que te hace parte. ¿Cómo te hace parte? Invitándote.
5: Obvio, te vas de fiesta con la F. ¿Qué
4: Obvio
5: mejor?
4: Que sí, o sea, es fácil. Cuando suena la sirena en este after, o sea, dentro de muy poquito, spoiler... Va a ser
5: la sirena.
4: Ahora, va a ser ahora. Dentro de muy, muy poquito suena la sirena. Mandas F Fiebre al WhatsApp de la radio en un audio. Y tenemos que elegir alguna de todas esas.
5: Ay, de todas estas consignas, sí, bueno, sí, la voy a elegir yo.
4: Elegila.
5: Porque claro, la Fiebre dijo, che, manija, háganlo bien.
4: A ver. Chan.
5: Completar la frase ya lo hicimos ayer. Hoy hicimos ¿quién es Orlando Javier Valle Vega? ¿Sabés quién es? Chencho.
4: Chencho Corleone, mirá vos.
5: Mirá, vos no hubieras venido con nosotros.
4: No.
5: ¿Te parece si hacemos que nombren tres temas de Plan B?
4: Tres canciones de Plan B. Cuando suena la sirena, tres canciones de Plan B.
5: Así,
4: amigos,
5: rápido.
4: 3416-000-887. Tres temas de Plan B en un audio F Fiebre están participando para venir con nosotros.
5: Para venir con nosotros de fiesta a la Fiebre, la fiesta más copada de reggaetón viejo.
4: Buen viernes, amigos. Arroba Aspi Dulcich.
5: Arroba Martina Gian Crisóstemi y arroba la F 88.7.
4: Pasen, vean, escuchen. Arranca el after de la F con un temazo atrás del otro.
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4: Yo te dije,
5: qué rápido que está el DJ.
4: Arrancaba a full el programa.

0: Hay una que es de la vecina.
1: Sí. Hay otra que es
0: re fan.
1: Re fana.
0: Y es re hot.
1: Sí, mal.
0: Mandate un audio, F Fiebre, el WhatsApp de la radio. Y sos la última persona que va a estar invitada por nosotros a la fiesta de esta noche. La última.
1: La última porque hoy se van dos entradas. O sea, vos y alguien más. Podés llevar a quien vos quieras a la mejor fiesta de

0: ¿Puede estar?
1: Ella mandó una cuarta por las dudas.
2: Todas. Che, minuto 10 de las 5 de la tarde. Estuviste atento. Fuiste el primero que lo mandó. O la primera que lo mandó. Y te puedes llevar las entradas. Un par de entradas para que vengas con nosotros.
1: Para que vengas con nosotros a la fiesta más reggaetonera del país entero.
2: F Fiebre al WhatsApp de la radio, dale últimos segundos. Así te lo digo. Últimos segundos, no minutos, segundos.
1: Ah, que está picante esto.
2: Ya la regalamos, así nos preparamos para esta noche, porque
1: claro,
2: falta poquito.
1: Empezás a elegir el outfit, ¿qué vas a tomar?
2: Tres temas de plan B, F Fiebre, un audio al WhatsApp.

0: ¿Y el F Fiebre?
1: ¿Y el F Fiebre dónde está?
2: El F Fiebre es un secreto, Candy y fanática sensual.
0: Listo, listo, listo, ya está.
1: ¿Estamos?
0: Ya estamos. Estamos porque no nos da mal tiempo, no nos da mal tiempo, no nos da mal tiempo.
3: F Fiebre.
0: Voy a scrollear entre todos los audios. Martina, vos me decís fiebre.
1: Bueno, dale.
0: No sé, como que ya me está dando un poquito,
1: de temperatura. Arr. Fiebre.
0: Fiebre. Tengo un audio por acá.
1: A ver.
0: Dice Fe Fiebre, tres canciones y se lleva las entradas.
1: Ay, oh, qué lindo.
0: Y viene con nosotros, hola. Con
2: Fe Fiebre es un secreto, Candy y fanática sensual.
0: Listo, Limones. Ahí está.
1: Ya está, ya está. Y se viene a la fiesta con nosotros.
0: Nos vamos de fiesta esta noche a la fiebre.
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3: 17 minutos de las 5 de la tarde. Estás en el After, la vuelta a casa. El programa que te acompaña hasta las 8 de la noche. Vamos a actualizar la temperatura en este momento. 13 grados, humedad 53%. Está increíble, está muy lindo. Esta noche va a estar espectacular. La palabra favorita de Gaspi Dulcich, que se fue un ratito, está medio desaparecido. Se está preparando para el set de esta noche que la va a romper. Y vos vas a estar ahí presente con nosotros. 3416-000-887 para que empieces a sumarte por ahí y nos cuentes qué estás haciendo en esta tarde de viernes de modo fiesta, que nosotros hasta las 8 vamos juntos con los mejores timones y la mejor buena onda. Por acá saludan de Cutralcó, se suma la gente de Junín. Hola San Nicolás, también está por ahí dando el presente. Hola de Corrientes, ahí va, se va sumando toda la banda de la Feloneta. 3416-000-887 para que se prendan por ahí y nos cuenten desde dónde se suman al After, la vuelta a casa, que nosotros hoy la mejor de las ondas y la mejor música, porque todo viernes de modo fiesta.
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0: No tiene sentido lo bueno que está este viernes y la felicidad que tiene Martina de estar con nosotros.
1: Estás re loco.
0: Sí, obvio que estamos re locos porque hoy es viernes de modo fiesta. Hoy es viernes que suenan las canciones del recuerdo. Hoy es viernes de fiebre en Rosario. Fiesta, la, la, la, la, la.
1: La, la, la, la, la.
0: Y es viernes de que todos empiecen a mandar en el WhatsApp de la radio con un tema fiestero. Audio, tema fiestero y lo pasamos porque en un ratito lo vamos a empezar a picar, Marti.
1: Sí, la vamos a empezar a picar un poquito más.
0: Obvio que sí. Y te voy a decir otra cosa.
1: Ajá, te escucho.
0: Esta noche.
1: Fuerte y claro.
0: Fuerte y claro. Esta noche.
1: Ajá.
0: Mucha gente va a salir de joda con la F.
1: Qué copado. A mí me
0: gana
1: la
0: emoción. Humor.
1: No, me gana la ansiedad.
0: Yo los quiero conocer.
1: Ay, sí, re.
0: Es como va a ser un meet and greet con nuestros oyentes.
1: Claro, y aparte vamos a hacer un full picado. O sea, vamos a jugar un poquito.
0: Obvio, si esta noche vas a la fiebre, nos buscás ahí, vamos a hacer un meet and greet entre todos los oyentes de la radio, de la F, todos los que vayan. Nos buscan a nosotros, a Marti, a Cele,
1: a vos.
0: Yo voy a estar tocando en la cabina,
1: no
0: así
1: importa,
0: que.
1: No importa, que te pidan un tema, que te vayan a molestar un
0: claro,
1: ratito.
0: Claro, me dicen, soy oyente de la radio y. No sé, le doy un abrazo.
1: 3416-000-887 para que vayas a pedir ese tema modo fiesta que te activa. Nosotros vamos a palpitar lo que es el día.
0: Sí.
1: Hasta la noche, ¿no?
0: Obvio.
1: ¿Hasta qué hora estamos juntos?
0: Hasta las 8 de la noche, más canciones. Hoy es viernes de modo fiesta.
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0: Ricky Martin, Los Ángeles Azules y Tini, Tini, Tini, sonando con Vuelve. Esta versión cumbia.
1: Vuelve.
0: Sí, Los Ángeles Azules. La suben de una manera.
1: ¿Qué temas?
0: Yo estoy, ¿sabes qué?
1: Ajá, ¿para qué? Yo
0: en modo fin de semana.
1: Ah, digo, para un guiso, no sé, para ir a dormir la siesta.
0: No,
1: ¿para
0: no,
1: qué estás?
0: La siesta ya se durmió, son las 6 de la tarde,
1: bueno,
0: Martina.
1: Capaz que hay alguien que está llegando ahora del colegio,
0: no,
1: de trabajar.
0: No, ya está.
1: Y
0: bueno,
1: necesita una siesta, ¿no?
0: Yo te digo, la siesta ya me parece que no se duerme más. Me
1: decís?
0: Parece que a partir de ahora tenés que empezar a activar.
1: ¡Ea!
0: Bien, esa. ¿No te la esperabas?
1: No, no me lo esperaba.
0: Es como que tiene muy vibra a este tema, el anterior que estábamos escuchando.
1: Re,
0: de Ricky
1: tiene,
0: Martin,
1: tiene,
0: Los Ángeles Azules, Tini, Vuelve. Y esto es Los Auténticos Decadentes, con Mon Laferte. ¿Te acordás de este temazo?
1: Sí.
0: Amor, empezamos a activar la tarde de viernes.

0: Se armó el bailongo. Vamos que se armó el bailongo. Decía, ¿quién era? Gustavo Cordera. Sí, no sé, con la bomba loca, Martina.
1: Con la bomba loca, que tengo menos cultura de música que no sé qué hago.
0: Pero estás trabajando en una radio hitera, Martina. Bueno, ¿cómo no conoces a Gustavo Cordera, la bomba loca? Escuchá.
1: Sí, pero no sabía si era
0: Vamos, que se armó el bailongo.

0: rompe la bomba loca, un hitazo.
1: Es un temazo, chicos. Empezamos a subir la temperatura así, me encanta, me parece bien.
2: Bueno, no les voy a permitir que insulten mi apellido.
0: ¿Quién insulta?
2: Bueno, mi apellido es Balongo. Balongo. Y en la escuela me tuve que comer todas las voladas de pelo porque me decían Bailongo.
0: Claro.
2: Ah, no. Así que los acabo de escuchar en la radio y me hicieron recordar favor. A la secundaria.
0: Vamos, que se armó el Balongo.
1: Pero era buen apodo, Bailongo. Como que le metés onda, no sé, me gusta.
0: Bailongo.
1: Claro, a mí me decían la difícil de nombrar, o sea, horrible. ¿Eh? Y claro, mi apellido es Gian Crisóstemi.
0: No me digas.
1: Claro, entonces era como que ya fue.
0: Sí.
1: Pobrecita, es una lástima.
0: Bueno, pero por eso acá te decimos Martuji.
1: Claro, acá es Martuji.
0: Está bien, hola.
3: Buena, buena, fiebre.
0: Ya está, rey.
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0: Ahí está, él mezcló
4: fiebre,
0: todo.
4: Fiebre.
0: No, qué terrible.
1: Fiebre vamos a tener esta noche nosotros. Pero de la buena.
0: Yo, Marti, tengo algo para hoy muy bueno.
1: ¿Ay, a vos?
0: No, tengo una. Hay algo que es muy loco.
1: Ajá.
0: ¿Viste cuando se van cruzando dos artistas? ¿Qué decís? Que nada que ver con nada.
1: Que nadita que ver.
0: Por ejemplo, yo te digo una Abel Pintos con Ed Sheeran. No tiene nada que ver.
1: No.
0: Si yo te digo un Gustavo Cordera con Taylor Swift, no tiene nada que ver.
1: No, nadita que ver.
0: Y si yo te digo...
1: Ajá, te escucho.
0: Si yo te digo Maná.
1: Maná, qué lindo Maná.
0: ¿Te imaginas a alguien que no tenga nada que ver con Maná? Es una chica.
1: Una chica.
0: En este caso, que no tiene nada que ver con Maná. Pero fue a México.
1: Pero fue a México.
0: Entonces los invitó.
1: Creo que entiendo por dónde va la mano.
0: Y cantaron un tema de Maná. Cantaron un hitazo, un clásico, un Oye mi amor. Ella es...
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0: Te va a sorprender cuando arranca a cantar ella. Escuchala.
1: A ver.

0: me muero.
1: ¡Dua Lipa!
0: Me muero.
2: Dua Lipa y Maná, escuchalo bien. ¿Qué opinan en el WhatsApp de esta dupla?
0: Ey, me encanta.
2: Queremos saber qué opinan de este dúo. Lo grabaron durante la gira de Dua Lipa.
0: Claro.
2: Cuando fue a México. Es su Radical Optimist Tour. Se llama la gira que hizo Dua Lipa. Y esto dice así.

0: Un lujo la dupla, dicen acá.
1: Claro, porque Maná va a ser parte de la inauguración de la FIFA 2026.
0: Mirá vos.
1: ¿Sabías eso?
0: No tenía ese.
1: Es un datazo, yo tampoco sabía, lo acabo de ver acá. Y digo, wow. Conmigo tú
0: alucinarías. Escuchá qué bien. Escuchá qué bien Dua Lipa. Conmigo hasta el fin del mundo. Dua Lipa puede cantar el chuchuá, que lo va a hacer genial porque sí. Es una crack, dice en el WhatsApp de la radio.
1: Tal cual, tal cual.
2: Hola, ¿qué tal? Buenas tardes. Che, Gaspi, una pregunta, ahora estamos hablando de Dua Lipa. ¿Puede ser que vos le comentes las fotos? ¿Puede ser?
0: Chicos, yo tengo una relación con Dua Lipa. Ustedes porque no saben nada. Te voy a pedir que respetes nuestra privacidad. Por ella y por mí.
1: Mi mamá estaría muy contenta igual de escuchar este tema. Porque además de ser fan de Maná, conoció a Dua cuando tocó con Coldplay de telonera.
0: Claro, vos podés creer eso. Dua Lipa telonera.
1: Telonera, qué locura. Y mi papá me decía, ¿quién es esta chica? Y yo,
0: Dua Lipa. La novia de Gaspi.
1: Lipa.
0: La novia de Gaspi, hubiera dicho.
1: Sí, claro, es verdad. No me
2: y a mí una pregunta. ¿Dua Lipa sabe de esta relación que tienen?
0: Yo te lo juro que sí, vos no sabés. Vos no sabés nada. No, te juro que... A ver, ¿qué querés? ¿Que te haga grabar un saludo por ella? Le mando un mensaje, claro. Le digo... Hola, Gordi. Disculpa, un oyente de la radio no nos cree. ¿Qué le voy a decir? Me va a decir, bueno, no le des bola, es un envidioso. Don't worry, baby, me va a decir. Aparte me pasó esta versión en exclusivo para que yo se las haga escuchar a ustedes.
1: Claro.
0: Y me dice, pregúntale. Baby, can you ask the radio?
1: Dale, vos podés.
0: Can you ask in the radio if the people like my new song?
1: My new song.
0: Let's go.
1: Ay, aparte es re lindo este tema.
0: Yo no sé, igual hace bastante no le comento ninguna foto, porque si no me dicen que soy repollera.
1: A ver, vamos a chequear.
0: Nah, si sube 200 fotos por día.
1: En este momento voy a chequear. Sí,
0: igual qué linda es Rina Lipa también, la hermana de Dua Lipa.
1: Sí.
0: Mi cuñada. Sí. Ahí tenés la versión. Escúchame, 1992, cuando la banda Maná saca este Oye mi amor.
1: Un tema.
0: Es una locura. Cantar Oye mi amor con una gran artista del calibre internacional como Dua Lipa fue algo muy especial. Es una canción emblemática para Maná y para nuestros fans en todo el mundo. Ha sido parte fundamental de nuestra historia como banda. Ver cómo sigue cruzando generaciones e idiomas y escucharla resonar en quienes no crecieron hablando español, como Dua Lipa.
1: Sí, ¿no?
0: Es un orgullo inmenso para nosotros como mexicanos y para toda la música latina. Dijeron los chicos de Maná. Una locura. Bueno, esta versión entonces. Oye, mi amor, Maná. Junto a Dua Lipa.
1: Acá hay un te amo de Gaspi. En una foto.
3: Gaspi, decí la verdad. Ella no dice nada de la relación que tienen ustedes dos para que los paparazzi no te sigan en Argentina.
1: Claro.
0: Es que sí, amigo, si no me van a dejar estar. Imagínate que yo ya soy un poco conocido por la radio, pero bueno, tampoco es que me piden tantas fotos. Imagínate si salgo siendo el novio de Dua Lipa.
1: Dua Lipa esta noche en la fiebre. Agitando atrás de Gaspi.
0: A ver, ¿qué se piensan que fui a hacer? 2 meses de Europa.
1: Claro.
0: De gira con ella fui.
1: Me extrañan ustedes.
0: ¿Qué te pensás? ¿Yo voy a pagarme un viaje eso? No. Tengo un mango, me pagó todo ella. A ver. Vos tenés una cita con Dua Lipa. ¿Quién paga?
1: Dua.
0: Olvídate que va a pagar ella. Yo no voy a pagar yo. No tengo.
1: Te prometo que la próxima pago yo.
0: No, Gordi, te llevo. Yo si querés te llevo acá, no sé. Podés mirar un carrito de la costanera, un carrito acá de la Florida.
1: Igual tiene pinta que se suma.
0: Sí, ella es recopada.
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6: Las 6 de la tarde, 3 minutos. Bienvenidos a todos a una nueva hora en el After de la F. Hoy es viernes.
7: De modo fiesta. Y vos tenés que pedir tu tema que te activa de la mejor manera. 3416-000-887.
6: Acá en la F tenemos un montón de canciones para levantarte el ánimo. Para acompañarte a vos que salís del laburo, a vos que andás paseando por la ciudad de Rosario, a vos que andás volviendo a tu pueblo, a tu ciudad, y viste, estás de paso por acá, estás de viaje, a todos los camioneros.
7: A la gente que está haciendo la previa para esta noche también, para ir a la fiebre con la mejor radio de todo el mundo.
6: Abrazo también para los taxistas, para todos los colectiveros, para toda la banda que está arriba de la chata, del auto.
7: De la bici.
6: De la bici.
7: De la patineta.
6: Que está caminando en este momento, salió a correr. 3416-000-887. Amigos, amigas, bienvenidos a una nueva hora.
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6: Yo te digo, tengo un temazo para arrancar que no sé si estás preparada, vos.
7: A ver, me siento mejor.
6: Es viernes. Permitímelo.
7: Obvio que sí.
6: ¿Cómo andas, Santi Berta? Buen viernes, amigo. Bueno, mira vos.
7: Mira vos.
6: ¿Cómo lo cagás?
7: Toma, para, le presto este.
6: Pará.
8: ¿Qué onda? ¿Todo bien? Vine re apurado.
6: ¿Qué onda, amigo? ¿Para qué no te veo?
8: Me tapa toda una pantalla.
6: ¡Buen viernes!
8: ¡Buen viernes, gente! ¿Cómo anda?

0: La de egresado.
1: Ay, me encanta, re linda.
2: Es un niño, ¿viste?
1: Arte.
2: La campera de la escuela, mira.
0: Está linda la campera.
2: Ah, pues vos sos de la sección de arte, ¿no?
0: Claro. Claro, porque en mi escuela está arte, que es donde voy yo, que es diseño y comunicación multimedial en realidad.
2: Sí.
0: Está info, que sería todo el tema de informática.
2: ¿A qué escuela vas?
0: A la Gurruchaga. Doctor Francisco Gurruchaga.
2: Vamos, saludo para la Gurruchaga. Che, manden audios y vayan pidiendo sus temas. Nos van contando cómo viene su vuelta a casa. Dale, que es viernes.
3: Es verdad lo que dice Martina. Cuando vi a Dua Lipa, dije, ¿quién es esa mujer que está al lado de Gaspi?
2: Claro.
1: Es esa mujer.
2: ¿Viste? Es Dua Lipa. Bueno, es mi novia, se las presento.
1: Claro, en ese momento yo a César, mi papá que mandó el audio, le dije, che, no, es Dua Lipa, pero no sabía que estaba Gaspi Dulcich ahí. ¿Era todo un secreto?
2: Es que no me conocías en esa época. ¿Vos sabías que yo estoy de novio con Dua Lipa?
0: ¿Vos? Sí. Podés tener muchas novias, por lo que yo tengo.
2: No. Yo me debo a ella, nada más. Chicos, laburando, saludos, mandan fotos de ese atardecer. Juanito, te mandamos un abrazo. Está trabajando y escuchando la F. Qué lindo, dale que es viernes.
1: Qué lindo atardecer, aparte, me encanta.
2: Yo le pago todos los panchos que se quiera comer, Dua Lipa. Depende igual cuántos coma, dice por acá. Santi tiene voz de que me puede vender un auto.
1: Un auto.
0: ¿Vos sabés
2: ¿Sos vendedor de auto?
0: Yo
2: vendeme el auto.
0: Estoy en una inmobiliaria y te digo, buenas, este es el Mercedes.
2: ¿Qué pero inmobiliaria es de casa, amigo?
1: No, bueno,
0: estoy muerto, que alguien me retire ya.
1: Lo amo, te juro que lo amo porque yo soy
0: concesionaria,
1: igual.
0: Concesionaria.
2: Un inmobiliario.
1: Yo soy Doris.
0: Muy bien, ya está. Hay que seguir adelante, no pasa nada.
1: Yo soy Doris y traje a Dorito.
2: Escucha, Dorito.
4: ¿Qué te echaste, Gaspi? ¿Qué crack?
2: No.
0: Bueno, estoy en una concesionaria.
2: Está bien.
1: Venías bien.
2: Estás en una concesionaria.
0: Venía bien.
2: Y que se puso colorado.
0: Hay que meter. Lo importante es la onda.
1: Yo te digo que le compraba el auto. No importaba.
2: Está en una inmobiliaria.
0: No importa la onda, siempre me lo dicen.
2: ¿Y cómo vendes el auto?
0: No, ahí ya.
2: ¿Ah, no?
0: Me parece que ya me retiré del negocio.
1: Yo te juro que lo dijo tan creíble que no escuché que dijo inmobiliaria, te lo juro.
0: No, ni yo me escuché lo que dijo, así que tranqui.
2: Está pensando en mudarse.
0: Igual estoy para allá vivir solo.
2: Sí, ojalá. Ya tenés que arrancar.
0: Es mi sueñito.
2: Qué gran tema la independencia cuando tenés 18 años.
0: Hoy estaba hablando de eso, porque les conté a mis amigos que estaban acá. Es más, un par me deben estar escuchando.
2: Sí, le mandé saludos.
0: Obvio, saludo a todos los chicos de la Burru.
2: Ahí está.
0: Bueno, beso enorme. Pero les conté y me dijeron todos, alto audio ese, está bueno. Todos me dijeron, así que te podías vivir solo. Y yo le dije, sí, para.
2: Ah, claro, vos ya. Eso, ¿qué creen? ¿Que con el sueldo de la radio ya te vas a vivir solo?
0: No, sí, eso, ellos ya me tienen de estrella.
1: Amo, porque antes se decía te podés pagar el asado. Ahora es, te podés ir a vivir solo.
0: Claro,
1: que escaló bastante.
0: Ahora me puedo comprar la coquita, el sanguchito, todo lo que yo quiera solo, pero hasta ahí llega.
1: La banda quería una casa para ir a hacer previa, digamos,
0: la verdad. Sí, sabés cómo se ponen todo.
2: Uy, una casa para hacer previa. Si no la tenés, alquilala.
0: Vos sabés que a mí me hubiese encantado en verano. Hicimos un plan de, qué sé yo, cada una o dos semanas alquilábamos una casa, corte, en, qué sé yo, en el centro, un monambiente, así lo detonábamos.
1: No surgió
0: porque no había chance, no había plata.
2: Ah, por eso no surgió.
0: Sí, por eso.
2: Pero no la idea estuvo.
1: Igual Mirta de la inmobiliaria te iba a decir, no, nene, no te querés ir.
0: Pero bueno.
2: Pero Mirta no se iba a enterar hasta que pase.
0: Repito, la onda estaba.
2: El tema es la garantía.
1: Claro, yo pensé que iba a decir una casa de fin de semana. No.
2: Una quinta, di una.
1: Un ambiente de tonalidades.
2: Que quede bien cerca del boliche.
0: Sí,
2: lo llenamos de.
0: Sí.
1: No.
2: De pibes.
1: Menos.
0: De amigas. Le llenamos de amigas.
2: Así invitamos a todas las chicas. Ya empieza a llegar el mensaje que le dice, amor, me van todos los chicos, me preguntan voy. ¿Qué les digo?
1: Un churrumí.
5: Hola, sí, voy a vender autos en una heladería. ¿Sí? O en una panadería, algo así.
1: Yo el otro día fui a comprar unas cosas.
2: Sí.
1: Y cuando la cajera me va a cobrar, le digo, ¿algo más?
2: ¿Vos a la cajera?
1: Yo a la cajera.
0: ¿Quién era?
2: A mí me pasó una vez que
1: fui,
2: a mí me pasó una vez que fui una, no sé, estaba en una panadería y quería yo quería tipo un menú, una comida, sí, no sé por qué flashé. Yo flashé que la panadería iba a ver. No sé, tiré esa y no, claro, mis amigos me miraron como diciendo, ¿qué estás haciendo, flaco? ¿No?
1: Claro, ¿qué le dijiste? ¿Cuál es el menú del día?
2: Claro, sí.
1: Y la panadera, no sé, hay media luna.
2: Sí, sí, tenés media luna, elegí lo que vos quieras, escuchá.
0: Me copa mucho la onda que está teniendo hoy. Hoy está muy
1: modo fiesta.
0: Muy modo fiesta, pero que me abraza, ¿me entendés?
2: ¿Cómo te abraza el modo fiesta?
0: Me abraza y me dice, salí.
2: Ajá. Hoy querés salir de joda.
0: Hoy tenés que estar contento, hijo.
1: Hijo.
6: Toda mi vida.
2: Hijo.
6: Siempre. Un sentimiento.
2: Un sentimiento. Es que pasa seguido eso. Te tiras un corte así eso. ¿Qué onda?
6: Desarma esas valijas.
0: Y hoy van a estar en fiebre, entonces.
2: Vamos a la fiebre esta noche, reggaetón viejo. ¿Vos salís? Hoy no.
0: Yo no, porque tengo una salida con mi viejo. Que es.
2: Ah, sí, se le dice ahora. ¿Eh?
0: Sí, no. Vamos a comer a un lugar.
2: Ahí está. Tipo, yo te voy a decir algo. Si vos tenés algo que decir ahora de presentar a alguna chica, tenés que decir, porque si no las chicas de la F te van a empezar a seguir ahora. Si estás soltero, tenés que decir también.
0: Yo estoy bien ahora.
1: Está bien. Está comprometido. No,
2: está enfocado en la radio.
0: Sí, estoy bien enfocado.
2: En terminar quinto año.
0: En irme a vivir solo. Después que venga.
2: Ahí está, objetivo para este año. Yo creo que tenía un objetivo y lo cumplí hoy.
0: ¿Sí?
2: Sí. O sea, y después cumplí otro objetivo que no tenía ni idea que los quería cumplir, pero los cumplí.
0: Vos todos los días tenés un objetivo nuevo.
2: Sí, ¿viste? Pero ponele, yo quería tener mi propia movilidad.
1: Ay, es verdad.
0: Ah, es verdad.
2: Y
0: que
2: hoy ya lo cumplí.
0: La motora, súbete.
2: Acabo de
0: moto ahora.
1: ¿Viste? El que tiene moto nueva.
2: Sí, hoy va a sonar. Hoy se suena. Eso soy yo. Así que bueno, ¿y vos, Santi, tu objetivo? Irte a vivir solo.
0: Sí.
2: No sé si este año, pero
0: no importa. No, este año no. En algún momento de mi vida, capaz los 30.
2: Ahí está, bueno, a los 30 más o menos. ¿Vos, Martí, un objetivo?
1: Mi próximo objetivo a largo plazo es el mismo que el tuyo.
2: ¿El mío? ¿Qué? Una motora.
1: Una motora.
2: Sí, qué lindo.
7: Cuéntame qué harás después que estrene su cuerpo.
0: ¿Vos sabés que a mí las motos me dan mucho miedo?
2: ¿Te dan miedo?
0: Me da miedo.
2: No hay que tenerle miedo a nada.
0: Tengo pánico a las motos.
2: No es el cuco, es una moto nada más.
1: ¿Sabés? El gran avance mío es que tengo el casco.
2: Aparte se paga sola. Aparte
0: el casco, pero no tenía motora.
2: La moto se paga sola.
1: Se paga sola.
2: Y sí, te pone un casco y salí a robar.
1: No,
2: la paga en 2 minutos. Te sentí un poquito raro igual andando en moto, como decir, la gente te mira mal. Oye, me vas a robar.
0: Sí, pero ya a X hora.
2: Olvídate.
0: Depende por la zona que pase.
1: ¿Vos sabías manejar moto?
2: Sí, todo, desde muy chiquito. Ya, o sea, le robaba la moto a mi mamá en el pueblo.
1: Claro, de una. No hay que hacer eso, chicos.
2: No.
1: No sigan el ejemplo.
2: El tema es que en el pueblo es más distendido todo.
0: Es mucho más tranqui. Vos capaz a los 14 años ya agarrás capaz el auto y tu viejo te dice, bueno, empezá a agarrarlo.
2: No, mi mamá me cascaba. A ver, no. Lo que pasa, por ejemplo, yo en el pueblo tenía un patio de 50 metros.
0: Ahí va.
1: Claro.
0: Y claro, te ponía a dar vueltita.
2: Y me ponía a vuelta dentro del patio.
1: Sí.
2: Y ahí aprendí a andar moto. Entonces tenía 12 años y hacía eso. Y si no, armaba una fiesta en mi patio. Pues ya tenía los parlantes que ya era.
0: Linda, linda fiesta te puedo armar ahí.
2: Las Gaspifes se llamaban.
1: Las Gaspifes.
2: Si vos harías una fiesta, ¿cómo se llamaría?
1: ¿Yo?
2: Martifest.
1: Sí, Martifest.
2: O Tina Fest.
1: Tina Fest.
2: Tina Fest es más cheta.
1: Me gusta más.
0: El mío sería Bertifest.
2: Bertifest.
1: Bertifest, re.
2: Claro, pues, tiene que ser como te dicen, más fest.
0: O el Bertirrave.
2: Bertirrave, claro, de rave. Escúchame. 3416-000-887. Si vos tenés que ponerle un nombre a tu fiesta, de cómo te dicen, y atrás fest.
1: Claro. ¿Entendés?
2: Vos, si te dicen pichi, es pichi fest.
1: Pichi fest.
2: ¿Entendés? Si te dicen colo,
0: El Colofest.
2: El Colofest, hola.
5: Poneme el tema de la nueva luna.
2: ¿La nueva luna?
5: Dice, será que tal vez no me quiere más. O será tal vez que conmigo estás. Algo así,
2: está bien, va la búsqueda por ahí, escuchá. ¡Dale que viene! ¡Se picó todo! ¿Qué trajiste?
0: Es que uno... ¿Qué son? Son como unas barritas.
2: Es como así.
1: Son riquísimos,
2: una adicción.
0: Encima, como son así chiquititas, tipo, te la mandas de una.
2: Sí.
0: Y son...
2: Me metiendo ahí. ¿Cómo se llama tu fiesta? Es el apodo que te dicen más Fest atrás. Por ejemplo, Gaspi Fest. Contanos en WhatsApp.

0: bueno, Marti, de haberme comprado una moto y que vos no tengas moto es que te puedo llevar a dar una vuelta en moto. Porque vos tenés el casco y no tenés la moto.
1: Obvio.
0: Y yo tengo mi casco y la moto, pero no tengo segundo casco. Entonces, para llevarte, voy a necesitar...
2: Claro, para llevarme a mí, nos quedamos ahí, ¿no?
0: No, te puedo llevar.
1: Claro, yo tengo casco y no tengo moto, así que cualquier persona que me invite, un problema menos.
2: La re peor.
0: Ahora, pero pará, estoy esperando que mi papá me consiga un casco que él tiene otro de más, que me dice, yo te presto un casco.
2: Voy a tener que clavar la de Marti y voy a tener que comprarme mi propio casco.
0: Comprate tu casco.
1: Sí, obvio.
0: Siempre un casco hay que tener, por más que no tenga moto. Siempre algún amigo...
1: Alguien te tiene que prestar uno.
0: Claro, sí. Bueno, por acá en el WhatsApp dicen, yo te presto, Gapi, tengo uno de sobra. No. Tranquilo, no hace falta. Tengo el mío. O sea, tengo el mío y no voy a llevar a nadie todavía.
1: Solamente tiene que llegar.
0: Claro, el otro...
2: Que me lo presta a mí, yo no tengo problema.
0: Para el acompañante va a llegar, seguramente. Hola.
3: La Gordo Fest.
0: Alta joda. En la Gordo Fest te regalan hamburguesa a las 2 de la mañana.
2: Unos sanguchitos de miga.
0: Sí.
1: Una pizza.
0: Unas medialunis.
1: Ay, rellenas.
0: Medialuncita, no sé cómo se dice.
2: Bueno, en Bariloche estaba la quinta comida. Y era lo mejor del mundo. La quinta comida era por lo que valía la pena salir del boliche.
0: Claro. Es más, algunos se volvían... En el colectivo previo a que salga y corte el boliche para llegar antes a la quinta comida.
2: O los quebrados. No, los quebrados. Yo he visto, había una compañera el primer día.
0: Sí.
2: Llegaba, estaba pero mal.
0: Sí.
2: Cualquiera.
0: ¿Y?
2: Cuando vuelvo, estaba en el silloncito durmiendo con una medialuna en la mano.
0: Claro, agarró.
2: Imagínatela.
1: ¿Qué persona? Era yo, la gorda bondiola.
0: No. En esa habitación. Qué raro que no la vi yo, porque yo me volvía siempre antes del boliche.
2: Sí, no sé, pero creo que fue la primera, segunda noche.
0: Bueno, yo algunas noches cerré boliche con los pibes.
1: Ah, ¿sí?
0: Y en Bariloche, sí. El tema es que después no podía, ya.
1: Y tenías que hacer muchas cosas.
0: Aparte yo, cuando fui con ellos, ya había estado una semana de gira por Bariloche.
1: Claro.
2: Ah, no sabía eso. Yo pensé que viniste con nosotros.
0: Contanos tu apodo en un audio, dale, queremos escucharte. ¿Cómo te dicen y te armamos tu fiesta? ¿Cómo se llamaría tu fiesta? Hola.
3: ¿El Man Fest o el Pastelito Fest?
0: El Pastelito Fest. A ver, ¿qué dijo? No escuché acá atrás.
3: Pastelito Fest. Esos dos sobrenombres me dicen.
0: Esos dos, claro, olvídate.
1: ¿Por qué Pastelito? Me encanta.
0: La Pastelito Fest.
1: Ah.
0: La Paste Fest.
1: No sé, estaba muy dulce.
2: Es dulzona la fiesta.
0: A ver.
4: Es Fest.
0: No, lo cortaste. Jerez Fest.
1: Claro, Jerez Fest.
0: Yo tenía un preceptor de la secundaria que le decían el Michi.
1: El Michi.
0: Y imagínate la Michi Fest.
4: Jere
0: Fest. Ahí está, la Jere Fest. Qué buena.

0: pastelito, pastelito, sobrenombre, ¿por qué? El pastelito tiene cuatro cuernitos.
1: No,
0: por eso me dicen pastelito.
2: ¿Viste? No. ¿Viste que había una explicación?
3: La pastelito fue.
2: Muy ingeniosa igual la explicación.
4: Pobre, sí.
3: Seguro, o sea, seguro. No, ahí siempre la gente se le ingenia para la maldad. Si usaríamos.
2: Sí, no.
3: Si usaríamos el ingenio que tiene la gente para la maldad.
4: No, la gente extra, por así decirlo. Sí. No quiero ofender. No. Pero.
3: ¿Estás
2: diciendo extra a mí?
3: No. Bajate, Santi.
2: No, mejor. Era una menos.
3: Sí, era
4: yo
3: un
4: pueblo. Yo me trato de subir a una que no puedo subir.
3: No, es un pueblo menos. Algo así.
5: Supone que ya te olvidé.
3: Escucha que te paso.
5: Pero de nosotros ya descansa en paz. Dime qué hago aquí en mi soledad, pensando cómo estás.
3: ¿Cómo es tu apodo? Contanos.
5: Dime.

0: Como la Marty Fest, la Martu Fest puede ser. Fest.
1: Ahí va, te hace competencia a tu
2: claro.
1: Fest.
2: Claro. Bueno, la hacemos juntas.
0: A ver, Marty, ¿vos qué regalarías en tu fiesta, por ejemplo?
2: Chupetines.
0: Chupetines, pero ¿cuál? Los
2: del
0: pico.
2: Los que tienen chicle.
0: Ah, los de
2: siempre. Clave.
0: Hay una fiesta.
1: Yo regalaría alcohol, pues.
0: No, porque perdés mucho ahí.
2: Depende, o sea, si ese es un buen precio.
0: Caramelos hay que.
1: No, sería
0: o
1: un.
0: Chicles.
2: Chicles.
1: Un vino siempre. Con Priti.
2: No.
1: Barato, económico, pero para encender.
0: Para encender. ¿Hasta qué horas es?
1: No, hasta lo que pinte.

0: sino los que te dan el pico.
1: Claro.
0: Esos son buenos.
1: Son buenos, sí.
0: Pero porque... ¿Sabes qué pasa? Yo te voy a explicar. Un pico de esos... son la herramienta más fácil de intercambio y de chamuyo del boliche.
2: Es buena.
0: Y vos le decís un pico por un pico.
3: Ahí va.
1: Puede que esta noche haya de esos.
0: Pues sí, porque auspician.
1: Lo vamos a usar en el full picado.
0: ¿Qué va? ¿Vos vas a intercambiar picos?
1: No, yo no.

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0: Esta noche, Martina, yo te voy a decir que vamos a llegar a los 5 grados.
1: No pasa nada, no se siente.
0: No, porque vamos a levantar la temperatura. Vamos a tener un poco de fiebre esta noche.
1: ¿Un poco nada más?
0: Un poco mucho.
1: Un poco mucho.
0: Sí, nos vemos ahí a todos los invitados por la radio. Los esperamos entonces, estén atentos antes de las 2:30 de la mañana.
1: Antes de las 2:30 no te duermas, por favor. Imagino que igual le van a estar previando.
0: Ah, yo, ¿sabes qué? A las 10:30 toco la puerta a ver si me dejan pasar.
1: Hola, ¿qué tal? Soy Gaspi. Pobre
2: manilla.
0: Sí, a las 10, no 10:30, a las 10.
1: Hola, buenas tardes.
0: Vengo a, no sé.
2: Yo vengo a previar acá.
0: Ahora tengo una pregunta. ¿Nunca intentaron entrar con una escalera, con un chaleco de tipo de trabajador? ¿Entendés? Eso de,
1: Gaspar, no des ideas.
0: Estaría bueno que alguno suba un video así, tipo.
2: Yo no paso desapercibido.
0: No, vos porque.
2: Con mi altura y todo.
0: Te tenés
2: no.
0: que dejar barba o poner barba, ¿entendés? Y la cosa, el hombro.
1: Yo,
0: o una cosa de DJ, ¿entendés?
1: Claro, mi tarjeta de ingreso.
2: O vas con un micrófono y listo.
1: Claro, eso. Mi tarjeta de ingreso es eso.
0: ¿Que vos alguna vez llevaste el micrófono de la radio?
1: No, pero ¿para qué?
0: Sí.
1: No, no.
0: Una vez Martina, ¿sabés la que hizo?
1: Mentira.
0: Llevó el micrófono en la radio a la puerta del boliche, te
1: mentira,
0: lo juro.
1: Mentira.
0: No es
2: para la entrada ni nada. No.
0: Es para que la, más me dijeron, che, el otro día vino tu compañera y después no vimos ningún video.
1: La Kiko, vino la Kiko.
0: Claro. Y no.
2: Martu lo estaba.
0: Digo, no, pero no habíamos. No. No había full picado
1: no,
0: ahí.
1: No, pero la verdad que sí lo utilizo para que no me pregunten documento cuando voy a cubrir un evento. Tipo, sí. ¿Documento? ¿Quién sos? Micrófono.
0: Le pones primero el micrófono.
1: Claro, pongo el micrófono y después viene mi cara. Hola.
0: Hola, chicos. A mí me dicen nanis. Sería la Nani Fest.
1: La Nani Fest.
2: La Nani Fest.
0: La Nani Fest.
1: Está bueno, me gusta.
0: ¿Sabés qué regalaría a Nani?
1: Anís.
0: ¿Eh?
1: Anís.
0: No, nanis.
1: Ah.
0: No. Escuchá. No, anís no regalaría. ¿Sabés qué regalaría la nanis?
1: ¿Qué?
0: En la Nani Fest.
2: ¿Qué iba a decir?
0: Preservativos de todas las clases.
1: Está bien.
0: Qué buena idea.
1: Ok, sexo seguro.
0: No. Hay una canción que dice así.
2: Todos los baños.
1: Sí.
0: Yo salí al boliche de que salía a las 2 de la madrugada de la empresa. No, mirá, me fui derecho al boliche con la ropa del trabajo. Fabio, te escucho desde Román Santa Fe. Claro, si salís del laburo a las 2 de la mañana, ¿qué
2: y
0: haces?
2: Bueno, previas en el laburo también.
0: A mí me pasaba que yo tocaba acá en la radio los sábados, hacíamos el On Fire y yo ponía música hasta las 2 de la mañana. Y después de ahí me cruzaba acá al boliche.
1: Sí, obvio.
2: ¿A cuánto queda el boliche acá? Y 5 cuadras.
0: Tenemos los dos boliches más grandes de la ciudad. Uno en el shopping que está acá, tres cuadras literalmente. Y el otro, ponele que 2 cuadras más. O sea, tenemos menos de 10 cuadras, 2 boliches de lo más importante de Rosario. Así que es como que me quedaba cerca.
2: Me gusta.
0: No me podía quejar.
1: No te podías quejar, literal.
0: Estaba como quería. 3416-000-887. Mándanos al WhatsApp de la radio. Queremos escucharte, que nos cuentes cómo es tu apodo. En un audio nos puedes contar cómo es tu apodo, cómo te dicen, y le pones Fest atrás.
1: Y esa sería tu fiesta.
0: Claro. ¿Entendés? ¿Cómo le pondrías de nombre a tu fiesta?
1: Y bueno, si regalas algo, también lo contás por ahí.
0: Sí. Algo medio trae eso.
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0: ¿Cómo están esas palmas? Hoy es muy temprano. 7:45. ¿Podríamos empezar o no, Martí?
1: Podríamos.

0: Temón, ¿me pasan el tema Maldi, orden de cateo?
1: Hola chicos, ¿cómo va? Hola Gaspi, los escuchamos desde la ruta, camino a La Rioja. Mandar un saludo a mi señora, a mis hijas y a mi hija. Ya le puse una más, no.
2: No,
1: por favor. Poné un tema de Benito Antonio Martínez Ocasio, o sea,
2: Bad Bunny.
1: Muy bien. Otra noche en Miami, saludos, muy linda la radio. Qué lindo sonar en ese plan familiar. Camino a La Rioja.
3: Hoy estaba hablando de eso con mis amigos.
1: ¿De qué? ¿De que la radio se escucha en todos lados?
3: Además, del tema de los hijos.
1: Uy, yo, charla de niños.
3: No, sí, yo no podría tener nenes, o sea.
1: ¿No? ¿Cuándo? ¿Ahora no puede tener hijos?
3: No, no me van con los nenes.
1: Ah, porque no te los bancás.
3: Mundo, directamente.
1: Y bueno, hay gente que tiene mucha más paciencia que otra.
3: Yo no tengo paciencia.
1: No, yo tampoco tengo paciencia.
3: Vos me estás teniendo paciencia, así no
1: pero
3: sé.
1: Poca. Me la estás agotando.
3: Claro, porque está Marti, que pone la buena onda.
1: Martina tiene más aura de mamá. Yo de papá no tengo aura.
2: No, vos
1: creo.
2: De mamá no.
3: No, para mí Marti da aura hermana mayor, para mí.
2: Y soy hermana mayor, así que está
3: sí.
2: bien.
1: Yo creo que igual cuando tengo, o sea, eso va a cambiar cuando tengo un hijo.
3: Podría ser.
2: No me veo. Tengo una foto con mi sobrina, si quieren ver.
1: A ver. Bueno, yo cuando me voy al pueblo, que lo veo a mi primito Ludovico, que está terrible, está grandote, está enorme, tiene 6 años, ¿sabés lo que es? 6 años, está en el tope de lo insoportable de hincha,
3: bueno. Bueno, te vas a reír, pero yo tengo una peor.
1: ¿Qué?
3: Yo tengo que cuidar a mi tía.
1: ¿A tu
2: tía? Una peor, dijo.
3: Mi tía tiene...
1: ¿Pobre la tía?
3: 3, 4 años tiene mi tía.
1: Así como ¿cómo tiene 4 años tu tía?
3: Mi tía tiene 3, 4 años.
2: Ay, me pasa lo mismo.
1: No, no
3: vos me entendés.
1: Pero no tiene nada que ver. ¿Cómo 4 años tu tía?
2: Sí, y bueno.
1: O sea,
2: sí.
1: Con 4 años te puede mandar a ser mandado.
2: Sí, claro.
3: Chiste. No sabés lo que manda. Es gritona encima, te manda. No, no, tráeme esto.
1: ¿Y vos la tenés que respetar?
3: Es la tía.
2: Es la tía.
3: Yo no puedo hacer nada.
2: Acá, una foto de Marti y mamá.
1: Ay, Martina,
3: más
1: restás.
3: Chula.
2: ¿Vieron? Re bonita.
1: ¿Restás para ser mamá?
2: No. No. Soy joven.
1: Te falta el papá.
4: Hola, Efe. A mí me dicen Chori, le pondría la Chori Fest y regalaría servilletas para todos.
3: Una
1: ah,
3: choripán.
1: Claro, para
2: los choripanes, claro.
1: Yo regalaría candados.
2: ¿Por qué?
1: Por la Chori Fest.
2: No, bueno.
1: Para que no te roben.
2: No, bueno.
1: Sí, está bien, no, ¿qué me decís? Está bien lo que dije, un candado en la Chori Fest.
3: Sí. Yo tengo que asistir a todo lo que digo, porque si no, bueno.
2: Está con el palo Gaspar ahí.
1: El bastón. Yo todavía no me veo de padre, dice Jere en el WhatsApp de la radio. Mira, yo te digo la verdad. A esta edad todavía no, soy muy joven. Creo.
2: Somos.
1: No sé por qué razón
3: cantar. Para mí la edad es mínimo.
1: Sí.
3: 27.
1: Para ser papá.
2: Para que me quede un año, boludo.
1: Martina, ya está. Bien, Marti, vamos. Todavía
3: no la. Pero el hijo padre. Sería los 30 por ahí, capaz.
1: ¿Vos sos de Boca, Santi?
2: No, es malísimo lo que dijeron. Yo lo leí.
1: No, ya.
2: El mío tiene 22.
1: ¿Qué tuyo?
2: Mi tío.

0: T y la M. La T y la M que ya sacaron los tres temas para la selección.
1: Para el Mundial.
0: Para el Mundial. ¿Vos los escuchaste?
1: No, no lo escuché.
0: Este es el primero.
2: Cumbia, cumbia.
1: ¿Te gustó alguno?
0: Este me gustó.

0: para arriba.
1: Es pegadizo, ¿viste lo que
2: es? Es un temazo. A mí me gusta.
3: Está bueno. Igual comparado
4: al
3: año
4: pasado.
1: ¿Para qué?
3: Comparado al del mundial pasado, sí. Es otra cosa.
1: Pero pará, dale tiempo, dale tiempo, dale tiempo que despegue. Hola.
3: Que cocine.
1: ¿Qué tal?
5: Buenas tardes, chicos.
1: Hola.
5: Yo odio a los chicos, les digo la verdad.
2: No.
5: Sí. Y cada vez que conozco a alguien que tiene hijos, le digo, sí, discúlpame. Yo no pretendo que vos quieras a mi hijo porque yo no quiero el hijo de nadie. No me gustan los chicos, pero cuando tuve los míos, los amé y no los solté jamás.
1: Claro.
5: Los abrazo con fuerza y le doy besos hasta hoy en día que son grandes. Pero hijos ajenos no me gustan, chicos. Así que ustedes ya van a cambiar cuando tengan sus hijos.
1: Claro.
2: Ok.
1: Está bien, no. Yo de lo que dije, bueno, pará, está.
3: Confirma
1: la teoría de la persona. Vamos a tener que hablar con Dúa, a ver cuándo quiere ella.
2: Claro, cuando quiera Dúa.
1: Pasa que ahora estamos de gira los dos.

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5: Nueva hora por delante, las 7 de la tarde. 5 minutos. Dale que es viernes, dale que estamos en modo fiesta. Dale que se activa el fin de semana con la F.
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5: Obvio que sí. 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
5: Ahí está, tenés todos los arrobas. Así que buscá el que vos quieras, el que te parezca más lindo, más linda. Tenés para todos los gustos, los colores.
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0: Saludamos a toda la Argentina, amigos a lo largo y a lo ancho de este país, sumándose a la vuelta a casa. Minuto 13, casi las 7 y cuarto. Qué cosa increíble cómo se va pasando el tiempo. ¿Viste lo que es?
1: Viste, se pasa rápido.
0: Se pasa rápido, se pasa volando. Lo que no se te tiene que pasar es que porque sea viernes, entrenar.
1: Entrenar y tampoco, porque sea viernes, claro. No tenés por qué no salir.
0: Eso, es viernes. Empezá a activar la vuelta a casa, amigos, amigas. La EPE es una fiesta a partir de este momento. Todo el mundo haciendo palmitas, todo el mundo entrenando, todo el mundo previando. Dale que arranca el fin de semana. Con este frío más que nunca.
1: Hay que estar bien manija con este frío. Hay que estar allá para acá, de acá para allá. Bien saltando, bien cantando, bien bailando, bien contenta.
0: Bien contenta.
2: Bien contenta.
0: Cae la noche en la ciudad de Rosario. ¿Activás el viernes o qué?

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1: Hola a todos los amigos que vuelven a casa con el after de la FM. Hola a toda la banda de Zona Sur, Zona Norte.
2: ¿Empezamos a activar el WhatsApp?
1: Sí, empezamos a dar el presente. Queremos saber qué onda la vuelta a casa. ¿Desde dónde volvés?
2: ¿Desde dónde te prendés al aire de la F? Que hoy todo viernes de modo fiesta.
1: ¿Estás volviendo desde Fisherton? ¿Te volvés para Funes?
2: ¿San Nicolás?
3: Baigorria.
1: ¡Epa, Baigorria! Me gustó. ¿Te volvés? Esa. ¿Te volvés para, a lo mejor, tu pueblo? ¿Te volvés para, puede ser, no sé, Casilda, para toda la banda ahí de mi pueblo de Chavás? Le mandamos un saludo enorme.
3: Besote. Hay gente de Villa Constitución, San Nicolás.
1: Sí. Sí. San Lorenzo. Hola, San Lorenzo, que siempre dan el presente. Queremos saber, ¿qué onda? ¿Qué onda la banda? ¿Desde dónde se van sumando? ¿Capaz hay alguien de, no sé, Barrio Ruchi presente? Empezamos a activar la vuelta a casa, ¿te parece?
2: Dale.
1: Palma, palma, palma, palma, palma, palma, palma, palma, palma, palma. Dale que es viernes. Activamos el fin de semana juntos en el aire de la F. Suena Martin Garrix.
3: Que lo conociste hace poco, puede ser, ¿no?
1: Estuve, esto sí es posta, ¿no? No como lo de Dua Lipa. Lo de Martin Garrix se posta el sábado pasado estuve con él. Todavía no lo puedo creer.
2: Todavía no cae.
3: ¿Cómo fue la situación? ¿Cómo lo conociste?
1: La situación fue que estábamos literalmente afuera del hotel de él, esperando para sacar una foto, y no salía. Yo fui por la puerta atrás, salió, tipo di la vuelta al hotel y estaba el loco atrás del hotel, tipo para no pasar entre la gente.
3: ¿Estaba esperando?
1: Más o menos.

0: cuestión es que el loco estaba ahí, ¿viste? No, yo no lo podía creer. Digo, cuando lo vi, dije, no le puedo ir corriendo, voy despacito.
1: Para mí le avisaron, fíjate que ahora llega Gaspi Dulcich.
0: Sí, no, bueno, y voy ahí y estaba él sacándose foto con dos personas nada más. Y voy con un amigo, justo estábamos ahí, tipo, para chusmear, para ver si estaba. Y le hablo primero al manager y le digo, le pregunté en inglés, tipo, ¿podíamos sacar una foto? Le digo, y me dice el manager, sí, sí, rápido, que tenemos que ir al venue, o sea, al Movistar, tenían que ir a hacer la prueba de sonido. Y yo le digo, bueno, rápido. La cuestión es que, loco, re buena onda, y algunos sabían hablar inglés y algunos no, entonces los que sabían un poco de hablar inglés, yo tampoco la tengo clara, pero me la rebusco, tipo.
2: Claro, tipo, una fotito ahí.
0: Sí, no, le preguntaba, ponele, ¿qué onda? ¿Qué? Me dijo que Argentina siempre es una locura. Y estaba flojo de seguridad el tipo.
2: ¿Ah, sí?
0: Sí, sí, sí.
2: Pero ya había venido acá, ¿no? Sí.
0: Sí, pero cuando vino para Lollapalooza, le habían puesto mucha seguridad. Y para mí, como este show lo organizaron ellos y Fénix, como que cambió, ¿viste? Pero le faltaban un par de seguridad al lado. O sea, yo lo pude abrazar bien. Una locura la vuelta a casa de hoy. Ya los temazos que tenemos para vos. Por acá se pedían un tema de Avicii. Con ese no vamos a poder cumplir, porque se veían Waiting for Love. Pero podemos poner este, que también es un hitazo. Bueno, mi amigo tenía tatuado el logo de Avicii. Y lo primero que hace, como son muy amigos con Martin Garrix, eran amigos, claro. Avicii y Martin Garrix, muy cercanos. Cuando apenas lo ve mi amigo a Martin Garrix, le muestra el tatuaje.
2: No.
0: Y lo abraza y como que le dice, oh, bro, no sé, yo no
2: qué
0: sé
2: piola.
0: Qué.
2: Piola. Bueno, sí. Amigo Avicii me encanta.
0: Le impactó, viste. Como diciendo, mirá el tatuaje que se había hecho. Y después en el show tocó dos temas. Tocó Levels y Waiting for Love.
2: Qué piola esas amistades que se arman en la música, ¿viste? Que por ahí es como que hacen homenajes, covers entre uno y otro. Y por ahí salen unos hitazos.
0: Sí. O mashups. Muchos mashups de Martin Garrix. Hola, chicos. Zona Sur tiene aguante, dice en el WhatsApp de la radio. Más que Zona Norte seguro, porque no apareció nadie de Zona Norte. Están durmiendo la siesta.
1: ¿A dónde está la gente de Zona Norte?
0: No sé, Santi, vos tenés que ser representante de Zona Norte. Empezá a activarlos. Vos que los conocés.
2: Son bastante vagos para mí lo de Zona Norte.
0: Zona Sur tiene más aguante, ¿viste? Más arriba, me parece.
2: Vos sabés que sí, hay bastante joda en Zona Sur.
0: Y si no, que los de Zona Norte digan lo contrario. Al WhatsApp de la radio, da el presente. Aguante Funes, dice. Por acá.
1: Ahí va, la banda de Funes.

0: Más canciones en esta vuelta a casa. Minuto 22 de las 7. Santi no lo conoce.
1: A ver, es Pitbull. A mí me gusta Pitbull. Pero no lo conozco.
0: No, este no, es muy... Año 2011, 2012 esta canción. ¿Cuántos tenías vos? ¿En qué año naciste?
1: 2007, tenía cuatro.
0: ¿Cuatro años? Claro, no, olvídate.
1: No, yo a los cuatro estaba viendo Cars en bucle, todos los días.
0: Palmas, palmas, palmas, palmas. Estás en la vuelta a casa de la F. Minuto 20.

0: La gente de Junín.
1: Arroyito presente. Grande. Bueno, acá vecinos de Puerto Norte. Volvés a casa y escuchás un temón mejor que el otro. Eso es porque estás en el After de la FM.

0: No lo conocías, pero te copó el tema.
1: Me copó.
0: ¿Te gustó?
1: Es que a mí Pitbull me encanta. Pero no, no lo tengo muy descubierto. Es como que cuando lo ponen, lo descubro y ahí sí. Me empieza a gustar más.
0: Sí. Es un temazo.

0: Se piden algo de David Guetta. Estamos agendando, ¿no?, los pedidos. Vayan pidiéndose sus canciones al WhatsApp de la radio. ¿Qué tema quieren escuchar? ¿Cómo viene la vuelta a casa? Dale que es viernes. ¿Este lo conoces, Santi?
1: No.
2: Y lo bueno que no miente.
0: No, está bien, hay que ser sincero. David Guetta, bancás.
3: Más bien, es más, toda esta onda a mí me encanta. Tipo, media electro, ponele. Claro.
0: Electropop.
3: Electropop, sí.
0: Dice así, escuchá.
3: No, este sí lo conozco, te lo juro que sí, pero te lo juro.
0: Es que uno no puede decir si lo conoce hasta que arranca el tema. Porque la intro capaz. Escuchá.
3: Este es un banger.
0: Para Iván y la gente de Funes, que se pedían este temazo. Acá dicen, ¿pueden poner Titanium de David Guetta?

0: Sí, sí lo conozco. Más bien que lo conozco a esto.
1: Más bien, loquito.
2: Más bien.
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0: de esta onda, pero más viejos, son los Daft Punk.
1: ¿Cuál?
0: Los Daft Punk.
1: Sí.
0: Los Daft Punk a mí me encantan. Eso sí, me gusta mucho.
1: One More Time de Daft Punk, la rompen. Casi las 7:30 de la tarde. Pedite tu canción para la vuelta a casa. Acá la activamos con los mejores temones.

0: Para vos que están entrenando, ahí va estos temores. Te calzás la F y empezás. Te metes bicicleta, ¿viste? Con esto levantás o levantás sí o sí.
1: ¡Esa!
0: ¿Ya te gustó? ¿Eh?
2: ¡Dale! ¡Vamos, Api! Guacho, recién he terminado mi día. Desde las 5 de la mañana dando vuelta. Ya estoy yendo a mi casa. ¡Dale! ¡Dale!
3: Me gusta que la gente esté manija. Un viernes ahí, que la gente lo disfrute.
0: Si estás manija, si estás arriba, mandá tu audio. Así lo contagiás también.
3: Hay que contagiar las vibras. Hay que meterle toda la onda.
4: Chicos, levanten el viernes. Vamos con
0: vamos.
4: Opal Comenzar.
0: Cuéntanos, Ibai, que dice, leire.

0: Alright. Oh yeah, alright.
1: Arriba ese viernes.
0: Queremos a todos los manijas presentes. Celebration tonight.
2: Que se presente el gremio de manijas.
0: El gremio de manijas. ¿Dónde está el gremio de manijas?
1: 3416-000-887.
0: Queremos al sindicato de manijas en la puerta de la radio. Dale, que esta noche nos vamos de joda. Hola.
3: Acá estamos, acá estamos.
0: Ahí está, presente.
2: Bienvenido. Ahí va la primera.
0: Bienvenido al sindicato de manijas. A los representantes de la noche.
2: Acá los top globales.

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0: Finde.
1: Sí. 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
4: 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Acá Agustín Casanova de Marama. Bueno, acá estamos en la F y acá mismo pueden escuchar

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1: Para todos esos amores que dicen ser prohibidos. Y para todos esos que no pudieron ser. Esto dice así.

0: Lini, Ulises Bueno, sonando con Dos Amantes en el minuto 44 de las 7 de la tarde. Martina. ¡Cantá, Ale! ¡Hace algo!
1: Me comí el auricular.
0: ¿Estaba bueno?
1: Estoy pensando en otra cosa.
0: ¡Epa! ¡Epa!
1: Chupetín esta noche.
0: Ah, sí, mentira. Martina está pensando en comerse un pancho.
1: No. Va un panchito igual. ¿Sí? Con Dua Lipa.
0: No te escuché.
1: No lo escuché.
0: Mejor porque le pega, lo surtí ahí nomás. Chao.
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0: Mejor la F. En esta te voy a cubrir, ¿sabes?
1: Tontos.
0: Me voy a asociar con Santi. Aparte, ¿sabes? Lo dijo al aire. Andá a escuchar el recorte. A ver si lo casás.
1: El domingo lo agarro, vos quédate tranquilo.

0: es... Temaiken es un parque... Bueno, o sea, ¿fuiste a Temaiken, conoces?
1: Fui varias veces cuando era chiquitito.
0: Ah, claro. ¿Por qué cuando eras chiquito?
2: Yo estoy en voto de silencio después del chiste que me hicieron al aire.
0: Ni lo escuchaste.
2: La gente acá me dijo.
1: ¿Qué? Yo
0: mentira,
1: pregunto,
0: ¿qué te
1: chiste?
0: Van a decir? A ver,
2: me
0: qué.
2: Me pusieron un mensaje.
0: ¿Qué dicen? A ver.
2: No, no lo voy a decir.
0: Mentira, ¿no?
2: No lo voy a decir vos.
0: No te hicimos ningún chiste.
2: Yo no voy a decirlo.
0: No te hicimos ningún chiste.
2: No sé.
0: Está todo bien, Marti.
2: No, no, no.
0: Nos vemos esta noche en la fiebre, Marti.
2: Puede ser.
1: Era todo una prank.
0: ¿Cómo le? ¿Sabes qué? Está bien. Ahí está, listo.
1: Chao, silenciada.
0: Hacemos el programa
1: nosotros.
0: Por el
1: bien del pueblo.
0: Hacemos el programa nosotros, amigo. Ya está. Si no te llegan a hablar.
1: Que se escucha ya de fondo, de última.
0: No, no, una mosquita. Escucho un mosquito. ¿Cómo hacen los dinosaurios, Marti? A ver. Ey, casi las 8 de la noche, muchachos.
2: Ya lo tenemos.
1: Bastante bien este viernes.
0: Bastante bien.
2: Bastante bien. Ey, ¿tenés outfit para esta noche?
0: Vos sabés que me preguntaron lo mismo hace un rato por Instagram.
2: ¿Sí?
0: Sí, nada que ver. Me respondieron una historia y me dijeron, ya tenés outfit para esta
2: noche. ¿Qué te pones, bebé?
1: Sí, el de payaso.
0: Ah, bueno, estamos todos locos. No, me...
2: La tira al pasar, el loco.
0: Sí. No, me voy a poner todo negro, como yo. Yo me pongo todo negro, sí, sí. No, todo negro me pongo, todo negro. Un pantalón tipo cargo. Y no sé.
1: Como el que tengo yo, ahora tengo.
2: Ah, es verdad, está bueno.
0: Según una remera básica y una campera de cuero.
2: Básica. Ah, la camperita ahí levanta el outfit.
0: Una camperita de cuero y, ¿sabes qué levanta el outfit?
2: ¿Qué?
0: Me voy a poner unas cadenitas.
1: ¿Unas chains?
0: Unas chains.
1: ¿Y perfumito qué vas a usar?
0: Usar. Hoy voy a usar, esta noche está para usar un... Capaz uso el de Versace, ¿eh?
1: ¿El Versachengo?
0: Capaz, sí, de Pachuli.
2: ¿De Pachuli?
1: El Pachulongo.
0: El Pachuli precioso.
2: Esta vez...
0: Es que cada ¿cómo es spray? Cada spray de ese perfume sale como 5 o 6 euros.
2: Sí,
0: me duele. Prefiero usar, no sé, un Paco.
1: Una Natura.
2: Se ponía la muestra que le daban, viste, en la peatonal.
0: Literal. No, paso por ahora por el shopping, la perfumería, y no le digo, a ver, me pruebo. No me baño, ya está.
2: Hay gente que hace eso.
1: Yo hice eso.
2: Ah, bueno, listo, ¿ves?
0: O sea, yo.
2: O que se maquilla también con la muestra.
0: No, es una rebanda.
2: Lo he visto en TikTok.
0: Bueno, yo una vez escuché una anécdota de una... No, mentira, ¿qué escuché? Una chica que yo conozco que es maquilladora.
2: Bueno, ¿ves?
0: Le hicieron maquillar. Uy, la tendré que llamar para que cuente la anécdota. Bueno, ahora no va a poder, pero sí, le tendré que... La cuestión es así. Le hizo una prueba a una cumpleañera de 15.
2: Sí.
0: Y le mintieron con la fecha del cumpleaños. ¿Entendés?
2: La prueba fue el maquillaje.
0: Claro, la prueba era el maquillaje.
2: Ah.
0: Y no se lo pagaron. Y después, al último momento, cuando llega la fecha del cumpleaños, le dijeron: No, al final no vamos a maquillarnos con vos.
1: Ah, le pegaron las camiadas de su vida.
0: Sí.
2: O sea, y ya había hecho el 15.
0: Claro.
2: Ah, qué basura.
0: Terrible. Muy ingeniosa.
2: Sí, no, rapidísima. Bueno, pasa mucho también cuando dicen maquillaje para novia.
0: Claro.
2: Que por ahí no dicen que son novias y van y maquillan y bueno, como que no tiene el mismo costo.
0: Bueno, otra que te pueden llegar a hacer, tipo si maquillás, es la de que te digan, no sé, justo el día que la piba tiene el cumple 15 de la amiga, que hagan la prueba ese día, entonces ya se va a maquillar el cumple 15 de la amiga. La han hecho esa también.
2: Esa es brava.
0: Es terrible.
2: No, yo mi prueba de maquillaje fue a las 3 de la tarde. Pero ¿qué hacía la persona que me maquillaba? Muy, muy, muy astuta. Dijo, mira, vamos a hacer una cosa. La prueba de maquillaje no se paga, pero para que a vos también te sirva, hagámosla el día que hagas la sesión de fotos. Re piola la mina, o sea, recopada, porque yo nunca la iba a cagar y ella tampoco a mí, o sea, era como que me estaba regalando algo.
1: Era como un 2x1.
2: Claro, me estaba regalando algo y aparte sabía que nadie la iba a estafar.
0: ¡Qué locura!
2: ¡Qué locura!
0: Yo voy a poner un tema que hace mucho no escuchan.
2: A ver.
0: Y los voy a sorprender. ¿Están listos?
1: Yo lo estoy viendo.
0: Bueno, no, pero vos estás haciendo mucho. Estás haciendo las cosas mal. Tenés que sorprenderte.
2: Yo no veo nada.
1: Tengo la pantalla al lado. ¿Qué creía?
0: Marti.
2: A ver, reacción en vivo.
0: A sorprender.
2: No, te vas.

0: mínimo 2 años que no sonaba esta canción.
1: Ay, mal.
2: Este tema me quemó la cabeza.
0: Sí, sí. Sí.
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0: Y ya era insoportable, ¿no?
2: Pero escucharla de vez en cuando te pone bien.
0: Y sí.
3: Sí, así.
0: Este escuchá.
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1: Temazo.

0: ¿Cómo estamos, Marti, para hoy?
1: Estamos a tierra.
0: Contá tu plan para este fin de semana, a ver, ¿cómo va a ser?
1: Esta noche fiebre, sí. Sí. Mañana a la tarde no tengo nada, a la noche tengo una cena. Voy por el lado de Santi, que me contó hace un ratito lo que va a hacer.
0: Ajá.
1: Y el domingo vamos a estar acá haciendo doble F.
0: Muy bien. ¿Y el lunes qué vas a hacer? El lunes también.
1: Tenés
0: fin de largo, así que.
1: Fin de largo, sí. Así que creo que voy a comer en mi casa.
0: Qué bien, te volvés para el pueblo.
1: Sí, porque está mi hermana que vino de Buenos Aires.
0: Ah, bueno, y van a disfrutar en familia.
1: Obvio.
0: Qué lindo, bueno, a pasarla lindo.
2: El DJ explotando cabina. Ya retumba fuerte.
3: ¿O qué va a hacer, Gapi?
0: Esta noche vamos a estar. Voy a estar tocando en la fiebre.
1: Yo no voy a tocar de DJ.
0: Voy a estar poniendo música en las fiebres. Entonces nos vemos ahí tempranito y activamos también con la radio. Vamos a hacer full picado, vamos a hacer de todo. Así que si nos ves con el micrófono de la F, te nos tirás encima. Bueno, tampoco tanto.
1: No, menos.
0: Un poquito menos. Pero no, nos vas a saludar. Mañana me voy al pueblo. Voy a Chavás, capaz salgo por ahí en la zona, que hace mucho no salgo de juego por ahí.
3: ¿Tocás allá en Chavás?
0: El domingo, sí,
3: el domingo.
0: En una fiesta de CIE, la promo, hace quinto año. Hacen fiestas de ellos. De los pueblos hacen fiestas. Así que el domingo toco ahí y el lunes tranquilo, familia. Lindo fin de vos, Santi, ¿qué haces?
3: No, yo también, me lo tomo tranqui. Hoy salgo con mi familia a comer a un lugar.
0: Muy bien.
3: Y después, lo que surja. El viento me lleva.
0: Esta noche, decís.
3: No, el fin de.
0: Ah, el fin de. Ah, bueno, va viendo. Es un tipo que va resolviendo.
3: Sí, yo soy muy espontáneo. A mí me gusta que la joda venga así de la nada.
0: Ahí está, como que te sorprenda.
3: Sí, obvio. Porque si no es como que después digo, bueno, me tengo que preparar, capaz pierdo las ganas.
0: Mirate.
3: A mí me gusta que venga y digo, listo, ya está. Hoy.
0: Y que te pegue con todo el aire,
3: claro.
0: Así de joda. Bueno, amigos, hasta acá llegamos.
1: No, ya, nos tenemos que ir.
0: Lamentablemente, hasta acá llegamos.
3: Se hizo rápido el día.
0: Se pasó
3: lindo,
0: volando el
3: after. Viernes.
0: Así que sí, como yo te dije acá, hasta acá nos vamos. Quiere decir que son las 8 de la noche, amigos, amigas.
1: Estamos
0: los dejamos con el viernes de modo fiesta en la F. @ Gaspi Dulcich.
1: @ Martínez Gen Crisóstemi.
3: @ Santi Berta.
0: Y @ la F887. Amigos, nos vemos el martes para volver a casa juntos. Que tengan lindo fin de largo. El lunes, programación especial de la F. La F y vos, desde las 9 de la mañana hasta las 9 de la noche. La F no para con todos los hitazos que tenemos por acá. Y el fin de semana, doble F.
1: Obvio,
0: tenemos
1: F30,
0: ranking.
1: Tenemos
0: el F30 Play, qué lindo. Hasta acá llegamos. Chau, amigos. Nos vemos. Que pasen lindo el fin de semana.

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0: dijeron que tú metes mano. ¿Quiénes son los que comandan una nueva generación? 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Seguramente te estás preguntando cómo lo hacen. Tienen que apretar.
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